0: Hola, hola, hola, hola, muy pero muy buenas noches. Dios bendiga a todo, el que está del otro lado, todo el que está escuchando la radio, todo el que está por YouTube, nos está mirando. Deseamos bendiciones, bendiciones en el nombre del Señor Jesucristo. Amén. Hoy vamos a hacer un nuevo programa de SOS Jesús al Rescate.
1: Amén. Amén. Dios.
0: Hoy el Señor seguramente tiene algo para vos que estás del otro lado, para vos que prendiste la radio, que ya nos seguís, estás esperando una palabra, estás esperando un alimento. Amén. El Señor nos puso en el corazón para el día de hoy. El título va a ser El Evangelio de Jesús. Hoy vamos a hablar sobre el Evangelio. Amén. Gloria a Dios. Hermanos, hoy es un jueves especial, es el programa número 20.
2: Wow.
0: Ya Dios permitió, ¿no? Dios permitió que estemos tanto tiempo. La gracia de Dios nos puso en este lugar y el reconocimiento para ustedes, ¿no? Que nos siguen del otro lado y que hacen que esto sea posible. Buenas noches, Pastora Rebeca.
1: Bendiciones, muy bien, bendiciones.
0: Tengo mensajitos para usted también, ¿eh?
1: Ah, bueno, bendiciones para todos los que nos están empezando a escuchar. Bendiciones para el equipo de esta mesa en esta noche. Dios bendiga cada vida que nos encontramos acá, todos unidos para poder hablar de Jesús, para poder presentar las buenas nuevas de Jesús, las bendiciones, contar las bendiciones que el Señor tiene y que hace en nuestras vidas. Así que contenta en esta noche por compartir este día con esta noche con cada uno de ustedes.
0: Gloria a Dios. Nosotros también estamos contentos de compartir este programa con usted. ¿Sí? ¿Quiere que le cuente, antes de presentar a los hermanos, los mensajitos que me mandaron?
1: Bueno.
0: Me preguntan a dónde la pueden escuchar.
1: Me podés escuchar, y a todos los hermanos, en la iglesia, el domingo.
0: Lo mismo le dije
1: si te
0: yo.
1: Podés acercar el domingo en la calle San Luis 2450, vamos a estar ahí y no me vas a escuchar a mí, sino que a todos los hermanos que juntos alabamos y cantamos al Señor.
0: Amén. Gloria a Dios, sí, yo le contesté el domingo, mire, por el domingo, por ahora, el domingo.
1: El domingo en la iglesia.
0: 16:30.
1: Ahí,
0: pero bueno,
1: vamos a estar.
0: La están esperando, si tiene un canal de YouTube, todo. Cuando lo tenga usted lo va a informar.
1: Claro, sí, por ahora por acá, estamos por acá todos juntos.
0: Vamos a dar los teléfonos. Así ya no me llaman a mí, la llaman acá a usted.
1: Te puedes comunicar ahora con nosotros por el número que sale también por pantalla, 11-55-08-55-30. 11-55-08-55-30. Ya nos podés mandar tus saludos, tus mensajitos y tus pedidos de oración.
0: Dios bendiga a cada hermano. Después me prepara el teléfono de SOS,
1: sí,
0: así
1: te
0: lo pasamos, que es el teléfono de emergencia, el teléfono de nuestro ministerio, amén.
1: Amén.
0: Hermana Natalia, buenas noches, ¿cómo le va?
3: Amén, buenas noches, Dios los bendiga. Dios bendiga a la amada audiencia en esta noche. Aquí estamos todos preparados.
1: Amén.
3: Para llevarte palabra, para que llegue esta palabra a tu vida, a tu casa, a tu hogar, a tu familia. Amén.
1: Amén.
3: Es una palabra poderosa que el Señor va a traer a cada uno, con cada uno de mis hermanos. Sé que Dios va a hacer algo bueno, algo grande, para que lo puedas recibir.
1: Amén.
3: Así que estamos acá bien, bendecidos en victoria, amén.
0: Bendecidos, prosperados y victoria.
1: Amén, gloria a Dios.
0: La palabra tiene poder, vamos.
3: Sí, estamos felices, gozosos de poder estar en esta noche acá.
0: Amén.
3: ¿Sí? Junto a mis hermanos, trayendo palabra de Dios y cumpliendo con lo que Dios quiere, amén.
1: Amén.
0: En la preproducción le digo a la hermana Natalia, ¿trajo palabra? Me dice, por supuesto.
3: Amén.
0: Gloria,
3: amén.
0: A Dios. Gloria a Dios.
2: Gloria al Señor, amén.
0: Después nos va a contar del día de mañana, porque mañana, viernes, en Berazategui, hay célula de mujeres, ¿no?
1: Amén. Gloria
0: mujeres
1: a Dios.
0: Con propósito,
1: amén.
0: ¿Eh?
1: Amén. Amén.
0: Después nos cuenta un poquito de los detalles, ¿sí?
1: Amén.
0: Y hacemos las invitaciones para todos.
2: Amén.
0: La maestra de los niños en el ministerio, la hermana Delia. ¿Cómo le va? Buenas noches.
4: Buenas noches. Buenas noches a la amada audiencia. Hoy no es una noche más. Es una oportunidad que Jesús nos da para arrepentirnos.
0: Amén.
4: De los malos hábitos que haya en nuestras vidas. Para tu vida, que nos estás escuchando, en el lugar que te encuentres, amigo, amiga, joven, tú que piensas que hay algo imposible, para Jesús no hay nada imposible, estás equivocado. Jesús construye lo que el diablo destruye. Y le mando saludo a todos los niños de la escuelita dominical de la iglesia Una Familia.
0: Dios bendiga a la hermana Delia, la maestra de los niños. Nuestro obispo diría, Mire, como si estaría acá, diría, buen trabajo, hermana.
1: Así es.
0: Felicitaciones, así que Dios bendiga. Ya lo hablo como si estaría acá porque lo extrañamos.
1: Amén.
0: A lo obispo, lo extrañamos. Acá hay dos sillas vacías. No, perdón, una silla vacía. Amén. Una silla vacía. La otra está el Señor siempre con nosotros.
1: Amén,
0: acá, ¿no?
1: amén.
0: Sin el respaldo del Señor no podemos hacer nada.
1: Amén,
0: realmente
1: amén,
0: no podríamos estar aquí. Amén, al menos amén. Yo. Gloria amén. A Dios. Evangelista Leonardo.
2: Bueno,
0: el otro día estaba Pérez, lo confunden con Leandro, le digo, Leandro soy yo,
2: Leonardo. Claro, sí, sí, sí. Sí, a veces
0: nos confunden.
2: Nos confunden con el nombre.
0: Yo le dije, digo, no se confundan, le digo, él tiene más pelo que yo.
2: Dios lo bendice. Más flaco que yo.
0: Dios lo bendice. ¿Usted sabe cuál es mi apodo?
2: No.
0: El gordo.
1: Gloria a Dios.
3: Al revés.
0: Gloria a Dios. Después le voy a contar algo.
2: Amén. Gloria a Dios.
0: Preséntese, por favor.
2: Saluden esta noche a la amada audiencia nuevamente, en el nombre de Jesús. Es para mí, como siempre digo, un placer y un honor de poder estar en este lugar, en esta mesa de trabajo donde vinimos, como decía el pastor asistente, hace 20 programas vinimos a traer palabra de vida. Amén. Vinimos a traer palabra de aliento, venimos a traerte un mensaje de salvación, venimos a traerte la salida, y esa salida se llama Jesucristo. Bien. En esta noche te quiero saludar, amada audiencia, queridos hermanos que están escuchando la radio, que están viendo por YouTube. En esta noche es una noche especial, porque yo sé que en esta noche el Señor va a derramar de su Espíritu sobre tu vida. Y no importa lo que estés pasando, solamente te digo que en esta noche tengas fe. Dios te bendiga.
0: Gloria a Dios. Esta es la noche, esta es la noche de activar la fe.
2: Amén.
0: Esta es la noche donde todos tenemos que activar la fe para que las cosas sucedan.
2: Gloria a Dios.
0: Amén. Gloria a Dios. Y bueno, voy a saludar a mi amigo personal, a mi hermano en Cristo, al diácono Daniel. Dios lo bendiga.
5: Amén, amén.
1: Amén.
5: Bueno, Dios bendiga a la amada audiencia en esta noche. La verdad que, como cada uno de ustedes ya saben, como le digo en cada programa, ¿no?, que estoy muy contento de pertenecer al Ministerio Internacional de la Familia.
1: Amén.
5: La verdad que ya hace como 10 años ya que estamos.
0: Gloria a Dios.
5: Obra del Señor, amén.
0: Ya es vitalicio.
5: Y sí, ya gracias a Dios ya soy parte de la familia. Y bueno, más que bendecido y prosperado en victoria, como siempre decimos, ¿no?, y declaramos. Verdaderamente expectante y gozoso de estar acá y bueno, esperando la palabra. Cada uno hoy trajo para compartir.
0: Hoy estamos todos para compartir, para hablar del Evangelio, ¿no? Del Evangelio de Jesús, que es lo que hacemos nosotros mientras la pastora Rebeca prepara la palabrita para explicar la misión y la visión.
5: Amén.
1: Amén.
0: Es un poco lo que hacemos nosotros. Muchas veces nos tilda, che, estos son evangelistas. Y yo siempre le pregunto, disculpe, ¿usted sabe lo que es evangelista? ¿Sabe lo que es el Evangelio? El Evangelio son las buenas nuevas, son buenas noticias. Y el evangelista, ¿qué hace? Reparte las buenas noticias.
1: Amén.
0: Así que gloria a Dios ser un portador de buenas noticias. Amén.
1: Amén, así es. Así es como está diciendo pastor asistente Leandro. La realidad que la misión y la visión de nuestra iglesia es global. Nosotros tenemos una misión global que es hasta lo último de la tierra. Nos basamos en Hechos 1:8 que dice, y recibiréis poder cuando haya venido sobre vosotros el Espíritu Santo. Y cada uno de nosotros, que el Señor le da esa palabra, ese poder, le puede ser testigo en Jerusalén, en Samaria y hasta lo último de la tierra. ¿Qué quiere decir eso? Que vamos a predicarle a nuestros cercanos, a los que están cerca y a los que están lejos. A nuestro vecino, al más cercano, a nuestro familiar, a todo, porque la palabra dice que su palabra va a llegar con ese poder hasta lo último de la tierra. Y nuestra misión es ir y hacer discípulos. ¿A dónde? A todas las naciones. Porque predicando este glorioso evangelio que tenemos, que el Señor por gracia nos dio a cada uno de nosotros que estamos acá, y nosotros por esa gratitud al Señor hablamos de su poder. Nos basamos en Mateo 28:19, donde dice, id y hacer discípulos y predicar a todas las naciones en el nombre de Jesús. Así que bueno, nuestra iglesia es una iglesia misionera, por eso nuestro pastor obispo y nuestra pastora Graciela en este momento están en una una misión en la ciudad de Garupé, Misiones, donde ahora en breve vamos a contar, y seguramente nuestro pastor nos va a estar mandando su audio contándonos las bendiciones. Y sobre todo, ¿sabe, hermano? Los milagros que pasaron, milagros recientes. Yo no sé si ustedes han podido ver lo que pasó con esa mujer.
0: La mujer que estaba postrada, ¿no?
1: Que llegó el pastor y la pastora y esa mujer estaba postrada en una cama. ¿Y saben qué pasó después de la oración? Se fueron los pastores, pasaron 10 minutos. Y esa mujer era otra, se levantó de la cama, su rostro resplandeciente. El Señor cambió todo, porque dice que cuando el Señor entra, ¿qué pasa?
5: Todo cambia.
1: Y eso es lo que está pasando. Hay muchas nuevas para contar de salvación y de milagro de las misiones que están haciendo nuestros amados pastores.
0: Amén, gloria a Dios, ¿no? De eso se trata. El Evangelio también se predica por testimonio, ¿no? Amén. Y nosotros somos una iglesia misionera, trabajamos en equipo. Nuestro pastor y nuestra pastora, ¿no? Recuerden que ya hace unos días volvieron de Córdoba. Todavía estamos recibiendo testimonio de lo que hizo Dios allá, ¿no?
1: Amén.
0: Lo que hizo Dios, bueno, viajó a Misiones, a Garupá. O Garupé, no sé cómo se pronuncia.
1: Garupá.
0: Bueno, y ya el Señor está usando a nuestros siervos con un montón de testimonios. De eso se trata, ¿no? De eso se trata lo que venimos a hablar acá, lo que el martes y jueves nos sentamos y hablamos de la maravilla del Señor, ¿no?
1: Amén.
0: El por qué y el para qué, ¿no? Ya se los conté yo, el por qué estoy acá por agradecimiento a Dios. Amén. Y el para qué, porque obedezco al Señor, porque en la palabra a mí se ve y hace discípulos. La iglesia no es el edificio, la iglesia somos todos nosotros los hermanos.
6: Amén.
0: ¿Así? Entonces la iglesia se moviliza y parte de la iglesia está en Misiones, parte de la iglesia está acá, parte de la iglesia nos está respaldando en oración.
6: Amén.
0: Y así nos manejamos, y ese es nuestro deber y eso es lo que hacemos en el nombre de Jesús. Amén.
1: Amén.
0: ¿Tenemos mensajitos, pastora?
1: Sí, tenemos mensajitos de Karina. Dice, hola primo, en el nombre de Jesús, debe ser tu prima,
0: de
1: pastor.
0: Los Ángeles.
1: De Los Ángeles, California.
0: Un beso a mi prima.
1: Un beso grande, muchas bendiciones. Tenemos mensajes de Laura, que nos está escuchando. Buenas noches, Laura, Dios te bendiga. Tenemos mensajito de María de Los Ángeles. Bendiciones para todos, que tengan un buen programa.
0: Mi amada hermana.
1: Saludos desde Don Orione. Tenemos mensajitos de nuestra amada pastora Viviana, que siempre nos está escuchando, que el Señor lo bendiga, que nos manda bendiciones a cada uno de nosotros, al Gracias. Equipo de esta noche, y que el Señor Jesucristo va a rescatar almas del infierno.
0: Dios
1: Así
0: bendiga
1: que
0: a la pastora
1: bendecimos
0: Viviana,
1: a la pastora Viviana, que siempre nos escucha.
0: Siempre nos está apoyando la pastora Viviana.
5: Amén.
0: Le damos un saludo grande.
1: Amén.
0: Sí, que estamos todos nosotros en las oraciones de ella.
1: Amén.
0: Y ella también está en nuestras oraciones.
1: Amén.
0: Porque
1: Amén.
0: El Señor, ¿a qué nos manda? Natalia, ¿qué nos manda el Señor?
3: Nos manda a predicar el Evangelio,
0: Amén.
3: ¿No?
0: Y que oremos el uno por el otro. Y así lo estamos haciendo con nuestra pastora. ¿Eh?
1: Amén.
0: Gloria a Dios. ¿Tiene, pastora Rebeca, el número de nuestro ministerio?
1: Sí. Tenemos
0: Gloria
1: el número
0: Dios,
1: de nuestro ministerio.
0: Ahí nos pueden llamar 24 horas. Los 30 días, no tenemos problema.
1: Amén. El número es 11-36-17-37-44. 11-36-17-37-44. Hermanos o amigos, porque quizás lo que nos escuchan, quizás algunos, quizás nunca pisaste una iglesia, quizás no conoces, pero quiero decirte que nos podés mandar mensajes, que nos podés escribir por este medio o por este celular, que siempre va a haber alguien que te va a estar esperando con los brazos abiertos y te va a recibir y te va a escuchar, porque en este tiempo la gente no tiene quien los escuche, ¿no?
3: Amén.
0: Amén, gloria a Dios. Así es. A veces los oídos de las personas, porque están encerradas en su mundo, en sus problemas, en sus aflicciones, se cierran, ¿no?
1: Sí.
0: Pero por eso nosotros oramos y le pedimos al Señor que nos dé oídos espirituales, ¿eh? y un corazón blando para poder escuchar a un hermano, para poder entregarle nuestro corazón, para comprenderlo, porque eso es lo que haría Jesús con cada uno de nosotros. Cuando tenga preparaditos los audios, me avisa. ¿Amén?
1: Sí, tengo un audio.
0: ¿Tenemos un audio?
1: Amén.
0: Bueno, vamos a ir escuchando los audios, porque si no después le quedamos con deuda con todos los hermanos.
6: Dios bendiga grandemente al pastor Diego, a la pastora Rebeca, gran salmista, y a todo el equipo que en esta noche están transmitiendo el programa SOS Jesús al Rescate. Sí, Jesús siempre rescatando las almas. Jesús siempre llega a tiempo desde Capital Federal, desde el departamento de mi diaconisa Joana, donde hicimos una célula de poder, y su amiga Julieta recibió a Jesucristo como Salvador. También fuimos a hablar su departamento. Toda la honra y la gloria para el Señor, un alma más para Cristo. Y así a Alan, a Brian, el Señor los siga bendiciendo. Y también quisiéramos expandir un gran saludo a nuestro obispo Benjamín Fleite, a la pastora Graciela, que están en viaje misionero, que están ahí en Misiones, donde toda una familia recibió a Cristo como Salvador y 10 almas se entregaron al Señor, donde también se van a estar bautizando en el glorioso nombre del Señor Jesucristo. Estamos expandiendo el reino porque el Señor está a las puertas. Queremos que todos reciban a Jesucristo como Salvador, porque mientras late el corazón hay esperanza. Sí, querido amigo, querido oyente, te quiero decir que hay un cielo y que hay un infierno. Escoge la vida, recibe a Jesús como tu Salvador y tendrás vida, y todo te saldrá bien, como dice la palabra de Dios. No sea parte de tu boca este libro de la ley, sino que de día y de noche meditarás en él para que tu camino sea prosperado y todo te salga bien. Recibe a Jesús para que todo te salga bien y para que tengas también vida eterna. Dios los bendiga.
1: Amén, gloria a Dios.
0: Dios bendiga a la pastora Viviana Fleitas.
1: Amén, gloria a Dios.
0: Pastora de Capital Federal.
7: Amén.
0: Iglesia hermana.
1: Amén, gloria a tu nombre.
0: ¿Tenemos más? Bueno.
8: Bendiciones a la radio.
1: Bendiciones. Gloria a Dios. Bueno, seguimos adelante y después pasamos. Amén.
0: Seguimos adelante. Esa vocecita la conocemos. Es fan del programa. Siempre nos manda saludos, siempre nos da bendición. El reino de los cielos de los niños.
1: Amén.
0: Así que nosotros aceptamos todas sus bendiciones.
1: Amén, gloria a Dios.
0: Diaconisa Natalia.
9: Amén.
0: ¿Qué le puso el Señor en su corazón
9: gloria
0: para compartir con la gente?
9: Estamos
0: escuchando el otro lado.
9: Amén, estamos en el mismo espíritu,
1: amén.
9: ¿No? Porque Dios me ponía palabra en esta tarde, en este día, ¿no? Para poder compartir, y es para que el Señor pueda rescatar esa alma, ¿no? Como decía la sierva Viviana, del infierno, ¿no? Porque muchos sabemos que hay un cielo y un infierno, pero muchos nos alejamos también, ¿no? Muchos fueron que se apartaron del camino del Señor, y hay muchos que no conocen el camino también del Señor, como decía la hermana.
1: Amén.
9: Rebeca, amén.
1: Amén.
9: Entonces el Señor me ponía hoy Jeremías 15:19. Amén.
1: Amén.
0: Amén.
9: Dice, lo leemos en el nombre de Jesús.
1: Amén.
9: Por tanto, así dijo Jehová: si te convirtieres, yo te restauraré, y delante de mí estarás. Y si entresacaras lo precioso de lo vil, serás como mi boca. Conviértanse en ellos a ti, y tú no te conviertas a ellos. Y te pondré en este pueblo por muro fortificado.
1: Amén.
9: De bronce, y pelearán contra ti, pero no te vencerán, porque yo estoy contigo para guardarte y para defenderte, dice Jehová. Amén. Entonces, esta palabra, ¿no? Hoy llegaba a mi vida y yo decía, hay un cielo y un infierno, ¿no? Y el Señor nos está diciendo que si sacamos y apartamos lo precioso de lo vil, ¿no? Entonces, hoy el Señor está llamándote que puedas apartarte de todo lo malo, de todo lo que te lleva a hacer cosas malas, ¿sí? Cosas que no son agradables para el Señor. A veces nos equivocamos, ¿no? Como a mí me pasó cuando comencé el camino de Dios, que yo iba a la iglesia y salía y me iba a un baile y creía que estaba bien. Pero el Señor me daba esa palabra en un momento, ¿no? Y me decía, si te convirtieres a mí y sacares lo precioso de lo vil, ¿no? ¿Cuántas veces el Señor nos está diciendo, saca lo malo y seguime a mí? Sabemos que el único que podemos seguir es al Señor, amén. que si lo seguimos a Él y apartamos todo esto, el Señor va a estar con nosotros. ¿Sí? Y el Señor hoy quiere estar con vos. El Señor hoy quiere darte fuerzas y quiere fortalecerte y quiere el Señor que puedas restaurarte. Amén. Quiere restaurar tu vida, tu matrimonio, tu familia, vos mismo. ¿Sí? Si hoy estás escuchando esta palabra, es porque el Señor quiere restaurarte. Amén. Y eso es lo que hoy el Señor me traía a mi corazón, ¿no? Que es importante que podamos sacar y apartar lo que no le agrada al Señor. Amén. Que esta palabra pueda llegarte, que esta palabra pueda entrar en tu corazón, así como entra el mío y me quebranta, ¿ves?
1: Amén.
9: Hoy no es por nervios, sino porque el Señor quebranta mi corazón, porque me trae a memoria, ¿no? Del tiempo en que yo vivía y el Señor me traía esta palabra, que saque lo precioso de lo vil. Sí, hay muchas cosas, no quiere decir que porque somos cristianos somos perfectos, no. El único perfecto es Jesús. Sí, el único perfecto es Jesús y nosotros tenemos que seguir el camino de Él, ser como Él, llegar a la medida que Él quiere, porque nunca vamos a poder ser perfectos, pero sí vamos a enderezarnos por la palabra. Y hoy el Señor te trae esta palabra, amén. Es una palabra poderosa. Sabemos que el Evangelio es predicar las buenas nuevas, ¿no? Las buenas nuevas de salvación. Que el Señor quiere salvarte, quiere rescatarte de ese infierno. Amén. Quiere llevar tu alma hacia Él, hacia un camino digno.
1: Amén.
9: ¿Sí? No un camino donde estemos perdidos en adicciones, en cosas que no son agradables, cosas que te van a llevar a la muerte. Porque dice que hay camino de vida y camino de muerte.
0: Amén.
9: Amén. Entonces, está que tú escojas ese camino, el camino que tú quieres tomar. ¿Sí? Así como en un momento Dios me lo puso en mi vida y tuve que escoger. ¿Sí? Cuando me encontré al borde de la muerte en una cama sola, alcoholizada, el Señor me levantó y me dio una oportunidad. Entonces hoy el Señor te está dando una oportunidad y te está diciendo, escoge qué camino quieres seguir.
0: Amén.
9: ¿Sí? Entonces quiero que pueda entrar en tu corazón y que la puedas recibir a esta palabra. Amén. Que puedas entender, Señor, que Dios hoy te está llamando con amor.
0: Amén.
9: Que hoy el Señor está extendiendo tus manos, sus manos poderosas, para llegar a vos y que vos puedas entenderlo, que puedas recibir este mensaje. Y si estabas en el camino de Dios y conocías esta palabra, hoy el Señor te está volviendo a hablar y te está volviendo a decir, saca lo precioso de lo vil, porque todavía tenemos cosas que sacar.
1: Amén.
9: Amén. Sí. Tenemos, todos amén, tenemos Dios, cosas que sacar, no somos perfectos.
1: Amén.
9: Entonces hoy el Señor nos dice a todos, saquemos, apartemos.
1: Amén. Gloria a Dios.
9: Amén. Este es el mensaje que Dios me entregaba. Sabemos que Dios dio la vida por nosotros, ¿sí? Que Jesús fue y dio su vida en la cruz por nosotros. Entonces, ¿qué es lo que tenemos que hacer nosotros? ¿Qué es lo que podemos hacer nosotros? Dar la vida por el Señor, amén. Y aquí estamos en esta noche trayendo esa palabra, trayéndote palabra, aliento, para que puedas
1: amén,
9: entender
1: sí,
9: que Dios
1: Señor,
9: tiene algo importante, algo mejor para tu vida. Y yo hoy soy feliz, como decía el hermano, ¿cómo estás? ¿No? Y bueno, yo estoy gozosa, estoy alegre, ¿cómo no voy a estar feliz? Si sé dónde Dios me sacó y sé a dónde Dios me está llevando, ¿amén? Sé que Dios me está llevando a ser una mujer día a día mejor, ¿sí?
1: Amén.
9: No perfecta, porque no soy perfecta, ni nadie que está acá somos perfectos, nos reconocemos. Porque es lo importante reconocerse como uno es.
0: Amén.
9: Porque ahí Dios nos va a ir transformando. Pero es importante que hoy te dejes quebrantar. Que hoy te dejes tocar ese corazón y que puedas entender lo que Dios quiere hacer con tu vida. Que puedas dejarte moldear hoy.
1: Amén.
9: ¿Sí? El Señor hoy quiere traerte esa palabra.
1: Aleluya.
9: ¿Sí? El Evangelio es traer buenas nuevas. Y hoy
0: amén,
9: te traigo esa buena nueva. Que el Señor hoy quiere tocar
1: sí,
9: tu corazón.
1: Señor.
9: Y quiere rescatarte del infierno. Amén. Esta es la palabra.
1: Dios
9: lo bendiga.
1: Gloria a Dios.
9: Te bendiga
1: a
9: nuestro
0: Dios bendiga,
9: cielo.
1: Gloria a Dios.
0: Dios,
1: gloria
0: te,
1: a Dios.
0: Dios te bendiga. Qué linda la palabra. Y yo, mientras escucho la palabra,
1: sí,
0: me
1: señor,
0: encanta desmenuzarla, ¿no? Y
1: amén,
0: la tomo siempre primeramente para mi vida. Y después sería muy feliz y sería una bendición que del otro lado te toque la palabra y que
1: amén,
0: puedas empezar a caminar.
1: Sí,
0: sí, a restaurarte, ¿no? Lo que dice el Señor. Ya te empieza a restaurar desde acá. Mira, de los micrófonos ya te empieza a restaurar. No te inhibas, ¿no? Conozco mucha gente y dice, no, pero yo todavía tengo que dejar algunas cositas. Mirá, yo te cuento cómo funciona esto. El Señor ama al pecador. Lo que aborrece es el pecado. ¿Sí? Con el pecado no se sienta, pero con el pecador sí se sienta. Porque quiere restaurar. Y la palabra dice, todo lo puedo en Cristo que me fortalece. A veces cuando pensás que tu pecado, ¿sí?, tu problema, tu adicción, lo que te frena, tu gigante, tu montaña, parece que es imposible, ¿no? Tenemos una alabanza que parece que es todo imposible, la vamos a vamos a comprometerla a la pastora para que la cante el jueves que viene. Y te dice que parece todo imposible, pero dice Jesús cambió mi suerte. Jesús puede cambiar tu suerte, amén. Eso es lo que hace el Señor. Y créeme que así como estoy acá rodeado de mis hermanos, que escuchamos palabras todos los días, a mí adentro también me movilizó el Señor, también trabaja con nosotros, trabaja todo el tiempo, no porque estemos en una iglesia, estemos trabajando para Dios, nosotros somos santos, ¿no? Ni mucho menos, para nada, tenemos errores como vos, tenemos tropiezos como vos. Lo único que tenemos en claro es que Jesús me perdona y no nos dejamos de conocer a Jesús, no dejo que me señale nadie, a mí a diario, todo el tiempo me señalan, por A, por B, por Che, por E. Digo, che, pero el Señor me perdonó, la verdad que el Señor me perdonó, el Señor me restauró, el Señor me ama, seguramente te va a pasar esas cosas, y yo oro por esas personas. Y vos también vas a tener que orar por esas personas cuando empiece a entrar. Pero anímate, cruza ese Jordán y créele al Señor.
1: Amén. La verdad que tremenda palabra. Creo que todos sentimos, a todos nos llegó esa palabra. Sabemos que el Espíritu Santo está en este lugar, que Él se mueve en medio de su palabra, en medio de la alabanza. El Señor utiliza a cada uno de nosotros que estamos acá. El Señor utilizó esa palabra porque del otro lado alguien seguramente la recibió. Porque el Espíritu Santo nos está haciendo sentir en el corazón que alguien necesitaba esa palabra, que fue justo lo que estabas buscando, lo que estabas necesitando escuchar. Y la palabra del Señor dice que Él nunca llega tarde, sino que Él siempre llega a tiempo. Entonces, cuando el Señor llega a tiempo, es porque Él quiere hacer algo en tu vida, quiere hacer un cambio, una transformación, eso que le estás pidiendo en lo secreto, porque a veces nos cohibimos, pero el Señor, que todo lo ve y que todo lo sabe, siempre está al lado de nosotros. Y dice que el Evangelio se predica por testimonio. Amén. Y yo escuchaba el testimonio de nuestra hermana Natalia, y la verdad que me gozo en el Señor, porque del otro lado puede haber muchas mujeres que piensan que de alguna u otra situación no puede salir. Que no podés salir, que ya todo se terminó, que ya todo se acabó. Y la verdad que no es así. La verdad que somos testimonios vivos de que el Señor cambia, transforma, de que el Señor quiere que seamos mujeres felices y realizadas en Él. Que estar en la iglesia, que ser cristianas, eso no nos limita a ser unas mujeres completas y felices, no perfectas, porque la perfección la vamos a alcanzar en el cielo. No somos perfectos, pero sí queremos agradar a Dios y queremos contarte con todo nuestro corazón a través del testimonio lo que el Señor hizo en nosotros. Y ella sentía la presencia del Señor, y yo siento que la presencia del Señor está en este lugar. Yo siento que el Señor se mueve, porque dice que su palabra tiene poder. Y ese poder que pueda traspasar estos micrófonos y estas pantallas pueda llegar a tu vida, porque venimos acá con mucho amor y en el nombre de Jesús, dando la palabra que el Señor Jesucristo nos da a nosotros para que la compartamos por su gracia. Así que bueno, tremenda bendición se siente en este momento, y sé que sienten cada uno de ustedes, mis hermanos.
0: Amén. Tremendo, gloria a Dios. Dios bendiga a las mujeres con propósito, ¿no? El equipo de mujeres de nuestro ministerio, el ministerio el del programa
1: SOS Jesús al rescate. Amén, gloria a Dios.
0: Este es el equipo, ¿no? Que pronto van a tener su programa. Van a tener el programa y las mujeres van a poder charlar, van a poder llamar, van a poder tener una cita para que las visiten. Porque lo que hizo con todas estas mujeres también lo va a hacer con vos que estás.
1: Amén, gloria a Dios.
0: Amén, gloria a Dios. ¿Tenemos mensajes?
1: Sí, vamos a bendecir a la diaconisa Camila, que envía muchas bendiciones para el programa. Que el Señor esté bendiciendo su vida, la del diácono Joaquín, la del diácono David Fleitas, que nos manda: Dios bendiga grandemente este nuevo programa, Dios los use poderosamente. Amén. Saludos para todos. Dios siempre llega a tiempo. Amén. Y así es, esa palabra es una palabra puntual. Dios siempre llega a tiempo. Y como nos enseñó

0: Y cuando tenemos fe, el Señor hace que los milagros ocurran. Y cuando los enviados llegan a la tierra que el Señor quiere que estén, todo ocurre de repente y rápido en el nombre de Jesús. Así que bueno, a ese Dios le creemos y le servimos. Y de ese Dios estamos hablando esta noche.
1: Amén, gloria a Dios. Dios le bendiga, ¿eh? Como nosotros decimos, de repente y con aceleración. Amén. Llegan las bendiciones y las oportunidades a nuestra vida. Amén. Solamente tenemos que creer, solamente tenemos que preparar nuestro corazón. Amén. Amén. Bueno, vamos a escuchar audios. ¿Tenemos audio? Muy bien.
2: Bendiciones para la amada audiencia de la radio, la 106.5 Radio Quilme. Bendiciones para todo el equipo de trabajo, gloria a Dios, de la radio en esta noche, con este programa que ha sido titulado SOS Jesús al Rescate. El Ministerio Evangelístico Internacional Una Familia te bendice en esta noche con esta transmisión, con esta palabra, con este fervor, con esta ministración, para que sea de bendición para tu vida y toda tu familia, en el nombre de Jesús. Quiero decirle que estamos de Posadas Misiones, viviendo días de gloria, de bendición, de mover del Espíritu Santo, predicando el Evangelio del Reino de Dios a toda criatura, familias que recibieron a Cristo, familias que recibieron la palabra del Señor y fueron bendecidos en el nombre de Jesús con el mensaje de salvación, de fe, de esperanza, en el nombre de Jesús, porque este es el mensaje de este tiempo, la salvación de tu alma, la salvación de tu vida, la salvación de tu familia. El Señor nos envió a predicar el arrepentimiento y el perdón de pecado a todas las naciones, comenzando desde Jerusalén hasta lo último de la tierra. Y este es el mensaje de salvación, de esperanza para toda la humanidad en el nombre de Jesucristo. Quiero tomar este pasaje de la palabra del Señor, el Mateo capítulo 21, versículos 10 y 11. Estos versículos hablan de la entrada triunfal que hace Jesús a Jerusalén. Y quiero decirte este mensaje, que donde entra Jesús todo cambia, donde entra Jesús todo reverdece, donde entra Jesús entra la vida, entra la verdad, entra el camino, entra la luz. Como dice la palabra del Señor, el Mateo capítulo 21, versículos 10 y 11, dice así en el nombre de Jesús: cuando entró él en Jerusalén, toda la ciudad se conmovió, diciendo: ¿quién es este? Y la gente decía: este es Jesús, el profeta de Nazaret de Galilea. La gente fue conmovida, la ciudad fue conmovida, toda la ciudad se conmovió y se estremeció. Y unos y otros decían: ¿quién es este? ¿Quién es este? Y todos decían: este es Jesús, el profeta de Galilea. Este es el profeta que anuncia las verdades, este es el profeta que anuncia las declaraciones y las revelaciones de la palabra. Este es Jesús, el Salvador del mundo. Dice la Biblia que cuando él entra a Jerusalén en esta entrada triunfal de victoria, de bendición, toda la ciudad fue conmovida, todo se estremeció. Y toda la gente reconocía que algo estaba pasando cuando Jesús entraba a la ciudad de Jerusalén. Toda la ciudad se conmovió, toda la ciudad se estremeció. Y quiero declararte con este mensaje que donde entra Jesús, todo cambia, todo cambia. Así ha sucedido en estos días aquí en Posada Misiones, que donde entra Jesús, donde entró Jesús, todo ha cambiado, situaciones, familias, lo enfermo se ha sanado, lo cautivo se ha libertado, lo caído se ha levantado, porque donde entra Jesús, todo cambia. ¿Por qué? Porque Él es el camino, la verdad y la vida. Él es el Todopoderoso, Él es el Todopoderoso, que todo lo puede, que todo lo hace. Por eso sucedieron milagros y obras maravillosas cuando Él entra en la ciudad de Jerusalén. Toda la ciudad se conmovió, toda la ciudad se estremeció. Así pasa en nuestras vidas, en nuestros corazones. Cuando entra Jesús, todo cambia, todo cambia. Y declaro que todo va a cambiar en tu vida, en tu casa, en tu familia, en tu finanza. todo va a cambiar, porque donde entra Jesús, todo cambia. Todo cambia, ese lamento, esa tristeza, esa agonía,

0: esa crisis, todo cambia cuando entra Jesús. Por eso en esta noche, déjalo entrar en tu corazón, déjalo entrar en tu casa, para que suceda todo lo que sucedió cuando Él entró en la ciudad de Jerusalén. Dice que la ciudad se estremeció, la ciudad se conmovió, todo cambió, todo fue transformado. Donde había disturbio, donde había división, donde había contienda, vino la paz. Donde había tinieblas, entró la luz. Donde había tristeza, entró gozo. Donde había enfermedad, entró sanidad. Donde había cautiverio, entró libertad. Así es Jesús. Donde entra Jesús, todo cambia. Todo cambia, todo reverdece, todo florece. Donde entra Jesús, entra la vida, entra la verdad y entra el camino. Donde entra Jesús, entra la salvación para tu vida, para tu casa, para tu familia. Con este mensaje quiero declarar que todo va a cambiar en tu vida, en tu casa y en tu familia, si lo dejas entrar en tu corazón, si lo dejas entrar en tu casa, sucederá el milagro. Dios te bendiga en el nombre de Jesús, y bendiciones para todos mis hermanos, para todo el equipo de trabajo de la radio, en el nombre de Jesús, para toda la amada iglesia y para todos los oyentes, con este mensaje: donde entra Jesús, todo cambia. Amén. Abre tu corazón, que Él entrará en esta noche y todo cambiará. Sí. Dios te bendiga en el nombre de Jesús.
1: Gloria a Dios.
2: Aleluya.
1: Gloria a Dios. Dios bendiga a nuestro pastor. Dios bendiga también a nuestra pastora.
2: Amén.
1: Gran trabajo, ¿no?
2: Amén.
1: Gran trabajo en este momento. Tal vez ella tendría que estar descansando, ¿no? Pero se queda para apoyar, para mandar la palabra. Él siente ese desafío, esa obligación, esa misión que el Señor le mandó,
2: amén,
1: ¿no?
2: Amén.
1: Que es evangelizar. Amén. Diácono Daniel.
3: Amén, amén. Para la gloria y honra del Señor, bueno, estamos acá en un programa más, ¿no? Así que, bueno, traigo una palabrita, ¿sí? Es un poquito cortita, pero bueno, es de mucha bendición, muy conocida, amén. Para la gloria y honra del Señor. Vamos a Jeremías 33:3.
1: Gloria a Dios.
3: En el nombre de Jesús la voy a leer. Mientras preparan, bueno, un querido saludo y un abrazo para nuestro querido hipo, Benjamín Luis Fleita, la sierva Graciela Núñez Fleita.
2: Amén.
3: Y como siempre le digo, ¿no? Que estamos orando por él y por la sierva del Señor, amén. No solo por ellos, ¿no? Sino también por su descendencia, amén.
2: Aleluya.
3: Sabemos que él es padre de familia, que no solo es pastor, y tiene sus hijos, sus hijas, tiene una familia muy hermosa en la cual yo las bendigo a cada uno de ellos.
1: Sus nietos.
3: Los nietos, tremendo.
1: 20, ¿no?
3: Hermosos.
2: Amén.
3: Hermosos nietos.
1: 20 nietos.
3: Sí, hermosos nietos. La verdad que es una gran familia, muy hermosa y de mucha bendición para mi vida. Así que bueno, mi querido hijo, Dios te bendiga. Como siempre te digo que te quiero un montón. Y bueno, nada, hoy lo hago público acá en este lugar, en la radio.
2: Amén,
3: y bueno,
2: gloria a Dios.
3: Ese es el amor que transmite nuestro querido obispo, y bueno, él siempre nos dice, ¿no? Que él ama las almas.
2: Amén.
3: Y por eso que uno lo puede sentir, la verdad que un gran siervo del Señor. Lo bendigo en esta noche, nuestro querido siervo. Bueno, vamos a la palabra del Señor en el nombre de Jesús.
1: Amén.
3: Dice así: vino palabra de Jehová a Jeremías la segunda vez, estando él aún preso en el patio de la cárcel, diciendo: así ha dicho Jehová, que hizo la tierra, Jehová que la formó para afirmarla. Jehová es su nombre. Amén.
2: Amén.
3: Dice el 3: clama a mí y yo te responderé, y te enseñaré cosas grandes y ocultas que tú no conoces.
2: Amén.
1: Gloria a Dios.
3: En el nombre de Jesús, amado oyente, te la voy a volver a leer. Que hay algo importante en este pasaje, ¿no? De Jeremías 33:3. Vino palabra de Jehová a Jeremías la segunda vez, estando él aún preso. Fíjate cómo estaba Jeremías, preso. Y dice que el Señor le dijo: clama a mí y yo te responderé. Yo no sé cuál es tu situación, amén. Pero acá estamos nosotros, amén. Le traemos un mensaje de fe, de esperanza, de salvación. Un mensaje de aliento para que puedas llegar a nuestras reuniones, amén, de los días domingos. Donde déjame decirte que son reuniones poderosas. Y quizás vas a llegar, amén, con esa situación. Como Jeremías, que estaba preso, Yo no sé cuál es tu situación, pero el Señor sí lo sabe.
2: Amén.
3: Solamente tenés que tomar la decisión. La decisión de qué querés para tu vida. Seguir ahí postrado, postrada.
2: Aleluya.
3: Amén. Yo creo que el Señor tiene grandes cosas para tu vida, mujer, varón, familia, como siempre digo. Que el Señor va a hacer grandes cosas, como dice este pasaje. Amén. Clama a mí y yo te responderé y te enseñaré cosas grandes y ocultas que tú no conoces.
1: Amén.
3: Así te dice el Señor en esta noche, amado oyente.
1: Gloria a Dios, tremenda palabra.
3: Gloria a Dios.
2: Gloria a tu nombre.
1: A veces tenemos que entender que tenemos que clamar, ¿no?
3: Amén.
2: Amén.
1: Clamar de todo nuestro corazón, con toda
2: Amén.
1: Nuestra fuerza.
2: Amén.
1: Así que es tremenda palabra.
2: Amén.
1: Mientras se prepara el
2: Gloria a Dios.
1: Leonardo, Pastora Rebeca, tenemos...
2: Amén, amén. Gloria a Dios. Tremenda palabra la que estamos escuchando desde que empezó el programa. Tremenda palabra la que desató nuestro obispo, ¿no?
1: Amén.
2: Y tremenda palabra lo que decía el diácono Daniel, que Jeremías estaba preso. ¿Y qué hizo? Clamó. Y como dijo el obispo... dejó entrar a Jesús.
3: Amén. Amén. Gloria a Dios.
2: Porque
3: Amén.
2: Esa es la clave.
4: Amén.
2: Que si dejamos entrar a Jesús, todo va a cambiar. Entonces
3: Amén.
2: Jeremías empezó a clamar.
3: Sí, clamó.
2: Y el Señor le respondió.
4: Amén.
2: Y así va a ser en esta noche con lo que nos están escuchando.
3: Amén.
2: Porque la palabra es que donde entra Jesús, todo cambia. Y si lo dejas entrar, el Señor va a cambiar tu situación, va a cambiar tu vida, va a cambiar tu problema y todo va a ser diferente, porque así como lo decía la palabra, donde entra Jesús todo cambia. Nos dice nuestra hermana Belén Martínez que nos está escuchando, muchas bendiciones, Dios te bendiga, Belén, grandemente. Patricia Taich.
1: Tayach.
2: De Martínez, muchas bendiciones para todos. Le mandamos muchas bendiciones a cada oyente, a cada persona que nos está mirando en esta noche. Y repetimos esta palabra, que Dios llega justo a tiempo y donde entra Jesús,
4: todo
2: cambia. Y si querés que algo cambie en tu vida, solamente tenés que dejar que Jesús entre.
1: Amén, amén, gloria a Dios. Me quedé acá con esta palabra del diácono Daniel que dijo, es cortita, ¿no? Ustedes todos saben, nosotros sabemos todo, cuál fue la prédica más cortita de Jesús.
2: Uh-huh.
1: ¿Saben cuál es? Sígueme.
2: ¿Sí? Amén.
1: Sígueme. Entonces en esta noche la vamos a hacer más cortito que el diácono. El Señor te dice, sígueme. Amén.
2: Aleluya, gloria, gloria a Dios.
1: Evangelista Leonardo, Dios me lo bendiga grandemente.
5: Amén, gloria a Dios. Qué increíble, la verdad. Estaba escuchando atentamente las palabras de cada uno de mis hermanos.
2: Amén.
5: La hermana Natalia hablaba donde el Señor decía, si te convirtieres.
2: Amén, gloria a Dios, sí, Señor.
5: Algo que últimamente tal vez te está costando porque no sabes cómo enfrentar o hablar con el Señor. Después mi hermano diácono Daniel hablaba que Jeremías estaba en el patio de la cárcel.
2: Amén.
5: Estaba encerrado, privado de la libertad. Como muchos de ustedes tal vez en este día, por circunstancias de la vida, por X motivos, te encontrás en esa situación.
2: Aleluya.
5: Privado de la libertad. Pero Dios lo hizo libre.
2: Amén.
3: Amén.
5: ¿Sabes por qué lo hizo libre a Jeremías? Porque le dijo, clama a mí y yo te responderé. Y en esta noche, a vos te está hablando. No voy a decir que no está hablando a nosotros, porque nosotros estuvimos en esa situación.
2: Amén.
5: Y clamamos a Dios.
2: Amén.
5: Y Dios nos hizo libre.
2: Amén.
5: Por eso hoy estamos acá.
3: Amén.
5: Hablando del amor de Dios.
3: Gloria a Dios.
5: Hablando del amor de Cristo hacia las personas. Mi hermana Natalia Jeremías, mi hermano Daniel Jeremías.
2: Aleluya.
5: ¿Qué puedo leer?
2: Jeremías.
5: Jeremías.
2: Aleluya.
5: Pero esta vez es Jeremías 1, capítulo 4. Capítulo 1, versículo 4. Y lo voy a leer en el nombre de Jesús. Vino pues palabra de Jehová a mí diciendo, antes que te formase en el vientre te conocí.
3: Amén.
5: Y antes que nacieses te santifiqué.
3: Amén.
5: te di por profeta a las naciones. Y yo dije, ah, Señor Jehová, he aquí, no sé hablar, porque soy niño. Y me dijo Jehová, no digas, soy un niño.
2: Aleluya.
5: Porque a todo lo que te envíe irás tú, y dirás todo lo que te mande.
2: Aleluya.
5: No temas delante de ellos, porque contigo estoy para librarte.
3: Amén.
5: Dice Jehová. Y extendió Jehová su mano y tocó mi boca y me dijo Jehová, he aquí, he puesto mi palabra en tu boca.
2: Amén, gloria a Dios.
5: Qué increíble, porque a veces tal vez te esté pasando, no sabes cómo comenzar a hablar con Dios, porque no sabes cómo empezar.
2: Aleluya.
5: No sabes cómo entrelazar una palabra para que Dios te entienda, o para que Dios te comprenda, o para que Dios te conozca. Acá Jeremías le dijo, antes que te formase en el vientre te conocí. Dios te conoce desde antes de la fundación del mundo. Dios es un hombre sabio.
3: Amén.
5: Dios sabe el momento en donde vos ibas a nacer. Él está atento a todo lo que iba a pasar. Él estaba ahí mirándote cuando vos estabas en el vientre de tu madre.
2: Aleluya.
5: Y vos tal vez te estarés preguntando si Él me conocía desde el vientre de mi madre y desde antes de la fundación del mundo, porque Dios te ha permitido que yo haya pasado por los momentos más difíciles de mi vida, o porque yo estoy pasando esto, o porque estoy en la droga, o porque estoy en la delincuencia, o porque me fui de mi casa. Como decía la sierva Rebeca, Dios llega a tiempo.
3: Amén.
5: Él nunca llega tarde.
2: Así es.
3: Gloria a Dios.
5: Él sabe el momento exacto en donde tiene que actuar en tu vida. Pero ¿sabes por qué tal vez no esté actuando en este momento? Es porque vos no le abriste el corazón. Es porque vos te estás rebelando contra Dios. En este lugar venimos a hablarte palabra de vida. Cada vez que enciendas tu televisor y pongas YouTube los martes y los jueves, vamos a seguir hablando de esto.
2: Amén.
5: Porque lo que vos estás pasando, mujer, varón, niño, niña, joven, nosotros que estamos acá, la hemos pasado. Y como hemos pasado por ese territorio, queremos traerte la palabra.
2: Amén.
5: Queremos traerte la salida a tu problema, a tu dificultad. Antes que te formase en el vientre te conocí, y antes que naciese te santifiqué. Te di por profeta a las naciones.
2: Amén.
5: Y yo dije, ah, Señor Jehová, he aquí, no sé hablar porque soy niño. No importa cómo estés. A veces te sentís desechado por la sociedad, por lo que sos, o por lo que no tenés.
2: Aleluya.
5: Y tal vez en algún momento conociste a Cristo, conociste a Dios, pero nunca te animaste a hablar. Porque vos decías, ¿cómo puedo hablarle yo a esta gente? ¿Cómo puedo hablarle yo si no tengo palabra? No sé leer o no sé escudriñar la palabra de Dios. Me ha pasado en su momento. Pero cuando yo leí esta palabra dije, este es el secreto, esta es la salida. De acá en adelante yo sé que donde yo abra mi boca no voy a ser yo, sino que va a ser el Señor.
2: Amén.
5: Y que a través de esa palabra va a haber mucha gente que va a ser sana, que va a ser libre, que va a estar libertada de toda opresión.
3: Amén.
2: Amén, amén.
5: Porque para Dios no hay nada imposible. Y después dice, porque a todo lo que te envíe tú irás.
2: Amén.
5: Y irás todo lo que te mande.
2: Aleluya.
5: Y dirás todo lo que te mande.
2: Aleluya.
5: Hoy nosotros no estamos acá dando esto por voluntad propia. Estamos acá obedeciendo a la palabra de Dios.
2: Amén.
5: El pastor Leandro dijo al comenzar el evangelismo, el evangelio de Jesús. Bueno, él trajo las buenas nuevas. palabra de vida,
6: amén,
5: palabra de restauración. Y déjame decirte que nosotros somos discípulos de Cristo.
3: Amén.
5: Y estamos siguiendo el mismo camino.
6: Amén.
5: Y te venimos a traer la misma palabra que el Señor dio hace muchos años atrás.
2: Aleluya.
6: Amén.
5: No la hemos cambiado.
2: Santo Jesús.
5: No le hemos puesto algo nuevo. La seguimos predicando tal cual es. Porque así como a nosotros nos enseñaron de seguir a Cristo, hoy queremos que vos lo sigas también. Nunca te sientas menos que nadie. Dios te ama.
2: Amén.
5: Dios quiere sacarte de donde estás.
2: Amén.
5: Así como sacó a Jeremías de la cárcel, con tan solo que él dijo, clama a mí y yo te responderé.
2: Amén.
5: Tal vez estés preso de algo que no puedes salir, de algún vicio. Sí. De algo que tal vez venís arrastrando desde hace muchos años y no podés salir. Hoy la palabra te dijo, clama a mí, yo te responderé. Si te convirtieres, primero dijo. Primero tenés que convertirte, entregarle tu corazón a Cristo, entregarle tu corazón a Dios, y después clamale, y Él te va a responder, y Él te va a hacer libre. Pero después nos diga, Señor, no sé hablar, ¿qué puedo hablar? ¿Qué puedo decir? Hace y decí lo que Dios hizo en tu vida. Dios te bendiga, pastor, gracias.
1: Gloria a Dios,
2: gloria
1: Dios
2: a tu nombre, gloria a Dios.
1: El evangelista Leonardo, la palabra que,
2: sí, Señor,
1: que toca el corazón. Le doy gracias a todos ustedes por estar acá, por estar todos juntos, unánimes, para dar la palabra, ¿no?
5: Amén.
1: Amén. Bueno, ya nos vamos a ir despidiendo, nos vamos a despedir con un audio de nuestra pastora Graciela Núñez.
6: Amén.
1: En el nombre,
6: amén,
1: de Jesús. No sé si usted, pastora, quiere decir algo más, si no, nos despedimos ya con ese audio.
2: Amén, nos despedimos con los audios que nos mandaron. Y Dios bendiga a cada uno de mis hermanos de este día. Dios bendiga a nuestros pastores. Dios bendiga a todos los que nos están,
6: amén,
2: escuchando. Nati, saluda a tus hijos,
6: amén,
2: por favor.
6: Bendiciones para mis hijos, que Dios los bendiga. Pórtense bien, que ya voy a llegar.
1: Ya llegamos,
2: amén. Amén. Pasamos los audios.
1: Gloria.
7: Buenas noches para todos ahí en el programa. Que Dios los bendiga. Soy la hermana Liliana, acá de Posadas, de Misiones, de Garupá. Muchas bendiciones. Agradecida y contentísima con los pastores que están acá visitando mi hogar. Bendecida. Se abrieron muchas puertas. Y bueno, la verdad, muy agradecida. Amén.
8: Dios bendiga a cada uno de mis hermanos ahí en la radio. Dios los bendiga grandemente. Lo estamos escuchando acá con la familia y nos gozamos por el tremendo testimonio que están diciendo que pasó acá en este lugar. Esta mujer sana y la otra mujer libertada, en el nombre de Jesús. Quiera bendecir Dios a cada uno de ustedes y a los oyentes que están escuchando, que cuando pasa Jesús, todo cambia. Cuando Jesús viene a tu vida, todo cambia, como lo hizo en este lugar. La verdad que muy contenta y agradecida a Dios, el respaldo de Dios, en el nombre de Jesús. Bendiciones para cada una de ustedes.
2: Gloria a Dios, gloria a Dios. Muchas bendiciones para,
6: amén,
2: nuestra amada pastora, para nuestro pastor, para los hermanos de Misiones que nos están,
6: amén,
2: escuchando. La verdad que felices y contentos. Dios los bendiga, pastores. ¿Qué le parece si levantamos nuestras manos en esta hora y vamos a orar en el nombre de Jesús? Oh Dios Todopoderoso, en esta hora te damos gracias, Señor, por tu palabra. Te damos gracias por cada persona del otro lado que estuvo escuchando tu palabra. Porque cuando Jesús entra, todo cambia. Y este es el momento indicado que el Señor preparó para tu vida, Señor. Así que yo sé que el Señor va a tocar cada vida, cada corazón. Tú obrarás y operarás el milagro, Señor, porque tu palabra se ha declarado, Señor, en el nombre poderoso de Jesús. Bendecimos la vida de nuestros pastores, Señor. Bendecimos, Señor, todo lo que está pasando en Misiones, que es tremendo, Señor. Bendecimos a cada uno de mis hermanos que está aquí en el equipo, Señor. Y bendecimos a todos mis hermanos que nos están escuchando del otro lado. Gracias te damos, Señor, por
1: gracias,
2: toda la victoria,
1: Padre,
2: y la bendición.
1: Gracias,
2: oh Padre Dios, Santo, gracias, gracias por tu presencia. En el nombre de Jesús de Nazaret, gracias, Señor.
1: Gracias, papá.
5: Gloria a Dios.
1: Amén. Gloria a Dios. Dios lo bendiga. Amén. Tremendo, gloria a Dios. Tremendo programa. No nos queremos olvidar de nadie, a todos nuestros hermanos que nos siguen, que nos apoyan desde su casa, les mandamos un saludo grande.
2: Amén, gloria a Dios.
1: Por sus oraciones, a todas las personas que nos siguen todos los jueves.
2: Amén,
1: también
2: Dios les bendiga.
1: Estamos orando por ellos, los estamos esperando. Ahora nos vamos a encontrarnos de vuelta el día domingo, Pastora Rebeca.
2: Amén, te esperamos en la calle San Luis 2450. Te esperamos a partir de las 16 horas, porque Dios tiene más para tu vida. Si querés, si te quedaste con ganas de escuchar palabras, si querés recibir una oración de liberación, de sanidad, y si querés conocer a todo este equipo que te estuvo hablando en esta noche, bueno, todos te vamos a estar esperando el domingo.
1: Amén. Van a venir el domingo y decir, no era tan pelado, tiene pelo. Vamos a dar el teléfono de SOS, así también, lo tienen, lo agendan, y cuando quieren, hacemos la visita. Tenemos mucha visita, le estaba armando la agenda el pastor.
2: Amén, gloria a Dios.
1: Mamita, lo vamos a dejar descansar un ratito nomás, y tenemos mucha visita, gracias a Dios, muchas visitas que nacieron desde acá de la radio.
2: Amén. Gloria a Dios. El número es 11-36-17-37-44. 11-36-17-37-44.
1: Amén. Ahí está, vos que estás del otro lado, nos llamás cuando quieras.
2: Amén.
1: Entonces nos vamos a despedir. Si Dios lo dice,
2: yo lo creo.
1: Y si yo lo creo,
2: Dios lo hace.
1: Los esperamos los viernes, el viernes en la...
2: célula.
1: En la célula de mujeres. ¿Quieren dar la dirección?
9: 159 23 17 entre 23 y 24.
2: Amén, gloria a Dios.
1: Frente a la salita. Ahí lo tengo. Pero igual tiene el número que le damos, nos llaman. Amén. Y lo guiamos. Y cualquier cosa.
2: Amén.
1: El hermano Daniel con las motos lo guía, ¿sí?
2: Amén, gloria a Dios.
1: Y el auto también. Bendiciones, ¿por qué no?
2: Sí, sí, sí. Gloria a Dios.
1: No hay problema.
5: Aleluya.
1: Bueno, chau.
2: Chau.

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Actualmente llevamos 1.500 caballos rescatados de la tracción a sangre del distrito de Quilmes y distritos vecinos también. 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El predio nos lo han prestado. 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

La ONG se llama Caballos de Quilmes, somos una ONG que rescata caballos. 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

embargo, remanchado por el destino, prosigue su camino muy confiado del rigor, sin pensar que la inclemencia de la vida sin amor va enredando.

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1: Lo mismo que el río, que se vuelve viaje, distancia, horizonte, vapor, lluvia y cae lentamente, es el hombre que va por el río de la vida uniendo distancias, paisajes, latidos, amores, fracasos, triunfos, también en busca de su propio horizonte. Y vuelve a morir en el puerto del más allá. Lo mismo que el amor del río es el amor del hombre, que besa su suelo en un abrazo total y vuelve siempre en el otoño, en las primaveras, en los inviernos, a ser otra vez una partícula del planeta, un punto del cosmos, del misterio que cada ser humano, como el río, llevamos adentro.

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Ya todo fue y hoy todo es nada. Ni amor, ni luz, ni la dulce alborada podré tener de tus mañanas tiernas. Las palomas de tu amor están enfermas, enfermas de hondo olvido y...

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0: nunca.
1: La verdad que bien, el otro día se nos rompió el motor en la final, así que bueno, ahora venimos con un motor nuevo, anda bastante bien. Yo creo que vamos a tener un gran fin de semana porque el autódromo nos cae muy bien, el auto está funcionando muy bien y bueno, solo creo que faltaría redondear el fin de semana y vamos a ser candidatos desde la primera salida de pista, así que creo que vamos a ser grandes candidatos nuevamente este fin de semana y bueno, vamos a ir en busca de un nuevo podio.

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1: Coincide un poco con la noticia de que lo único que progresa con el paso del tiempo es la tecnología. El hombre no, siempre es el mismo.

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0: el más grande.
1: Buenas noches, La Conga, Luna Park.
0: Mi hermano Lauer Penis. Vámonos más.

0: Muy buena gente, ¿cómo andan? Nos encontramos en una nueva edición de ADN Cervecero. Hoy con un invitado que no veíamos hace, ¿cuánto? ¿Cinco o seis programas?
1: Y más o menos, ¿no?
0: Bienvenido Ramiro Fishman, el hombre pez, como le suelen decir.
1: Sí, bueno, volvemos después de un tiempo. La última vez estaba subidísimo la Gracianeta. Ahora la Gracianeta, ¿viste los bondi que están todo oxidados, sin ruedas y sin motor? Bueno, es más o menos eso. Pero bueno, una situación complicada. Igual nos reímos para no llorar ya, sí, a esta altura. No. Pero bueno, tuve un tiempito ahí para venirme, así que... Qué bueno que estamos. Y bueno, como siempre está...
0: Sí, bienvenido también nuestro compañero, como siempre, Gabriel, Gaby. Un aplauso acá, Gaby, por favor, presente. Como siempre, nunca falla. Lo dejamos un ratito más.
1: Infaltable.
0: Le gusta la cámara. Mirá, justo me mandó un mensaje. nada, bueno, infaltable, Gaby, como siempre. Nada, ya... A ver, ¿cómo le explico? Se lesionó, tuvo una lesión, desgarro... Nada, mentira. Bueno, vamos a opinar un poquito de lo que fue Quilmes Agropecuario. Ya la cara de Rama me lo dice todo, sí, si no. Querés, nos levantamos y nos vamos, no sé.
1: Y, a ver, no nos levantamos y nos vamos porque arrancamos el programa recién, ¿no? Y vamos a aprovechar que
0: hay gente... Por respeto a la camiseta.
1: ¿Qué?
0: Por respeto a la camiseta.
1: Por respeto a la camiseta, a la gente que nos ve ya, porque, qué sé yo, respetar la camiseta la tendrían que respetar los que están en cancha, primero que nada. Pero, bueno, no, un partido con Agropecuario... Vos, no sé si lo tendrán por ahí, la gente lo tiene. ¿Viste el partido ese que juega México y Haití? Que hay un recopilado, que hay un recopilado que erran todos los goles los mexicanos, que parece joda directamente.
0: ¿Sabes qué? Me suena, creo que ya sé cuál decís. ¿Qué fue en 2022?
1: Que está Hugo Sánchez de técnico, que es el famoso relato de qué está pasando, doctor García.
0: No me acuerdo, me acuerdo.
1: Me sentí un mexicano.
0: ¿Por qué?
1: Y porque no, porque me sentí. Porque no mandaban a guardar una pelota, hermano. La verdad que Quilmes, creo que contra Agropecuario mejoró.
0: Sí.
1: Si hablamos de los que son los interiores para atrás. Sacando, bueno, uno de los jugadores que después lo nombraremos, que es un caso aparte, lamentablemente, pero o sea, la mayoría mejoró, a mi entender, de lo que veíamos en los últimos partidos. El tema es que los tres de arriba están complicados, vamos a decir la verdad.
0: Mirá,
1: Quilmes, la efectividad fue pésima.
0: Vos, te lo dije antes de arrancar el programa, habías mencionado en un clip hace un tiempito...
1: Ay,
0: justamente Dios. Del señor Aaron Spetale, el señor 9. Bueno, decí que no es titular, ¿Qué era peor que Belinés?
1: ¿Decí que no es titular, dijiste?
0: Decí que no es titular, o por lo menos no fue titular.
1: El último fue...
0: No, por eso.
1: Y el próximo está entre las variantes, digamos. O sea, está perfilado. Yo creo que es un 50-50, por lo que me llegó. No es mucho, tampoco es poco. Para mí va a jugar la vez igual,
0: Bueno, también, pero, escucha, la vez si últimamente bajó un poquito el nivel. Igual,
1: sí.
0: El partido, el último partido, es como decir, para mí no quiso entrar. Por ahí, está bien, no quiso entrar, suena como, flaco, hace 7 partidos que no ganamos y decís no quiso entrar. Pero siento que, no te digo que pasamos a jugar para pelear el ascenso, porque
1: no
0: pedo, pero hubo una pequeña mejoría.
1: A ver, yo creo que hay casos y casos.
0: Sí.
1: Con Gaby entró, nos chorearon. Porque vamos a decir la verdad, la última jugada del partido no hay offside, pero por ningún lado, eso es una realidad. Quilmes últimamente va de visitante y sabes que vas con un gol menos.
0: Y de local también, no están últimamente bombeando bastante.
1: Sí, pero de local es un poco más tranquilo el asunto.
0: Para mí no, para mí las chiquitas van siempre para el rival.
1: Sí, una cosa son las chiquitas, otra cosa que te la baje el de UM con la mano arriba como si esté jugando un partido de voley y el otro que esté claramente habilitado y no...
0: O sea, igual es eso, porque tras que Quilmes somos malos, nos chorean. Y claro, te daba más bronca, porque
1: está,
0: vos decís...
1: Está todo mal, digamos, ¿no?
0: Es como, cuando... Mirá, a mí me gusta dar ejemplos. A mí me gusta dar ejemplos.
1: Se viene fuerte.
0: ¿Viste cuando hay alguien discapacitado se cae? Y le empezaron a pegar en el piso, bueno, es Quilmes es eso.
1: Está bien.
0: Cuando le chorean.
1: Nos van a cortar el aire en cualquier momento, me parece.
0: Hemos dicho peores cosas.
1: He escuchado peores. Es una realidad. Pero, a ver, la pelota quiso entrar con Gaby. Pero bueno, el técnico no lo quiere poner. Entonces ya tenemos un problema ahí. Porque me entró. ¿Cuánto entró Gaby Vázquez el último partido? 10 minutos. Si no me...
0: Te diría 15, pero me parece que no llega.
1: Para mí 10 minutos, ahora lo busco, pero 10 minutos. Después la que no quiso entrar fue la de la Bessi. La Bessi para mí la jugada que hace buena, ataja bien el arquero. Después si decimos que la de Spetale, la de Batista, no, la de Domínguez no quiso entrar.
0: Por favor.
1: No es que no quiso entrar, es que no...
0: A ver.
1: No la embocan al arco, o sea, no es muy difícil. Lo quiere entrar es cuando te la ataja bien el arquero, cuando te cobran un obsequio y no es. Cuando le pegas afuera el arco, o Domínguez que... estuvo 3 días hábiles para definir el mano a mano y la quiso picar y no la levantó, decir no quiere entrar es ser muy bueno. Y yo, perdón, pero no tengo más piedad con los jugadores. Ustedes me vieron las primeras 5 fechas que iba de a poco, después bueno, con Gracián.
0: Vos ya arrancaste tercera igual con las primeras 5 fechas.
1: Pero con Grelak, no con los jugadores. A ver, algún caso puntual, a ver, yo a Vallejo no lo puedo. Yo defiendo hasta donde puedo.
0: ¿No lo
1: querés,
0: ¿no? A Cafú?
1: ¿Qué?
0: ¿A Cafú?
1: ¿Quién es Cafú?
0: Cafú Vallejos. Es la reencarnación.
1: Si le pasa, si tiene un problema de salud Cafú después de lo que acaba de decir,
0: es culpa mía.
1: Es que sos responsable. Pero con la mayoría de jugadores intenté tener bastante paciencia porque yo creo que hay que darles tiempo. Pero hay un momento en el que el tiempo pasa a ser ya.
0: ¿Qué?
1: Ya no hay más, digamos.
0: Mirá, ahora que me saltás con este tópico, ¿qué opinás, por ejemplo, de Marinelli, que fue figura en los primeros partidos y ahora no juega hace casi ya 8 fechas?
1: No, yo a Marinelli no me vuelvo loco, primero porque por lo que entiendo ya está recuperado. Y porque también entiendo que lo están llevando a poco para que no pasen diferente, no tenga un caso como el que fue el año pasado Bangioni. No me parece mal, porque es un jugador justo acá. Vázquez entró en el minuto 84 el partido pasado, justo lo tengo para pasar el dato que lo estamos hablando.
0: Sí.
1: Pero para mí Marinelli, bueno, es una lesión, se lo está llevando a poco, no está mal justamente llevarlo de esa manera. Y también, como digo, es una lesión, pero el tipo cuando estuvo rindió y para mí sigue siendo el arquero titular de Quilmes. Lo que no entiendo es por qué el último partido atajó Lelel.
0: No, acá que esté Lelel, preferís a Canadel.
1: Y es más joven, da más seguridad. Ganamos por todo lado, me parece. O sea, no.
0: Yo igual, el último partido de Lelel no tuvo mucha acción porque los muchachos agropecuarios. No, si ahora ha llegado 2 o 3 veces al arco es mucho y no yo siento que Quilmes estuvo muy bien el planteamiento del partido en este caso, si bien, como te digo, es quizás mucho decirlo de la no quiso entrar a la pelota porque bueno, en parte yo a Spetale, yo de hecho estábamos en directo con Gaby que te habíamos llamado. Le mando un saludo a la madre, un poquito de todo a Spetale, porque yo entiendo que eso lo pueda cometer ese error, un jugador nuevo, alguien que está con los nervios a full del que, no sé, Gaby Vas, que debuta. Ponele que debuta, cierra ese gol. Bueno, pasa nada, es un pibe recién entra. Claro. Pero Spetale, tiene casi 26 años, 25.
1: Jugó en primera,
0: el Estudiante de La Plata. Estaba también en un club bueno, como es San Martín de Tucumán, que es un club importante de la categoría del ascenso. Y un mano a mano, en el cual yo creo que tenés 1000 opciones para definir ahí, porque estaba solo enfrente del arco, nadie lo apuró, nadie lo marcaba, se resbaló, le pegó, no sé qué, cómo le pegó, pero le pegó con la punta del dedo gordo, no sé cómo
1: ni él creo que entiende muy bien
0: cómo le pegó. No decís que pegó, decís, bueno, pegó en el palo. No, se fue afuera la pelota.
1: Mira, si vos la pegás en el palo, tampoco me parece igual muy, por cómo viene el torneo y por diferentes cosas. No, ya no se pueden perdonar esas. Pero bueno, pegó en el palo, ponele. No podés mandarla. No, porque además no estuvo ni cerca entre la pelota. Eso lo
0: perdonó.
1: No es que se fue afuera. Se fue afuera por muchísimo, en serio. Entonces, ya hay un momento en el que uno, por eso digo, ya hay un momento en que uno se le empieza a agotar un poco la paciencia. Porque con Domínguez decíamos, bueno, tarda en arrancar. Metió 2 goles. Bueno, dale que va. Bueno, al final no hay que tarde en arrancar. No arrancó, o sea.
0: ¿Viste cuando ponés primera y está, soltás un poquito y tac?
1: Sí,
0: ahí, eso fue Domínguez.
1: Claro, más o menos. O sea, parece que arranca, pero no, nunca arrancó en realidad. Entonces, ya hay un momento en el que uno le empieza. Te empiezan a comer los nervios y también porque. Y ahora, o sea, yo voy a decir algo. Los jugadores tienen culpa, ¿no? Obviamente no vamos a decir que no, Spetale es un jugador que tiene que estar de titular y. O sea, no, obviamente es un tipo que tiene culpa. Ahora, que el técnico en el banco tenga a Gaby Vázquez y a la Bessi. Lo de la Bessi lo entendí por un momento, porque el tipo es
0: estaba
1: bueno.
0: Un poquito tocado igual, ¿no?
1: ¿Qué?
0: el partido anterior estaba un poquito tocado, no, la Vecchi, ¿no?
1: Yo por lo que entiendo fue más un llamado de atención. Yo creo que... Y es más, en realidad para mí la Vecchi entró bien al partido. Porque
0: sí,
1: tiene esa ocasión casi de gol, el pase a Gaby Vázquez es de la Vecchi.
0: Sí, es verdad.
1: Y creo que el entrar de suplente y el entender que el tipo, por más que evidentemente está siendo de los mejores jugadores de Quilmes, puede perder el puesto, creo que lo hizo entender un poquitito más. Creo que le hizo tener esa competencia interna que uno necesita mentalmente para entrar y ser más sencillo, para entrar y jugar mejor. Porque para mí la Vecchi hace, sin ser suplente, por ahí el pase que le mete a Gaby Vázquez no lo mete. Por ejemplo. Pero, ¿qué pasa? Una cosa es que vos lo metas a Spetale, juegue un tiempo normal, ponele, y no lo metas a la Vecchi al toque. Metes a Spetale, cerro mano a mano hecho, tiene que entrar en el entretiempo la Vecchi, no en el minuto 75 de partido.
0: Ahora,
1: ahí viene el problema.
0: Lo que a mí me llama la atención es el hecho de esa jugada, que de hecho yo en el momento le dije, esa jugada no se repite nunca más en la historia del partido, ni creo que en todo el torneo va a pasar algo similar, de que Quilmes tenga en esa chance tan clara de gol. Porque normalmente esas jugadas, cuando juegan rápido al borde del área, el árbitro las corta. No te las deja hacer. El árbitro en este caso la dejó seguir. Está bien, después tenés el... Fernández fue el que le dio la asistencia, ¿no? Bah, asistencia.
1: Ahora Fernández,
0: era,
1: sí.
0: Era gol, era asistencia. Sí. El que le dio el pase, mejor dicho.
1: Sí, vale.
0: A Spetale para que... Yo creo, ¿no? ¿Podría haber definido Mauro Fernández ahí, el rayo?
1: Yo creo que puede definir, pero si el tipo tiene la templanza para esperar un poco y dejarlo solo al delantero, no podés culparlo. Para mí Mauro Fernández es a día de hoy es lo mejorcito que tiene Quilmes.
0: Mira,
1: no por ser un gran jugador, tal vez, ¿eh? No sé si es un jugador súper habilidoso y tal, pero es un tipo rápido, es un tipo que mete, es un tipo que está comprometido, que a veces en Quilmes parece que no, pero ha venido cada jugador que...
0: ¿Ejemplo?
1: No me voy a hablar que tengo
0: Marco para... Rossetti.
1: No, pero terminamos el torneo. Bueno, Rossetti uno. Pero no me hagas decir una lista porque cerramos el programa con...
0: Los 50 con minutos del programa se van dando los jugadores de Quilmes que no pusieron ganas de jugar a la pelota.
1: Entonces digo, hay que tener en cuenta eso y también porque llega, porque con esas ganas, contra Tristán Suárez también tuvo una.
0: Sí.
1: Entonces digo, es un tipo que con lo que tiene, ¿qué va? ¿Viste? Hay veces que no necesita mucho más que empuje.
0: Lo que tiene.
1: No sé, porque no sé si es un tipo súper habilidoso, pero va.
0: Escuchando lo que hablas vos, me hace pensar en qué mal estamos, porque no es que le estamos diciendo que es un crack. Estamos diciendo que con lo que tiene, dentro de todo, zafa.
1: No, pero también, a ver, Garnier era...
0: No, pero...
1: Era el verdadero con lo que tiene zafa y le metió un gol a Boca, o sea...
0: Pero yo creo que Garnier es un jugador... El triple de mejor de el mejor jugador actual de Quilmes, bueno, Garnier es el
1: bueno,
0: triple
1: pero, mejor. Pero eso es el fútbol argentino. O sea, cualquier jugador que pongas, hay que entender que el fútbol argentino, el nivel hizo así. Y cualquier jugador que lo comparemos con 10 años de cualquier equipo, sacando Estudiantes de Río Cuarto, que está en primera y en esos años estaba, no sé, en la. No sé ni dónde.
0: Creo que no estaba ni fundado.
1: Bueno, por eso digo. Sacando eso y Agropecuario, que se fundó hace 15 años literalmente.
0: Creo que menos, ¿no? 12, ¿no eran?
1: O sea, a mí, por lo que dijeron en el LPF Play.
0: 2010, ¿no?
1: En el LPF Play dijeron 15 años.
0: Bueno, viste que...
1: Ahora, la data del LPF Play...
0: Bueno, sí.
1: Sabemos que no es la mejor de todas, pero bueno, guiemos, no, vamos a darle
0: la derecha
1: neta. Pero lo que digo es, no, a veces que con eso sobra, pero lo que voy es, no podés, yo a Mauro Fernández no le voy a caer porque además, dicho sea de paso,
0: es Quilmes, mi amigo.
1: ¿Qué?
0: No, es mi amigo.
1: No, dicho sea de paso, Mauro te quiero. No, ¿cómo es esto? Tenemos una jugada un minuto después.
0: ¿De qué? De Mauro.
1: La de Batista.
0: La que desborda, ¿no? Decís vos.
1: La de Batista, que es una contra que le pega al arco de Estado Domínguez solo en la liga chica. Solo.
0: ¿La que Batista se pasa a 5 jugadores de Galopecuario?
1: No. La que por la derecha que mete una diagonal, le meten el pase por atrás, en el área, que le pega cruzado y le se va afuera también. Un minuto después.
0: Sí.
1: Estaba solo en el área chica Domínguez, solo. Después por hilo de erra. Otro tema. Pero si, para mí, si. O sea, que Mauro Fernández tenga más visión que el 10 de Quilmes, habla bastante también.
0: Ok. También me hiciste acordar. No sé, el otro día me apareció un TikTok de Quilmes en el 2012-2013.
1: No, bueno, ya sí, seguro.
0: Se me caían las lágrimas.
1: El de Mundo Quilmes, ¿no?
0: Sí, el de Mundo Quilmes, sí,
1: lloro, no.
0: Exactamente. Que hacía una comparativa, para el contexto, del actual Quilmes, 2026, con los partidos de Quilmes 2012-2013. ¿Viste cuando se te pinta un lagrimón y se te hace un nudo en la garganta?
1: No, si vi a Spetale hace una semana con la 7 y me pusieron a Cauterucho de la nada en el video. ¿Qué querés que haga? El comentario que casi pongo, pero me pareció un montón.
0: Borra.
1: Casi lo pongo.
0: A ver.
1: Fue, tengo ganas de cabecear una bala. Pero dije, bueno, es un montón, me parece. Pero,
0: yo creo que
1: pero,
0: hace un año ya venimos con esa gana.
1: Sí, pero fue, o sea, casi lo pongo y dije, bueno, no, pará, tampoco falta el torneo para poner esa cosa, pero es muy fuerte, fuertísimo. Es muy fuerte.
0: Aparte, ver el gol, ponele, de Cauterucho en la cancha, en el Monumental, en la cancha de River, que la clava en el ángulo al último minuto para empatarlo 1-1 sobre la hora, y se escucha de la gente que, ¿cuánto eran? 5.000 personas contra 40.000 de River.
1: Sí.
0: Era terrible, es terrible. De hecho, yo estaba viendo ese partido, después lo busqué. Quiero llorar. O sea, pasé de ver un Cauterucho metiéndole un gol a River. Obvio, ¿no? Yendo al pasado.
1: Sí.
0: Y después dije, bueno, ¿qué tal lejos estamos? Me pongo a ver el partido Quilmes Agropecuario, veo el error, pero de. No te. No, ni mira, de Spetale ya pasó. Pero el de Domínguez, por ejemplo, que es lo más semejante a Cauterucho,
1: no,
0: entre
1: sí,
0: comillas, pará, tampoco lo estoy comparando, no hay comparativa.
1: Tranquilo, tranquilo, te entendí, pero tú amagué a putearte, pero mantuve la templanza.
0: Tranquilo que no lo estoy comparando, no hay comparación.
1: Sí, guardando la distancia, vamos a decirlo así.
0: Creo que la enganchó de zurda Domínguez, y no sé cómo lo hizo, pero le quiso pegar para allá y la pelota fue para acá.
1: Uno tiene que entender que estaba hablando el mano a mano que le intenta picar, ¿no? El segundo tiempo.
0: No sé qué quiso hacer.
1: Bueno.
0: Sí. ¿Según tu perspectiva quiso picar?
1: Cuando entendé. Para mí sí.
0: Para mí le quiso
1: porque
0: romper
1: le pega,
0: el arco.
1: Porque le pega medio así. Bueno, igual le quiere romper.
0: ¿Cómo hace para pegarle acá y que la pelota se vaya para allá?
1: No, yo lo único que voy a decir es que si la. Que estamos. Cuando hablamos de la definición de Domínguez, tenemos que entender que el tipo la quiso picar o romper el arco y se la sacó un tipo que estaba barriendo al ras del piso. O sea, estamos hablando de un tiro que tiene que ir arriba y se la sacó un tipo al ras del piso. Ya ahí. Entendemos todo. Después lo que tardó en definir, porque el defensor le había perdido la marca y tardó 3 días en definir. El arquero estaba jugado para un lado. O sea, es toda una definición mal hecha. Ahora, lo que voy es, yendo más para esto, para el lado del tipo que pone en cancha a estos jugadores, que es Gracián.
0: Sí.
1: Yo puedo entender totalmente. A ver, yo lo que digo, Domínguez no le da nivel, Spetale no le da nivel, Batista no es enganche, no nos mintamos más, no es enganche, Batista no es enganche. Ahora, el técnico también, si yo me doy cuenta viéndolo una vez por semana, a mí me sorprende que el técnico viendo estos tipos todas las semanas los ponga de titular después. O sea, porque es la realidad. Y Gracián lo que pasó fue de una persona que parecía que pegaba todos los cambios a una persona que realmente no se entiende la cosa que yo el último partido.
0: Yo creo que Gracián nunca metió bien un cambio.
1: No sé, lo contra Patronato entró Luna de titular, lo veníamos pidiendo hace 30 años.
0: No, el único partido, de hecho, esto también creo que lo había charlado con Gaby, no sé si el anterior, bueno, no me acuerdo. Pero para mí, en mi opinión, capaz yo estoy equivocado, pero creo que el único partido que entró bien los cambios fue justamente con Patronato, que también cuando Quilmes ya iba ganando el partido 2-0, mete línea de 5 y
1: no,
0: yo creo que ahí estuvo bien. Pero
1: Temperley también entraron bien los cambios, después tuvimos empate en el último momento, pero más o menos estuvo bien. Y creo que dentro de todo, Batista contra San Telmo, un cambio también lo tomo como cambio del equipo titular, digamos.
0: Sí.
1: También entró bien Batista y se podría haber puesto.
0: Claro, vos te referís
1: a otro más.
0: Cambio antes de en el equipo
1: sí,
0: titular.
1: Sí,
0: okay.
1: Sea en el momento, sea en el equipo titular, creo que es importante. Ahora, yo terminé el partido y dudé si Gracián no hizo todo para que lo echen.
0: Dudé seguir con mi vida.
1: No, eso ni hablar ya. Pero digo, yo en un momento dije, por el tipo quiere que lo echen y hizo todo para que lo echen. Porque hizo los dos nueve mal puestos. Te digo que entendí lo de Spetale y tal. Bueno, ya está, cuando cerró mano a mano es chau, entra la Bessi. A Vázquez, entendamos cuál fue el mérito de Domínguez para entrar después de hacer 5 partidos muy malos. Y el de Vázquez, que dentro de todo el partido pasó, no jugó mal.
0: No, y
1: o sea, no hizo un gran partido porque te llegan 3 veces la pelota y no puede hacer mucho más. Pero digo, la jugada que saca 3 en el área Vázquez contra Tristán Suárez, no la hizo Domínguez en los últimos meses.
0: Yo creo que Gaby Vázquez en los 15, 10 minutos que entró contra Agropecuario hizo más que el muchacho Domínguez.
1: Claro. Por eso digo, después tenemos, bueno, Mauro Fernández que está. Vera estuvo flojo el último partido.
0: Vera viene bajando el nivel para mí.
1: Estuvo flojo, pero Mauro Fernández estaba más o menos activo. Y evidentemente hay una banda por la que Quilmes ataca más porque hay un lateral que evidentemente. Y creo que ya en eso sí se dio cuenta el técnico que ataca un poco mejor que el otro. Digamos, Ortega me parece que el nivel de, y te das cuenta porque Quilmes juega todas las pelotas por izquierda. Mauro Fernández estaba afilado. Una jugada que Ortega y Fernández se conectan, que es casi el gol de Spetale. Es casi
0: gol de Spetale.
1: O sea,
0: es increíble.
1: No, no. Pero digo, una vez que Mauro Fernández cambió la banda 2 segundos, casi mete gol Quilmes. En todo el otro tiempo no se da cuenta el técnico de eso. No, no decís, che, lo meto 5 minutos banda cambiada. 5 minutos aunque sea. Y después, además de lo tarde que entra Gaby Vázquez y lo tarde que entra la Bessi, que alguien me haga entender cómo no entró Mejías en este partido.
0: No, también eso me molestó. Llevarlo a Mejías, no lo pones ni 2 minutos. Y después les está sacando tiempo de juego en la reserva, porque él se prepara para jugar un partido en la primera y después va a la reserva y capaz,
1: claro, no.
0: Siento que no tiene como el mental del jugador, pienso yo, dice, no me puso al otro día con Agropecuario en la primera. Y eso yo creo que influye un poco, ¿no?, en la reserva, porque recordemos que en un principio Gracián no estaba llevando a nadie a la reserva. Ahora ya lo tenés a Gaby Vázquez, lo tenés a Mejías,
1: a Canadel,
0: a Ortega, y bueno, y por ahora estamos así. Pero el tema es que yo siento que, ya enganchando el tema con la reserva, se contagió también la reserva, porque ahora mismo hace 2 partidos que no gana, si no me equivoco, la reserva.
1: No, tres. Y, no, que no gana, que pierde.
0: Que, por eso, que
1: perdió. Y además tenemos la mala suerte, o no sé cómo decirlo, que en reserva los playoffs son 4 equipos los que entran,
0: sí,
1: por zona. No
0: el
1: 8
0: primero,
1: como.
0: El primero al cuarto.
1: No 8. Igual antes de pasar con la reserva, que también, bueno, que cayó contra Belgrano en el último partido.
0: Sí.
1: Bueno, no sé si se contagió la reserva. Te están sacando jugadores importantes. Ortega es uno de los capitanes. Vázquez es el goleador. Canadel es el arquero. Y Mejías es el 10. No sé si
0: por
1: es contagio,
0: eso,
1: directamente, porque Mejía no jugó el último partido, me parece, más. En reserva me parece que no lo juega.
0: ¿Sabés que también se me hace una incógnita total? ¿Qué pasó con el muchacho Jano Coronel? Está desaparecido, parece.
1: No, sí, la verdad que a Jano lo destruyeron directamente, porque además no está en primera, en reserva ahora que está medio que jugando, pero entrena con primera, ¿viste?
0: Es raro.
1: Entrena a veces con reserva, a veces entrena con primera.
0: Investiguen.
1: Es raro, pero justamente lo que voy en el último partido es Mejías, que es un pibe que entró contra Güemes cuando está metido atrás, contra Tristán Suárez cuando está metido atrás, en los últimos partidos entró y resolvía bien con un equipo tirado atrás, en un partido en el que estaba, se rompió la mitad de cancha y el uno contra uno era vital. No solo que no entra, sino que entra Paredes, que está bien.
0: No, yo
1: te puedo entender que Paredes puede ser bueno, todo lo que quieras. No es la solución cuando no estás ganando un partido, cuando un pibe la viene rompiendo y cuando justamente estás poniendo por encima a Paredes, que es un pibe de Racing, porque recordemos que está en Quilmes cedido, es un pibe de Racing a día de hoy, por encima de un pibe de Quilmes. Porque además tampoco se entiende, porque si vos me decís que es el caso inverso, o ponele que Mejía los 3 partidos jugó bien, lo jugó a principio de año, uh-huh, y Paredes jugó los últimos 3, te lo puedo entender. Ahora, no, Paredes no jugaba desde. Paredes jugó, si no me equivoco, contra Patronato 5 minutos, contra San Telmo otros 10. Algo así, iba a 2 partidos.
0: Sí, creo que jugó 2 partidos con este 3. Y
1: claro,
0: no jugó, no llegó a jugar ni 15 minutos.
1: Con este 3. No, y no jugó ninguno ni 10 minutos. Y bueno, entró. Jugó, y el que más jugó fue con San Telmo 10 minutos, pero entró con el partido 3-0.
0: Ya estaba liquidado.
1: Entonces, vos decís, o sea, ya directamente, y no sé si se puede. Vos decís, lo voy a decir así, somos boludos directamente. O sea, lamentablemente no hay otra palabra ya para explicarlo. No podés. No, uno intenta buscar la palabra, pero ya directamente, y siendo sincero igual, y lo digo con todo el dolor del alma, con estas cosas, merecés descender.
0: Y es duro lo que estás diciendo.
1: Me duele porque no quiero
0: te van a etiquetar ante Quilmes, no. Ya te sacan un
1: con clip. Toda la cosa que está haciendo mal, Quilmes lamentablemente hoy en día merece descender. Porque no aprendes nunca, porque los pibes te salvaron el año pasado y no los pones de ninguna manera, cuando ni siquiera por agradecer el año pasado, porque son mejores, porque Vázquez entró 6 minutos.
0: Hizo más que Domínguez.
1: Y la ocasión más complicada de gol que tuvo Quilmes, la clara que tuvo, la metió. Y el próximo partido, sépalo, Vázquez no va a ser titular, O sea, sepamos eso. Entonces, si no aprendemos nunca nuestros errores, no quiero que descienda Quilmes, que no se malentienda, yo no quiero que descienda, pero si no aprendemos nunca. Y otra cosa, si yo fuera el representante de Mejías, de Vázquez, de Canadel, no yo en sentido literal mi persona, si fuera poniéndome en lugar de un representante,
0: sí,
1: yo lo vendo. Porque Vázquez, Mejías y Canadel sí, te juegan minutos en un equipo de primera división y no entran en un Quilmes que está descendiendo. Entonces, cuando vos tenés jugadores buenos tal y preferís poner un tipo de 30 años que no rinde y lamentablemente merecés descender y merecés que esos pibes se te vayan y después merecés ver que Independiente Rivadavia está primero con Botari, con Matías Fernández o cualquier jugador, porque además tenemos ayer Gianni entró en la bombonera contra Boca, o sea, igual Gianni jugó, pero jugó porque no había nadie más, ¿no? Porque si hubiera alguno malo ponen otro, no tengo ningún tipo de duda. Entonces lamentablemente lo mereces. De ahí a que lo quiera, no, me parte el alma. Pero vivimos en un ciclo infinito en el que cada dirigencia parece que tiene. ¿Viste la ideología de River? Que jugar bien y potenciar pibes. Sí. Bueno, la ideología de Quilmes es cagarse en todos los pibes. Porque si no, no se entiende. Porque si no, no se entiende. Porque realmente, y yo ya, como digo, y te digo, y lo que más me jode es, yo no sé más que el técnico. Saben 10 veces más gracia que yo, pero me doy cuenta de cosas que el técnico no se da cuenta, entonces ahí es cuando no entiendo qué pasa.
0: Mirá, yo creo que el tema este, no lo opinamos solo, yo creo que el 50% de los hinchas que tienen dos dedos de frente se dan cuenta de los problemas que tiene el plantel.
1: Claro, no.
0: Y lo que hace falta y lo que no para ganar un partido, te estoy diciendo. No te estoy diciendo pelear algo, ganar un partido. En una categoría la cual cada vez es más difícil, en la cual cada vez te gana, viene, no sé, un equipo de barrio y capaz te hace un empate.
1: No.
0: Cada vez, esto también habla de nivel futbolístico de fútbol argentino, pero es tristísimo porque Quilmes, como decís vos, está en un bucle. Y no entiendo tampoco el hecho de que los dirigentes, porque esto viene arriba, yo no creo que los dirigentes sean tan boludos de decirle a Gracián, no pongas a los pibes. Perdón, de no decirle que ponga a los pibes, me refiero. Yo creo que Gracián, justamente, a no ser que, como decís vos, quieran que lo echen, yo creo que los dirigentes no tienen dos dedos de frente, porque es un tema también de egos. Porque si claro, vos sí. Te pones a pensar, se miden mucho la pija, vamos a ser sinceros, se miden mucho la pija, para mí ese es el problema. Ese es el problema. ¿Y cuánto duró la unión en la nueva dirigencia? 2-3 meses, que después empezaron a hacer esta nueva firma, qué sé yo. Está todo bien, cada uno quiere hacer su propia política, pero muchachos, o sea, si vamos a estar todo el rato así, toda la vida, de Quilmes, no va a ir para adelante nunca. Y eso hace que retroceda. Y bueno, ni hablar del tema de los pibes, que ¿hace cuánto no tenés una buena venta? Hayas sacado un jugador que digas, uff, qué máquina.
1: Pero también, pero ¿sabes qué pasa? Que nunca vas a sacar un jugador que digas, qué máquina, porque no lo sé jugar.
0: Ese es el tema.
1: Porque también Mati Fernández, igual Mati Fernández tuvo otros temas.
0: Bueno,
1: vamos a ir con Botari, que el tipo hasta llegó a jugar la final del ascenso de suplente, pero no jugaba, no era titular. Yo no digo que Botari era un 5, no digo que era Mataus cuando jugaba en Quilmes, pero vos decís, che, el pibe entró a una final de ascenso y no desentonó, algo tiene. Al otro año no, lo mandaron a Flandria el otro año.
0: Sí.
1: O sea, entonces uno empieza a decir, y después muchos me dirán, Gianni y Lozano jugaron porque en Quilmes no había un peso. Y no tenías con qué, o sea, no tenías qué poner en vez de ellos directamente.
0: Acevedo es otro ejemplo,
1: igual Acevedo no salió del club, pero bueno, sí, igual también no, apostar por talento joven.
0: Sí.
1: Tevez está en primera ahora, bueno, ahora están en Ferro, pero un Ferro que está bien. Digo, vos te das cuenta que los pibes que salen de Quilmes le va bien. Y después esto, la reserva. El año pasado le fue bien. Ya uno dice, bueno, automáticamente, ponele, hoy, ¿quién me trajo 3-9? Este año.
0: A ver si Espetales, Domínguez. Va, bueno.
1: Barreto, digo 9.
0: Barreto
1: más.
0: Queda a mitad de año, supuestamente se va.
1: Sí, bueno, lamentablemente faltan dos más, pero bueno, se dieron cuenta con uno. Pero digo, vos, uno dice, yo tengo un pibe de 18 años que juega, que metió 2 goles, que la está rompiendo. Lo que hace cualquier club es suplente y traigo un 9 de jerarquía. No traigo 3-9 para taparlo. Es que también hay en un momento uno dice, a ver, no pensamos ya directamente, no hay decisión que sea explicable. Y yo no digo que la respuesta es pongan a todo lo de reserva. No, Ortega jugó mal contra Tristan Suárez. Uh-huh. El gol es todo suyo, no tiene que jugar. Y mirá que, y te lo digo, que no tiene que jugar por Vallejo, que sabemos que es el punto más flojo de Quilmes. Pero digo, no es que la solución es la reserva. Ahora, cuando un pibe te salvó el año pasado, porque te salvó Gaby Vázquez y Coronel, sin los goles de ellos estábamos en la B Metro hoy. Te salvaron. Después,
0: también, el hombre de los goles importantes, que ahora está en Gimnasia de Jujuy. Yo creo que un poquito de Juani Capano tuvo un poquito. No te digo que
1: metió gol con
0: que te salvó, pero
1: metió con Atlanta.
0: Y bueno, el empate con San Miguel.
1: Yo lo. A ver, por ahí sí lo ponía. por ahí sí lo dejaba en el club, pero digo...
0: Titular no igual, ¿eh? Yo creo que era buen revulsivo.
1: El tema es que lo que pasa es que ese sí fue Gimnasia y Tiro de Salta y no está jugando...
0: No, porque por lo que yo había entendido, no tiene ganas de estar ahí. Por lo que yo entendí.
1: Ah, bueno, no sé, yo mínimo lo que me llegó que no, simplemente no estaba en consideración. Bueno, no tengo ni idea. Igual
0: puede
1: sí,
0: ser las dos cosas, igual.
1: Podría ser Caparo también, digo, tampoco es que vino una superestrella, pero digo, después... No, pero por ahí creo que Gaby Vázquez y tal tiene más nombre, tiene más tal. Pero lo que voy es... Pero sí, igual Caparo podría haber entrado tranquilamente. El tema que por ahí está Mauro Fernández, Vera, veo como un lugar un poco mejor.
0: Yo creo también es tema del técnico, porque recordemos, Canelo trae a Grelak, y Grelak es quien dice, no, que no hay que quemar a los pibes, que... No...
1: Sí, y además no clavó a Vallejo, Grelak, un...
0: ¿Vallejo? Jo, Vallejo.
1: Un crack,
0: con Te clavó. Yo creo que prácticamente.
1: Grelak es Tuchel.
0: ¿Cómo?
1: Grelak es Tuchel con Inglaterra. ¿Viste la convocatoria que mandó el Mundial?
0: No la vi. ¿Cómo? ¿Cuál es la comparativa?
1: Que vos ves a Tuchel lo que llamó de Inglaterra al Mundial y decís, lo quiere autodestruir. Bueno, Grelak vino. Se cargó a tres pibes, más o menos, nos dejó tres tipos que, bueno, no le da el nivel, no quiero ser tan. Pero sabemos, a ver, Barreto se va a mitad de año, Vallejo no lo banca nadie. El único que es de él, que más o menos se bancable, es Shangali, que para mí lo putean de más. Pero. Y se fue.
0: No hay paciencia ya, tampoco no hay paciencia.
1: Y se fue. Pero a lo que voy, y después de todo esto que decía que te salvaron el año pasado los pibes, van, suben a la primera división de reserva y están primeros. Va, ahora bajaron, pero bajaron por obvias razones. Porque te sacaron la columna vertebral, pero digo, no pueden usarlo. Glele no tiene culpa. En realidad, si tiene culpa en el resultado de Agropecuario, de buena manera. Pero. Tenés un pibe con. O sea, vamos a decir la verdad. Creo que con todos los hinchas de Quilmes que hablé, me dijeron todo que le dio más seguridad a Canadel. Y tiene, ¿cuántos? 5 años menos. No sé cuántos tiene ya. 3 años menos.
0: Canadel tiene 22 y Glele creo que tiene 25.
1: Bueno, por eso. Tiene 3 años menos, te da más seguridad, es más pibe. Atajó bien, porque no solo seguridad Canadel, ¿eh? No digo que solo seguridad. El tipo también ha atajado 3-4 pelotas buenas. No es que solamente despeja bien los centros, por así decirlo, que igual no es poco. Recordemos que el año pasado nos hubiera venido bastante bien eso. Pero bueno, esto es siempre entre un club, cuando en un club el nivel de un pibe y de un tipo de jerarquía es igual. Durante 5 partidos lo pone el pibe. Bueno, en Quilmes, cuando durante 10 partidos pasa eso, pero el nivel del pibe es mejor, parece que lo mandan a reserva. O sea, es increíble, no, pero bueno.
0: Vos te vas a ir a jugar, vos vas a ver a Satei, y le dan un préstamo a Satei, los muchachos. Pero sí, es como vos decís, literalmente los pibes de reserva, que igual, yo siento también, en parte, en culpa también es de la dirigencia que trae técnicos que. No, se ve que no sé dónde tendrán la cabeza que ven a Gaby Vázquez, como decís vos, goleador en reserva, el año pasado te salvó las papas.
1: Bueno, llamaron a la selección sub-17, vos veías la lista y era Argentino, Junior, River, Newell's, todo equipo de primera, Quilmes, Gaby Vázquez.
0: Bueno, eso suma.
1: Y es tan grande el salto que hay una sub-17 del ascenso. O sea, para que se entienda lo bajo que lo tiene el ascenso para llamar a un pibe del ascenso a...
0: Y ahí te das cuenta que también, aparte de los dirigentes, que creo yo que un poquito de culpa tienen en no decirle al técnico, che, papá, ponelo a, no sé, a Gaby Vázquez, a Mejía, o a quien sea.
1: O traer un técnico que tenga cierto currículum de decir, apuesto un poco. Dusher, perdón, ¿eh?
0: Ahí va.
1: El señor Dusher fue quien apostó por los pibes y que nos salvó del descenso el año pasado.
0: Lo llamaron loco.
1: No, es que lamentablemente es un loco, pero es lo mejor que tuvimos. O sea, así todo. Ojalá que a Gracián se le despierte el chip ganador que tuvo hace unos días.
0: Una idea, por favor, que no se le caiga una idea, Gracián.
1: Es que yo el último partido vi un equipo que hacía todo para ganar, pero un técnico que puso todo arriba como para que no, porque después, está bien, por ahí me decís de repente que Vera para mí no jugó tan bien, Vallejo para mí no jugó para nada bien, pero digo, dentro de todo, más o menos, por más que jugaran bien o mal, como que mantuvieron la estructura para que la pelota llegara arriba. Pero tal, después también hay otros casos, como el de Luna, que juega 2 partidos mal y es titular, desconvocado, separado de grupo y venta, y Batista te juega 5 partidos mal y tiene la 10 y está instalado. Que yo a Batista no le quiero caer, pero más lo peor de todo es que Batista no es enganche, o sea, no es enganche.
0: No.
1: Ya tenemos que entenderlo, ya se intentó y pusimos toda la onda, no lo es. Pero bueno, es esto. Es lo que decimos siempre igual. Venimos cada tres meses a renegar con cosas que no entendemos vos, que no entendemos yo, y es un ciclo infinito, por eso digo.
0: Te leo un poquito acá lo que dice el chat. Rama Ensobrado. Mirá, ahí va, che.
1: Sí, bueno, bien. Gaby.
0: ¿Qué opinás de que te acaban de decir Ensobrado?
1: Si yo soy Ensobrado, me tienen que bajar el sueldo directamente porque no ayudan a una dirigencia, a un jugador y ningún técnico directamente.
0: Creo que hasta Tito tiene más pinta de Ensobrado. Bueno, un abrazo a Tito. A ver. Buenas tardes, ADN. Con el referí que viene el domingo, se rumorea que hay ayudín. De alguna forma hay que ganar. Saludos a Julito Chuque y a toda la banda de Espeleta.
1: Igual hay ayudín para el rival, ¿eh? No, Quilmes no ganó nunca con el árbitro.
0: Creo que sí, se refiere a ayudín para Rafaela.
1: Para Rafaela, sí.
0: Buenas tardes para la mesa de ADN. El domingo hay que alentar hasta la muerte. La barra de Espeleta presente. Saludos para Facu y para el Cumpi y Puche, que si hace frío el domingo no van.
2: Ahí va.
0: Y un emoji de pollera. Bueno, acá los muchachos bueno. Que la señora no los dejan ir, lamentablemente. Un abrazo ahí a los que, bueno, no los dejan ir a la cancha. Te meto un bocado también. Vamos a mandarle un gran abrazo y un saludo a los sponsors. Que casi se nos va la mala hora, me olvidé de los sponsors. Bueno, muchas gracias al Pararrayos por bancar de nuevo otro programa más en ADN. 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Muchas gracias por bancar. 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Bueno, quería consultarte. Tengo dos cuestiones para saber qué opinas vos. Se rumorea que Glelen se va a ir de Quilmes. El otro día igual de una entrevista, no sé si la viste.
1: Sí, vi algo.
0: ¿Qué opinas vos? ¿Tiene que seguir? Si, bueno, vos mismo dijiste que no tendría que ser titular. ¿Tiene que quedarse? ¿Sentís que él no tiene ganas de estar en el club?
1: Venta.
0: Así de una.
1: Venta. Yo lo quiero a Glelen y agradezco el año que tuvo en 2023. Pero el arquero titular es Marinelli. Para mí...
0: ¿Vuelve Marinelli ahora?
1: ¿Qué?
0: Contra Rafaela.
1: Dice, ya está entrenando con el grupo y parece que se perfila como titular. No quiero decir va a ser titular sí o sí, porque por ahí lo van a ganar una fecha más.
0: Pasó lo mismo dos fechas anteriores que decían que iba a jugar.
1: Por eso digo, creo que se lo está bancando mucho y por ahí si ya tiene cierta molestia o algo no jugará. Pero para mí el arquero para ascender y para tal es Marinelli. Y como proyecto y como arquero lo veo mejor a Canadel. Ni siquiera como proyecto, como arquero ya. A mí me da seguridad. Entonces creo que Glelen está en una edad en la que es para vender, en la que lamentablemente está bien contra Nueva Chicago, jugó bien contra Agropecuario.
0: No tuvo muchas.
1: No sé si así jugó bien. No se la mandó, digamos, pero creo...
0: Igual contra Chicago, más allá del penal, no tuvo mucho.
1: No. Es más, tuvo dos salidas que amagó a salir y no terminó saliendo. Y si era gol, iba a ser lo mismo de siempre. Y además creo que Glelen bajo los tres palos siempre fue buen arquero. Hay gente que le cae con los penales, tampoco le puedes caer. El tema es que quedó muy marcado por esa tanda de penales con Rafaela que no
0: igual que sabes que todas las tandas de penales, todos los penales, te diría que de 20 penales, en 19 Glelen se tira derecha abajo.
1: Sí, pero bueno, cada tanto te jugó bueno con Bomberga también.
0: Derecha abajo fue Bomberga. Y el de Chicago fue derecha abajo también.
1: Claro. Bueno, pero digo, dentro de todo, no. Lo que pasa con Glelen es que es un arquero que después del año pasado no le da seguridad al hincha. Y no lo digo yo, o sea, yo soy franco y hablo, ahora sí, no quiero hablar por el hincha, pero mínimo con la gente que hablo, y bajo mi perspectiva también me hago cargo, obviamente, no termina de por ahí afianzarse mucho, también el partido con Gimnasia Jujuy, recordemos que tiene un pase Rama Martínez medio...
0: No, sí.
1: Yo... Medio flojo. Entonces, teniendo un arquero como Canadel, que tiene 3 años menos, que tiene mejor actualidad, a mi entender, y más... Y nada, y mejor cualidades, y teniendo a Marinelli por el otro lado, y no le veo la... No, siento que es un arquero que está en una buena edad para vender. Y Quilmes viene un mercado de invierno en el que tienen que traer jugadores pesados.
0: Yo diría, ¿qué jugadores tiene que traer Quilmes ahora a mitad de año? Y ahora vamos a hacer rapidito también un uno por uno. Te voy a decir yo un uno por uno de los jugadores de Quilmes. Para, porque ya tengamos en cuenta, voy a hacer el paréntesis acá. Está por terminar la primera rueda. Quilmes está anteúltimo en zona de descenso. Sí. Lamentablemente Quilmes está, creo que, en uno de los peores momentos, junto al 2019 quizás. Porque ni el año pasado estuvimos así, ¿eh? Y tiene 14 puntos debajo de Güemes, que tiene 16. Bueno, desde Güemes hasta Gimnasia y Tiro hay 16 puntos, tiene 16 puntos.
1: Quilmes. No, sí, igual creo que con dos partidos te vas a, sí, a reducido. También a ver, creo que tiene eso también la B este año, que está muy pareja en todo, pero bueno, sí, no, está, igual es un.
0: No, es un papelón. Es un papelón. El octavo es Maipú con 18 y Quilmes está anteúltimo con 14. Es decir, claro, si sí, ganás sí, dos sí, partidos, está bien que Maipú también juega.
1: Igual pero sigue siendo un papelón, no lo defiendo, pero digo, por ahí, este año lo que pasa es que el año pasado ganamos tres partidos con Rondina y nos quedamos a 19 puntos, el descenso más o menos, por así decirlo. Este año está un poco más parejo, pero sí, igual es papelonesco, ¿eh? No lo defiendo, para que se entienda.
0: Entonces, ¿qué te había dicho?
1: Sí, que estábamos mal y el 1-1.
0: El 1-1, bueno, pará. Primero, lo de Glele, también yo lo quiero comentar un poquito.
1: Claro,
0: sí. En mi opinión, Glele, a mí me duele porque es alguien que sentí cierto aprecio porque es del club,
1: sí, sí,
0: quieras o no, el cariño siempre va a estar. El año pasado, me acuerdo, no, perdón, 2024, que me acuerdo que sale llorando después de perder el partido contra Chicago.
1: Perdón, dije buen año 2023, 2024 fue que estuvo.
0: Me parecía porque el 2023
1: fue Milton Álvarez casi todo el año.
0: ¿Fue el Lele cuando Milton se fue, se había ido? O
1: no, era, se le había el nivel, más que nada, a Milton Álvarez y atajó Lele. No lo hizo mal, pero sí, el año fue 2024, pero nada, corrigiéndome rápido, sí.
0: Entonces, Lele, yo creo que era una fija en Quilmes. ¿Por qué? Porque hubo años que fue titular todo el año, otros años, como el 2023, por ejemplo, que fue un buen suplente, que después termina siendo titular. En fin, en 2024 creo que fue el mejor año de Glele. No creo que haya ido, bueno, 2019, no, era muy pendejo, no.
1: No, sí, sí, sí.
0: La tanda de penales con Rafaela la tenés también ahí, que
1: sí, no, pero entró también víctima de entrar porque no hay nadie más.
0: Claro.
1: Y creo que se había roto, me parece que Budiño estaba lesionado, sí, sí, o Medina, sí. Bueno, sí, un quilombo fue ese.
0: Entonces, en mi opinión, si Glele quiere irse y quiere buscar otros horizontes, bueno, que se vaya. Yo, la verdad, no me molestaría. No me enoja tampoco, de hecho, yo creo que la gente le pega por demás. En el sentido de que hay mucha gente enojada con Glele, como diciendo, no, que se vaya al carajo, porque si no quiere estar en el club.
1: No, eso es un, si era un arquero suplente, no quiere estar en el club, se entiende, y no porque sea de Quilmes se tiene que quedar toda la vida.
0: Además, yo creo que ya es un ciclo cumplido, ya no, sí, rinde. Sí, sí, ahora sí mismo, el año pasado, te diría que, o sea, si fue un 6 de 10, es mucho.
1: Sí.
0: Y este año, tras que vino Marinelli, y lo poco que atajó tampoco fue como, bueno, cumplió hasta ahí, pero
1: creo que
0: a Canadel.
1: Sí, creo que claramente con el tema Canadel es lo que termina de dinamitar que Glele ya sea una venta positiva para el club. Si a mí me preguntás, vendelo a Glele, vendé a Barreto, vendé a los 2-9.
0: Dinamiten el club, dinamiten, empiecen de
1: cero. Trae a alguien con, no,

0: haya adoptado al nuevo sponsor Área 9 a cambio de la tienda de 1887, que es justamente una tienda del club, sí. No es una tienda de afuera.
1: Igual te voy a hablar siendo totalmente honesto. Uh-huh. Si pone más guita.
0: Sí, a ver.
1: O sea, digo, en ese sentido.
0: Si la plata se necesita siempre.
1: O sea, yo creo que hay cosas que sí son del club y no la puedes tocar, como ciertas cosas, pero si no tendríamos que ver el acuerdo económico, pero calculo que será un acuerdo económico bastante favorable para que.
0: Igual viste que eso no suele salir a la luz, es muy raro.
1: No va a salir, simplemente tenemos que tener fe, pero igual tampoco veo que pueda haber una tramoya muy rara ahí que no sea. Que pusieron la plata, digamos, hablando así en criollo y fácil, pero no sé, igual yo soy más del tema deportivo, por ahí no controlo tanto el tema de
0: sí, pero esos datos son inchequeables, casi inchequeables, porque si no estás en el club,
1: sí.
0: no es muy raro que consigas esos datos, a no ser que bueno, alguien te lo sople por ahí.
1: Claro.
0: Pero bueno, tema reserva también, metemos ahí un segundito porque ya estamos sobre la hora.
1: Sí.
0: Quilmes, bueno, decíamos hoy, venía de perder con Belgrano en condición de visitante.
1: Perdió 1-0. Con Belgrano, con Lanús y con Newell's, los
0: exacto.
1: Últimos tres partidos.
0: Quilmes, no reserva, no gana hace tres partidos. Ahora mismo el último que ganó fue 2-1 contra Defensa y Justicia de local. En Alcine Lora había sido ese partido. Y se encuentra sexto a un punto, igualmente, de Defensa y Justicia, que es el cuarto, para entrar en los playoffs. Ahora, lo dijimos un poquito, igual que quizás influye el hecho de que la primera se te lleva a los jugadores, y quizás hay un poquito de bronca en el sentido de que en la primera no te lo. Por ejemplo, Mejía mismo, ¿para qué Gracián se lo lleva si después no lo va a poner ni siquiera dos minutos para
1: claro,
0: que juegue?
1: Claro, ese es otro tema también. Si lo llevas.
0: Ponelo,
1: digamos.
0: Yo creo que Mejía, como hoy dijiste, puede ser tranquilamente titular. Mejía, Gaby sí. Vázquez. Son pibes que te pueden no sé si salvar el torneo, ya medio complicado.
1: No, pero queda tiempo. Yo no me vuelvo loco con el tema del descenso, pero primero tenés que empezar a ganar para pensar en.
0: Yo creo que tenés que ganar mínimo, te digo, tres partidos seguidos para decir, bueno, capaz
1: claro,
0: podemos llegar a pelear el reducido.
1: Por eso, primero hay que pensar en ganar y después en tal. Yo no veo un clima, hay gente que te está diciendo nos vamos a descender, tal, yo todavía no veo un clima de descenso.
0: Igual es durísimo estar en el
1: no, situación. Por eso digo, yo no defiendo. Esto lo que está pasando ahora es paupérrimo directamente. No, la palabra más denigrante para describir la situación, bueno, usemos, se tiene que usar esa porque es denigrante que Quilmes esté descendiendo, que haya perdido contra Güemes y Almagro también, porque no es que vos decís, bueno, Quilmes jugó contra todos los primeros, jugó contra
0: todo lo que está en la zona de abajo. Quilmes jugó contra todos y no le ganó a ninguno.
1: Agropecuario le empataste en un partido que termina el partido y sentí que perdiste. Literalmente.
0: Sí, perdiste dos puntos.
1: Perdiste con Almagro, bueno, el segundo partido del técnico, primero visitante, se puede entender, pero al fin y al cabo perdiste con Cos, o sea, digo, pero a lo que voy, creo que hay tiempo, pero sí, a ver, igual volviendo al tema de la reserva, creo que lo que pasa es que no te sacaron a dos jugadores normalitos, te sacaron a tu arquero, te sacaron a tu 9, te sacaron a Ortega, que el año pasado fue capitán y que ahora.
0: Al fin y al cabo igual es titular.
1: Claro, es titular. Mejías, hace no mucho fue Yusubiaca al banco.
0: Sí, también.
1: Entonces, y creo que jugó después, pero bueno, creo que igual te pega el estar en otro ambiente, el estar cerca de debutar que no llegó a entrar. Creo que eso también por ahí afecta un poco. Pero bueno, es una pena porque por ejemplo, la reserva a día de hoy es de las menos goleadas, o sea, está haciendo un torneo increíble.
0: Y el primer año que está jugando en primera desde que Quilmes descendió a esta categoría.
1: Es que en realidad yo me puse a ver los equipos de la B. Uh-huh. O sea, la contraparte de todos los equipos. Tenés Ferro, puesto 13 en nuestra misma zona.
0: Sí.
1: Colón, puesto 15. Rafaela, puesto 16. San Martín de San Juan, puesto 18. Y después en la otra zona que quedó
0: Godoy Cruz,
1: estante último, puesto 17. Quilmes
0: sí.
1: Está sexto y estaba primero y se cayó porque te sacaron los jugadores que todavía, el tema no es que lo saque, el tema es que lo saque y después no los ponga cuando tienen que entrar.
0: Es que ese es el problema. Yo creo que el problema grave acá es que no juegan.
1: Claro.
0: O sea, es lo
1: tema.
0: Mismo que nada. Pero bueno, ahora la reserva se enfrenta a Riestra. Esperemos que pueda levantar.
1: Quedan tres partidos, sí. Está un punto. Si mantiene el nivel que han mantenido durante los últimos partidos, tres partidos quedan.
0: Uh-huh.
1: Va a entrar al reducido si mantiene ese nivel. Porque además está un punto al reducido y del segundo que es Newell está a tres puntos.

0: Sí, o sea, ganando 2 de 3, te diría hasta incluso si gana 2-1 y empata 2, teniendo mucha suerte de que los demás equipos claramente no ganen, te puede quedar segundo tranquilamente.
1: Sí.
0: Bueno, por último, vamos rápido. Ya está por terminar la primera rueda y yo te voy a nombrar.
1: Para, vamos los dos igual, porque...
0: Vamos los dos, bueno, vamos rapidito, porque tenemos ya 4 minutos nomás. El 1x1 de los... El 1x1 del plantel de Quilmes hasta ahora. Bueno, vamos a decir banco o no banco, para hacerlo rápido. Gonzalo Marinelli.
1: Banco.
0: Banco, yo también. Esteban Gledel.
1: No banco. O sea, jugó bien, pero no banco.
0: Ok, yo... Es muy de tibio decir no sé.
1: Bueno. Sí, es tibio.
0: No banco. Canadel.
1: Sí, banco, y si no lo banca, no entendés la pelotita.
0: Perfecto, yo banco. Hasta ahora más o menos coincidimos. Agustín Vindela.
1: Gracias por todo, Vinde. Bueno, gracias. Qué sé yo, no sé si por todo. Gracias, pero no banco.
0: Mirá, yo a Vindela lo quiero mucho.
1: Sí, se lo quiere igual, pero buen tipo, pero...
0: A ver, tiene pinta de que salís de juego con él y te cagas de risa, pero como jugador en Quilmes yo creo que no banco más.
1: Creo que es un jugador que tiene sus cosas, pero que ya es como él, el ciclo cumplido. Puede llegar a hacer ciertas cosas, pero ya no, es el momento de renovar. Y Vindela igual nunca nos dimos cuenta que es mediocampista.
0: ¿Volante, decís vos?
1: Es volante. Yo sigo diciendo que es volante, okay. Pero bueno.
0: Recalde.
1: No banco, no banco nada. Es más, va a jugar Recalde el partido que viene.
0: No, Gracián acá, pésimo. Es como la convocatoria de Scaloni. Para mí Scaloni erró, también tuvo ciertos, para mí, errores, pero bueno.
1: No, pero estamos... Recalde juega porque Kipes está...
0: Sí, lesionado, pero
1: sancionado,
0: prefiero que ponga uno de la reserva de última.
1: Sí, prefiero a Romeo, pero bueno.
0: No banco Recalde. Bueno, a Kipes.
1: Banco.
0: Yo creo que es lo mejorcito hasta ahora de Quilmes, banco total.
1: Yo a Kipe le doy un alicate y voy a recuperar la Malvina con él.
0: Yo creo que con un mejoralito va a Kipes.
1: ¿Qué?
0: Con un mejoralito.
1: No, yo voy con una tijera con Kipe y voy a recuperar la Malvina, no me importa nada. No me importa que lo puten, yo a Kipe lo banco a muerte.
0: Yo digo mejoraditopara que juegue el partido.
1: Ah, está bien.
0: Ahora, la Malvina creo que es un montón, pero bueno, está bien.
1: Yo lo banco.
0: Con una cuchara ya no vas a la Malvina.
1: También, con lo que sea.
0: Con el carnicero, che. Tomás Ortega.
1: A ver, tiene que quedar en Quilmes, seguro. No banco, no es venta. Pero no banco.
0: Si bancás o no bancás.
1: Claro, no banco.
0: Yo a Tomás Ortega lo banco. No porque sea mi primo, ¿no?
1: Ah, pará, ¿Tomás Ortega?
0: Tomás Ortega.
1: Ah, no, lo recontrabanco. No, creí que me decías Agustín. No, a Tomás lo recontrabanco. Lo recontrabanco.
0: No, Tomás.
1: No, a Tomás Ortega le pegan, es una estupidez, lo recontrabanco. Es más, el pase con Mauro Fernández, el tiro libre lo hizo él. En mi vida vi un 3 de Quilmes que vaya y haga eso.
0: Claro, yo creo que Vindela le agarra una embolia si llega a pasar eso.
1: No entiendo cómo lo putean a Ortega. Es una estupidez. Lo recontrabanco.
0: Perfecto, bueno, entonces ahí va, bancamos. Razo.
1: Banco. Hasta ahí.
0: Yo banco, sinceramente, creo que dio mejor nivel que Recalde en muchos menos partidos.
1: Sí.
0: Que tuve titular. Vallejos.
2: Uy. A ver.
1: No. No, directamente.
0: Perfecto.
1: O sea.
0: Bueno, yo a Cafú le tuve mi aprecio. 2 partidos duró mi aprecio. No,
1: sí,
0: banco.
1: La 2 asistencias seguidas, pero.
0: Bueno, estos ya son los.
1: Sí, Juárez y Romeo no han jugado.
0: Bueno, Agustín Ortega, podemos contarlo si querés.
1: Yo no lo banco por el partido que tuvo, pero bueno, qué sé yo, también tuvo un partido. No se puede decir mucho más.
0: Ok, pasamos a mediocampista. Agustín Bolívar.
1: Banco, para mí tuvo buen rendimiento. Perfecto. A mí me gusta.
0: Banco también. Ramiro Luna.
1: No es el rendimiento que esperaba, pero banco para mí es un tipo al cual nunca le dan oportunidades.
0: Yo lo banco, pero si no lo va a tener en cuenta el técnico, qué sé yo.
1: No, si no lo va a tener en cuenta, lo vendés, sí, obvio, pero digo...
0: Claro, es que últimamente también lo que sigo, no te tiene un nivel. Yo a Ramiro, a Luna lo quiero un montón, pero si no está para dar el nivel que está pidiendo Quilmes ahora mismo, se
1: qué
0: tiene
1: sé yo.
0: Que ir, pero bueno.
1: Si se va y viene Solís como más o menos están... Medio que sonando, muy de lejos sonando, pero sonando,
0: es
1: entiendo.
0: Ahí va.
1: Claro, es un, no, ni siquiera un eco.
0: Shangali.
1: Lo banco hasta ahí, pero lo banco. Para mí le pegan de más. A mí entenderlo, poner a Shangali a Bolívar en mitad de cancha, que puede pasar el próximo partido, y tenés un doble 5 muy bueno.
0: Yo lo banco a Shangali, perfecto. Ulises Vera.
1: Banco hasta ahí. Es que hay partidos que es Neymar y hay partidos que es...
0: medio.
1: Por eso, pero lo banco. Para mí el medio de Quilmes no está tan mal,
0: Yo a Vera lo banco también. Bueno, Máximo Paredes.
1: No juego casi, qué sé yo. No voy a decir nada.
0: Out. No tiene que jugar más en Quilmes. Que se vuelva Racing. Bueno, Rama Martínez.
1: Lo banco muy poquito. Yo creo que si entra como con Agropecuario 30 minutos cada partido, eso es lo que tiene que hacer Quilmes con él. Así que lo banco por eso. Pero si hablamos del rendimiento de la temporada, queda más en un no banco que en un banco.
0: Yo, Rama Martínez, tuvo un mal nivel en un principio, levantó después y últimamente está de vuelta medio flojo.
1: Sí, sí.
0: Lo que me hace pensar es un signo de pregunta lo que yo tengo de respecto a él, pero bueno, como es un pibe del club, lo voy a bancar.
1: Bien.
0: Bueno, tenemos a Postigo, que no jugó tanto. No sé si querés opinar de Postigo.
1: No. Soy Watts y lo banco, pero ha jugado poco.
0: Mucho.
1: Margetich ni jugó.
0: Por eso, ¿no? Sí. Pasamos directamente a delanteros.
2: Domínguez.
1: No.
0: Out. No banco. La Bessi.
1: No, la Bessi estuvo muy mal los últimos partidos. Pero el último creo que se le activó el chip competitivo de vuelta por sacarlo. Mm. Y tiene, sin terminar la primera rueda, tiene más goles que cualquier delantero de Quilmes el año pasado. Tiene la misma cantidad. Y en cualquier momento va a meter el quinto, yo lo banco.
0: Perfecto. Bueno, Barreto, que se va. Yo no lo banco. Ahí va, buenísimo, no hace falta ni hablar. Aaron Espetale. Mira, yo le diría, Espetale, brazo. Gracias por intentar ser un jugador de fútbol. Pero
1: viste cuando
0: que te tenés que retirar.
1: ¿Viste cuando querés querer a alguien pero siempre la caga? Bueno, es eso con Espetale, porque el tipo le pone onda. Vos decís, loco, el chabón corre, mete. No le
0: es
1: da.
0: Como lo que decían con Melinets, le pone ganas.
1: Yo te quiero querer, pero me lo hace muy difícil. No banco.
0: Vamos con Axel Batista.
1: Yo, perdón, pero no. Hasta que no juegue en la posición que juega, no lo banco.
0: Yo lo banco.
1: Tuvo 3 partidos buenos, pero me ilusiona mucho eso, me hace mal. Perdón, me hace mal.
0: Es la joya eterna. Yo lo banco por el hecho de, primero, que es un pibe del club, y segundo, que tiene esos destellos. Claro. Por ahí, después te lo termino puteando, pero sí. Ahora mismo yo lo banco. Bueno, Mauro Fernández, el Rayo.
1: Yo lo banco, Para mí un tipo que tiene ganas de jugar y que con lo que tiene te consigue algo siempre.
0: Perfecto, yo también lo banco. Dentro de todo, levantó el nivel. En un principio quizás lo puteaba un poco de más. Siento que ahora está siendo las cosas un poco mejor como fue con Agropecuario. Bueno, no sé por qué figura Coronel acá, pero bueno, está literalmente desaparecido en dictadura. Gabriel Vázquez.
1: Ay, si no lo bancasos. Bueno, voy a terminar la frase, pero a Gaby lo tenés que bancar.
0: Bueno, yo lo banco totalmente. Y hasta acá llegó la edición de ADN Cervecero. ¿Qué número? Estamos ya 26, la edición, el programa número 26 de ADN Cervecero. Muchas gracias a los
1: cuatro programas felices, 26 y 22. Cuatro programas felices y 22 en la miseria, es increíble.
0: Y bueno, esto es Quilmes. Literalmente, esto es Quilmes. Bueno, muchas gracias a los sponsors por haber arrancado. El Pararrayos y Lonas Mitre, muchas gracias. Lo pueden buscar en las redes sociales, a Lonas Mitre en Instagram. Y al Pararrayos lo pueden buscar en su página web, info@alpararrayos.com.ar. Bueno, gracias Rama por estar de nuevo hoy acá.
1: No, siempre es un placer.
0: Bueno, Gaby, que estuvo espiritualmente presente también. Lo mostramos un ratito, se estuvo aquí y no volvió, no sé qué le habrá pasado. Yo me despido, mi nombre es Lautaro.
1: Mi nombre es Ramiro.
0: Les mandamos un abrazo grande y esperemos ganar el domingo. Chao.

0: hay de nuevo, Scooby-Doo?
1: Bueno, bueno, bueno, buenas tardes, buenas noches a todos. ¡Aplausos, por favor!
2: Juan, qué cambiado que estás.
3: Qué voz de pito que tenés, Juan.
1: ¿Les gusta mi nuevo corte?
2: Sí.
1: Me queda facherito, ¿no?
2: Cheto mal.
1: No, chicos, soy Mauge.
3: ¡Ay, mirá, pero rifle! ¿Cómo nos había dado cuenta?
1: Hoy he tomado posesión. He matado. Uy, nos van a cancelar si yo. He desvivido a Joao Morgione y he tomado su lugar.
3: Se lo merece.
2: Quileado, y ya está.
1: Sí.
2: Ya está.
3: Los cagones no hacen la historia.
2: Sí.
1: Pero, muy bien. Estaba viendo a ver si te das cuenta.
2: Un ruido ahí molesto.
1: Y era yo hablando.
2: Sí.
1: Muy bien, muchachos. Bienvenidos a todos a Último Turno. Hoy versión femenino. Con mis dos chicas acá a mi derecha.
4: Versión sorora.
1: A mi derecha tenemos a Fran, The Rifle, Pulvira en ti. Aplausos, por favor.
2: Hola.
1: ¿Empezamos de vuelta?
2: Y ahí está el otro. La otra chica.
1: Toma dos.
2: Toma dos.
1: Muy bien, a mi derecha vamos a... Los voy a... No, no, todavía la frase no.
2: Capaz que no hay hoy.
1: No los quiero presentar.
2: Que fluya, boluda.
1: Vibren alto. Yo solamente los quiero presentar por si la gente todavía no los conoce después de 2 años y medio. A mi derecha,
3: tené cuidado,
1: Franco.
3: ¿Nuevo?
1: Franklin. No puedo hacer eso. Ya está mandando gente a que se creen perfiles para...
2: A mi derecha, Franco.
1: No. Franquito, The Rifle, Pulvir en ti.
3: ¡Bravo, rifle!
1: Muy bien, muchachos. Y a mi izquierda, el gran, el único, el gran cabezón, la cabezota, la cabeza de Berazategui de Radio Quilmes. A mi izquierda, el sabiondo.
3: ¡Viva Irigoyen, viejo!
1: Muy bien, y en la cabina operándonos, el cirujano.
3: Cirujano.
1: Lo tenemos a Manu, la cabra, the goat, Cabrera.
2: Mostra la cabecita, Cabre.
1: Muestra la carita.
3: Muy
1: bien. Y sigue ahí. ¿La chica? ¿La otra operadora? Sí, ahí veo la... Ahí veo la mano. Entonces sí la presentamos. Y también
2: salió la chica.
1: Compañía Fiona Ríos.
3: ¡Bravo!
2: Con nombre de apellido.
1: Sí, mostrá tu carita. La carita. ¿Quién te hizo la carita? Vos, que sos una felina ardiente, Fiona. Mostrá tu carita. Muy bien, bueno... Lo único que tienen que saber es que Fiona nos ha operado, ya la conocemos.
3: Sí.
1: Solamente tienen que saber que se hizo unas mechitas muy lindas y que ahora realzó su imagen de felina ardiente.
2: Su aura.
3: Ajá. Sí. Bien.
1: Muy bien. ¿Y quién les habla aquí? María Eugenia Mauge Altobelli González de Del Sabio, amiga de Morgione y Pulvirenti, operada por Cabrera y hoy acompañada por Ríos. ¡Woo!
3: Bien, nueva. Me gusta, debo decir que me gusta mucho que te presentes sola, porque el otro se hace la estrella. Se presenteme, porque yo si no te voy a hablar a mí mismo.
1: Yo te digo la verdad, porque hace eso.
3: Decime.
1: Se hace el humilde.
3: No se hace el humilde, al contrario. Bueno.
1: ¿Vos te parece?
3: Se hace las tres. Yo me voy a presentar. Presénteme ustedes que soy mejor que ustedes.
1: Yo lo veía como que se quería hacer el humilde.
3: No, humilde, Juan. Dale, si lo conocemos fuera del programa. Ya sabemos cómo es, ¿no? Humilde tiene nada. No,
1: espero que ya esté comentando.
2: Ni la.
1: Le damos derecho a réplica en el chat. Y en el chat también van a estar ustedes en un ratito, leemos los comentarios. Pero ahora, como es la primera vez que me toca conducir, voy a cumplir uno de mis sueños. Bienvenidos a todos a Último Turno. Estamos en la ciudad de Quilmes. Hoy son las 7 y 13 de la tarde. Hace 12 grados en este momento. Y la presión es de 1023 hectopascales. Sí, la visibilidad es de 9 kilómetros. Así que si están viniendo en el auto...
3: O sea, si están en Wilde, todavía nos pueden ver.
1: Todavía nos pueden ver, exactamente.
3: Yo digo, cuando dicen la visibilidad es de 9 kilómetros, ¿no? Ponerle que acá a Don Bosco estamos a 5 kilómetros. ¿Y se les corta el streaming cuando pasan los 9 kilómetros? Porque nos pueden ver después, tipo en Capital, que son más de 9 kilómetros. ¿Nos pueden ver?
1: Claro, el streaming sí, lo que no se corta es la radio. En la radio, claro, nos pueden seguir escuchando.
3: Nos pueden escuchar, pero no nos pueden ver.
2: Que no se corte. Okay.
1: Que no se corte.
3: Que no se corte, rifle.
1: Exactamente, bueno.
3: Como se cortó alguien, ¿no?
1: La velocidad del viento es de 8 kilómetros por hora, pero seguramente están en sus casas viendo el streaming. Así que bienvenidos, bienvenidos. Y si te parece, rifle, hoy te toca trabajar. Así que vas a tener que leer el trabajo.
3: Para que se va a la casa, porque no sabe hacer otra cosa que tener que trabajar en la casa.
1: Home office. Te toca leer los comentarios del chat, Rifle. ¿Qué dice la gente?
2: Bueno, leo los comentarios del chat. La gente dice, primero Elon Musk dice, buenas tardes, noches, utos. Después la polota dice, buenas tardes, noches, uteros radiales.
1: Uteros radiales, bien, me gusta.
2: Y puso, como verán, me sobran las S's. Claro, pues puso buenas tardes, noches, uteros radiales.
3: Por todos los que se las comen, ¿no?
1: Sí, sí, sí. Todas las heces estaban ahí. ¿Las heces?
2: Un saludo a Cabre.
1: ¿Las caquitas?
3: Las caquitas, las cacononas.
1: Las cacononas.
3: Las caconators.
2: Marina del Sabio dice, buenas tardes, uterinos.
1: Muy bien.
2: Después acá, el legado pone... ¿Es nuevo?
3: No, quiso,
1: no, no, esa cosa de mí. Yo, hoy son todos segundos oyentes.
2: Puede ser pa, dijo Gabriel.
3: Es un asiático que recién acaba de sumarse.
1: ¿Cómo un asiático?
3: Claro, el legado.
2: El legado.
1: El legado.
2: El legado.
1: Pues bienvenido, que has legado.
2: Ajá. Y puso, bueno, buenas tardes, gente. Así, como tranqui. Después acá aparece un Juan Morgione. Aparece un Juan Morgione que dice...
3: 200 años de radio.
2: Susana y los Susanitos. Por nosotros.
1: Sí, Susanita. No eran los Susanitos. ¿Cómo se llamaban?
3: Los Susanos.
1: ¿Los Susanos eran?
3: Sí.
2: Sí, sí.
3: ¿Susanito estás ahí?
2: ¿Es nuevo oyente, Juan?
1: No, Juan es oyente ya desde el primer día.
2: ¿Nos escuchó alguna vez?
1: Sí, cómo no.
2: Bueno, ahí que
3: ha comentado, ha comentado.
2: Bueno, después el Ricardo Vivi dice, ¿qué cambió hasta mi marido?
1: Pero te muestro a la noche cómo sigo sin jugar. ¿Qué?
3: ¡Pará!
2: Dice, buenas tardes, noches. Buenas tardes, noches, utinautas. Por fin llegó el viernes. Como siempre, esperando un excelente programa. A pesar de estar diezmados.
1: Sí.
3: Exacto.
1: Nos han sacado el apéndice.
2: Me gusta la palabra diezmados.
3: Hoy es un programa vacío.
2: Sí.
3: Porque no tenemos banderas.
1: Sí. Porque te las olvidaste.
3: Porque yo me olvidé una que en realidad fue a propósito olvidármela porque la vamos a desplegar con el equipo completo.
1: Sí.
3: Y la otra la tiene el señor que decidió no venir al programa.
1: El nuevo merch oficial. Como
3: el nuevo merch oficial.
1: River, que sacó su nueva remesa, su nueva camiseta.
3: Sí, cualquiera que quiera comprarme la camiseta de River, es la nueva. Con 170 luquitas, hermano.
1: Ah, nada.
3: Nada, maravillosa. Creo que
1: ¿pesos
3: es la camiseta...
1: argentinos?
3: Creo, sí, sí. Creo que es la camiseta que más me gustó de toda la historia de River.
1: Mira.
2: Está bueno.
1: Está buena, sí, está linda. Está linda.
3: Elegante, está para casarse con esa camiseta puesta.
2: Sí.
1: ¿Los demás equipos sacaron camiseta nueva?
2: Y Boca también, Boca ayer también. Por el aniversario del bicampeonato de la Libertadores 2001.
1: No la vi, ¿está linda?
2: Está buena, sí, es o sea, similar justamente a esa, la del 2001. Pero bueno, con toques de ahora. Está buena, pero bueno, la usaron ayer que justo no.
3: Claro, lástima lo que la usaron.
2: Claro, sí, lástima que no la representaron como a la altura de lo que tenía que haberla representado, pero bueno. Eso después en la columna que tengo de fútbol.
3: Eso.
2: Sí.
1: No llores todo.
3: Viene el problema, hoy el programa Qatar, sin nadie de esta mesa puede hablar de fútbol.
2: Claro.
3: Esta semana,
2: sí, sí.
3: Ni
1: yo
3: ustedes,
1: sí.
3: Ni nosotros.
1: Te odio, Martínez Cuarta.
3: Ahí va.
2: Bueno.
3: Ahora Rivero.
1: Rivero. Claro, Rivero. Te odio a Rivero.
3: Ah,
1: te
3: Cuarta,
1: odio, Rivero.
3: Martínez Cuarta también. A todos.
2: Por las dudas, nunca está de más.
3: Exacto.
2: Después, Pablo,
1: no, te saltaste a uno.
2: Es que no me aparecen a mí todos.
1: Escúchame,
2: querida. Tenemos este problema, boludo.
1: No, estás vibrando muy bajo porque no estás haciendo mindfulness. ¿Pusiste ver todos los comentarios?
2: Acá no me aparece, como no tiene iniciada la sesión.
1: Mira, arriba.
2: Mirá. Acá no tengo todos los...
1: Ahí pone.
3: ¿Qué pasó? ¿Qué?
1: No, amiga, Top Chat, estás en Top Chat.
3: Top Gun, con
1: Top Gun.
3: Tom Cruise.
2: Top chat en vivo. A ver.
1: Dios
2: dice.
1: Mío.
2: Ah, Juan que
1: Focus,
2: puso esto.
1: Amiga.
2: Focus.
1: Focusín.
3: Focusín.
2: Juan puso, los estoy escuchando, idiotos.
1: Idiotos.
2: Idiotos.
3: Que Juan. Bueno, nada, después comente.
1: Sí.
3: A ver qué pasa, qué es de su paradero.
2: Que la gente crea.
3: Que la gente crea.
1: A ver qué es lo que piensa Joao de nuestra... ¿Alguna vez estuvimos nosotros sin Joao?
3: Sí.
2: ¿Tres? ¿Sí?
3: Hemos conducido todos, de hecho.
1: ¿Sí?
3: Yo conduje, el rifle condujo. ¿Tú condujiste? ¿Nosotros condujimos? No, vos no. Hoy. Es la
1: yo
3: primera
1: nunca,
3: vez.
1: Yo hoy nunca estás, conduje.
3: Hoy es la primera vez. ¿Qué sentís?
1: Siento que no me favorece este lado de la cámara.
2: Van 15 minutos, pero sí.
1: Estoy bare face, o sea, con la carita. ¡No! Tenemos un pacto de sangre, que es que no me va a enfocar porque no tengo una gota de maquillaje, ni tampoco tengo una gota de sangre, entonces estoy... ¿Eh? ¡Ah!
2: Ahí
1: está. Estoy pálida, miren.
3: No,
1: mirá,
3: no.
1: Parece que no tengo cejas.
3: Es por el fondo.
1: En la realidad ustedes saben que yo tengo cejas.
2: No,
1: parece que no tengo pestañas, no tengo cejas.
3: No, pero es por el fondo, ese fondo no.
2: Es la, no fluye.
1: No, poneme de Drácula.
3: Falta una bandera. Aparte, mirá, está Juana, yo sé.
1: No, y aparte estoy toda de negro. No es que tenga mucho color en la cara naturalmente tampoco, como que no es que ay, estaba retostada y de repente me...
3: Pero es por la luz.
1: Me tiré la bandina en la cara.
2: Claro, es otoño.
3: Es por la luz.
1: Sí, amiga, estoy mirando bajo por la luz.
3: Tiene que poner luces cálidas acá.
2: Claro, parece un quirófano esto.
3: Claro, parece Lopi.
2: Parece cosa.
3: Te dice,
2: ¿Sigo con los comentarios? O como tú digas.
1: Hago un chiquitín para cerrar tu pregunta de cómo me siento.
3: Sí.
1: ¿Qué opino?
2: Es verdad.
1: Siento mucha presión, Siento mucha presión porque son 2 horas que hay que sostener un programa. Y ustedes saben que no me han comprado coquita y que yo vivo a base de coquita.
3: Pero pará, vos
1: entonces,
3: pediste...
1: si empiezan a ver que disocio, ya saben.
3: Vos porque... pediste otro tipo de bebida.
1: Y yo me la tomé.
3: Y bueno, pero era para el programa.
1: Tomé una bebida a base de leche chocolatada.
0: Qué rica cola.
2: Ahí va.
1: Sí, señor. Ahora sí.
0: Puta, qué rico, ¿eh?
2: Ahí va. Sigo con los comentarios.
1: Sí.
2: Bueno, Pablo dijo, buenas noches. Lo echaron al fin a Juan.
1: Sí.
3: Así,
1: sí. No, le echaron Flea.
2: Le echaron Flea a
1: no,
2: Juan.
1: No, lo echaron al fin. Porque al fin sí, suena sí. A que Pablo ya no lo quería a
2: claro,
1: Juan.
2: Bueno, le echaron claro. Flea a Juan. Erró.
1: Le echamos Flea.
2: Es que era, leí lo que quise leer.
3: Cucatrap, le echamos.
1: Fue el inconsciente, ¿no?
3: Sí,
1: inconsciente.
3: Sí. Hay algo ahí, ¿eh?
1: Sí.
2: Perdón.
1: Garganta profunda.
3: Cerruchaja.
2: Después la porota pone chicos y Juan se las tomó.
1: Sí.
3: Se las tomó todas.
2: Se las tomó todas.
1: Sí.
3: Se las tomó.
1: Chingüengüencha. Pues, yo hago chingüengüencha.
0: Claro. Se las tomaste todas.
2: Después Vanina dice, tengo debilidad por la camiseta nueva de River y un corazón.
1: Está linda, está linda.
3: Está linda.
2: Sí.
3: Repetía lo mismo. Está linda.
2: Después Juan de vuelta dice, Sabio, ¿me estás descansando?
3: No, para nada. Vos sabés que
1: ¿lo
3: yo
1: estás
3: no...
1: baiteando, Brauda? No.
3: Por eso digo que nadie de esta mesa puede hablar de fútbol.
2: Claro.
3: Uno peor que el otro.
1: Sí.
3: El muerto se ríe del
2: del que
1: del degollado.
3: Del descuartizado.
2: Que se más temprano.
3: No era así, ¿no?
2: Sí.
1: Sí, sí. Si sí, sí, te desvivís temprano, Dios te ayuda.
3: Claro.
1: Sí.
3: Porque se acuesta con chico, amanece en cana.
2: Ahí va.
1: Claro, totalmente, sí. Esperemos que sí.
2: Menos mal.
3: Sí.
1: A ver.
2: Ojo con esto. ¿Eh? Ojo con este comentario.
1: Sí.
2: Miriam. Miriam de Chivilcoy. Miriam dice, hola, buenas, hermoso el programa, la primera vez que los veo en vivo, chicos, saludos desde Chivilcoy.
1: Qué bueno, porque si es la primera vez nunca se va a enterar qué es lo que hacemos la primera vez de un
2: pero
1: programa.
2: Pero se lo vamos a contar, ¿o no?
1: Fran te va a mandar un saludo personalizado hoy. No, yo hoy no. ¿Sabes por qué? Porque después, escúchame, después... van a tomar mis audios, como hacen ustedes, que toman mis audios descontextualizados y lo ponen en todo, y voy a aparecer en páginas triple X.
4: María Eugenia.
1: Y la gente no me va a pagar por mi audio triple X. No, si Miriam de Chivilcoy no me dice su DNI, yo no le voy a saludar nada.
3: Es verdad. Que pase página de Instagram.
1: Instagram. Si es persona real, yo saludo. Si no, no.
2: Quiero mi saludo, pone. Está insistente, Miriam.
1: Sí. Está re insistente, Miriam.
2: Ahí está buscando el DNI, creo.
1: ¿Qué saludo? Si yo no te dije que te iba a hacer ningún saludo, Miriam.
3: Uy, se deschavó.
1: Miriam, yo no dije nada de ningún saludo.
2: Salvo la ficha.
3: La habrán comentado.
2: Y sí, por este programa le dije, che, mirá tu último turno que la gente saluda.
3: Viste, este programa es global.
1: Es global, sí.
3: Entonces
1: sí,
3: ella habrá llegado a nosotros por recomendación de alguien. Comentaba que te mandan un saludo.
1: Sí, en Chivilcoy somos re famosos nosotros.
2: ¿Pasó
1: sí?
3: Obvio.
1: Sí. Bueno, Miriam, si te quedas hasta el final del programa, puede ser que tengas tu saludo, Miriam.
2: Sí.
1: ¿Qué dicen? Hay
2: No, sí, bueno, que Dice la porota Mauge, si estás en ese rol tenés que saludar.
1: Bueno, bien, sí. pero lo que vamos a hacer es, vamos a esperar al final del programa,
3: vamos a aspirar.
1: Y al final del programa saludamos a todos juntos. ¿Sí? A todos los oyentes nuevos que tenga, uno atrás del otro, todo seguido.
3: Ajá. Pero vos.
1: Claro, sí, yo, por supuesto.
3: Bueno. ¿Verdad que te vamos a acordar, eh?
1: Sí, claro, sí, van a acordar, sí.
2: Acá esas cosas no nos olvidamos.
3: Raro, igual. Raro. Sí.
1: Raro. Miriam.
2: Yo tuve que hacer dos.
3: Raro
2: de la nueva oyente.
3: Raro todo.
1: Todo raro.
2: Es todo.
3: Raro Mauge.
2: Raro Alejandro.
3: Raro el rifle.
2: Sí.
3: Raros penados nuevos. Raro.
2: Raro Pedro.
3: Bueno, la cabra ni hablar.
2: Sí, bueno.
3: ¿Hay alguien raro en esta radio?
2: El número uno.
1: Bueno, muy bien. Les quería comentar, no sé si ustedes se dieron cuenta, pero faltan hoy exactamente 13 días para que empiece el Mundial.
2: Ajá. Sí.
1: El torneo inaugural se va a jugar el 11 de junio, lo cual me parece loquísimo, porque para mí hace 2 años ganamos el Mundial, entonces...
2: Está locura. Cerca.
3: Pero no pasaron 4, sino pasaron 3 años y medio.
1: Sí, exactamente, porque fue más tarde, ¿no?
3: Era diciembre, noviembre,
1: claro,
3: diciembre. Noviembre.
1: Claro, hacía calorcito. ¿Por qué? ¿Por la pandemia?
3: No, porque en Qatar. Porque se jugó en Qatar y en Qatar en verano las... temperaturas son extremas.
1: Ah, muy bien.
3: Entonces se juega en invierno.
2: Se juega en el invierno
3: en
2: allá.
3: En invierno con 30 grados más o menos.
2: Sí.
1: Claro. Yo me acuerdo y aparte me acuerdo que hacía calor. Muy lindo, muy lindas, lindas vibes. Estábamos vibrando alto, amigo.
3: Sí. No como ahora.
2: No.
1: ¿Viste?
2: Que yo tengo mi columna hoy después sobre esto. Sobre cosas vuelvo al mundial, así que... Después la...
1: Me parece bien que discutamos esto y que traigas una columna para explayarnos, porque para mí de repente me como que en 11 días, en 13 días empieza el Mundial. Y yo digo, ¿cuándo? ¿Cómo? ¿Por qué no hay tanta revolución de todo esto? ¿Vas a hablar de eso vos o ahora?
2: No, no. O sea, tiene que ver con el Mundial, pero sobre algo, un caso puntual.
1: Yo porque no te quiero, ¿viste? No te quiero spoilear la columna hablando de esto, pero...
2: No.
1: ¿A ustedes no les pasa lo mismo?
3: Sí.
1: Yo siento que de repente
3: único
1: que... No hay clima de nada.
3: No hay clima, pero yo creo que en gran parte es porque primero que ya somos campeón del mundo.
1: Sí, es miedo.
3: No, miedo.
1: Yo no quiero que haya Mundial.
3: No, es porque ya lo ganamos y...
2: Sí.
3: Hay mucha bronca con algunos campeones del mundo, eso sí.
1: Ah, ¿sí?
3: Sí, hay jugadores que se subieron a...
2: Y tampoco...
3: No sé, alguno más sociológicamente podría decir que la situación del país tampoco ayuda.
2: Claro.
3: Entonces es como que la gente está pensando en otra
1: bueno,
3: cosa.
1: Bueno, pero contrariamente a lo que uno pensaría, el fútbol siempre es lo que le dio alegría a la gente y siempre estuvo así. Entonces me parece...
3: También pienso que una vez que arranque el Mundial va a cambiar el chip.
2: Sí. Una vez que empieza a rodar la pelotita, diría... Sí.
1: ¿Ya sabemos en qué grupo estamos?
2: Sí.
1: ¿Qué grupo estamos?
3: Grupo H.
2: Sí, por ahí.
1: Grupo Z.
2: No, creo que es J. Ahí me fijo, pero... Pero sí, no. Ayer por ahí le salió la lista de los... Finalmente la última lista de convocados, que con eso es como, bueno, listo, ahora ya está, es el último paso para...
3: Sí, ya está, ya terminaron las competencias generales de clubes, entonces es como que ahora se cambia el chip un poco. Antes, River estaba viendo qué pasaba con River, de Boca con Boca y así. Ahora ya no hay más partidos por clubes, con clubes, entonces...
2: Sí.
1: ¿Hubo alguna elección que les haya sorprendido o...? O que los haya...
2: ¿De la lista?
1: Sí.
3: Sí, para mí... no tendría que haber ido Lo Celso. Y sí, buen día.
2: No, buenas tardes.
1: Buenas noches.
3: Qué bien, rifle. No se esperaba.
2: Como
1: muy bien. Muy atento, está muy atento.
3: Nada, eso. Y personalmente me dolió la ausencia del huevo Acuña.
1: ¿Por qué no está el huevo?
2: Te duele el huevo.
3: Porque lo empujó a pared en el clásico, ¿viste? Y el otro pija de Messi. ¿Eh?
2: ¿Eh?
3: ¿Eh?
2: Con Messi.
1: ¿Por qué no lo tenés al huevo?
3: No sé, para mí, por...
1: ¿Qué pasó con nuestro huevo?
3: Venía bajando.
2: Tiene mucha...
3: Venía bajando de nivel, pero hace 6 meses que es el mejor jugador de River. Y para mí por algo físico, no sé. Dicen que no está lesionado, pero...
2: Claro.
3: Igual lo lleva a Montiel, que está lesionado. Algo debe haber pasado. Existen los rumores que dicen que Scaloni, o el Hugo Acuña, antes del partido del domingo a la final de River, venía tocado, venía como al límite físicamente, y dicen que Scaloni, rumores que crean los periodistas que van a saber a chequear, dicen que Scaloni lo llamó al Hugo Acuña, le dijo no juegues la final porque te vas a lesionar, y el Hugo Acuña, gracias a Dios, como un hombre de honor, se debió a nuestro club y jugó la final igual. Poniendo a River por encima de todo. Si es por eso, ojalá que Scaloni se venga en la primera ronda. ¿Eh?
1: ¿Cómo?
3: y
2: mucha
3: joda el huevo Acuña.
2: Joda.
1: Tengo una viste que
2: tengo
1: la gente que usa lentes la cuando verdad. Va a decir algo se pone los lentes.
2: Sí, como yo.
1: Tengo una duda.
2: Las dos horas.
1: Una percepción.
3: Este es el top 5.
1: CQC.
2: La podón.
1: Una percepción propia que tal vez puede ser que.
3: Como toda percepción.
1: Claro. ¿Ustedes creen? ¿Para qué voy a hablar por el tollback?
2: A ver.
1: Sí, cabre, ya te escuché. Sí, cabre. Exactamente, sí, perfecto. ¿Ustedes creen capaz que por las actitudes que tiene Acuña no lo llevó? ¿Viste que ha sido patoterito?
2: No, siempre por eso.
3: No puede jugar pared.
1: Iba a decir lo mismo.
3: No puede jugar de Paul, no puede jugar pared, no puede jugar Messi, no puede jugar.
2: Un poco después del mundial los jugadores están así, para mí también. En el mundial viene con Holanda. Fue
3: en
2: así.
3: El mundial, o sea, en la Argentina, en la selección como tal, son todos patoteros.
1: Sí, claro.
3: Lo que pasa es que después se nos empezó a ver en los clubes.
2: Sí,
1: claro.
3: Pero son jugadores, está bien, y va, qué sé yo.
2: Sí.
3: Son cabeza de tacho los futbolistas, todo.
2: Mientras gane.
1: No bardeamos acá.
3: En general, pero no. El rumor dice que es por eso, después a chequearlo.
1: Bueno.
3: Si no está lesionado, o sea, si tiene solamente una molestia, no está lesionado, no lo llevó, claramente no es por eso, pero.
2: Sí.
3: ¿Qué sé yo?
1: No lo sabemos. Mientras tanto, la gente en el chat dicen que mil veces mejor el Colo Barco. ¿Pero será que no lo habrán blindado correctamente?
3: Mil veces mejor el Colo Barco. Lo que pasa es que el Colo Barco juega en otro puesto ahora.
1: ¿En qué?
3: En su club.
2: Está jugando de volante.
3: Juega de mediocampista.
1: ¿En qué?
2: Claro.
3: ¿En qué?
1: ¿En qué puesto? ¿En qué lugar? De
3: mediocampista.
1: Qué? Mediocampista.
2: Sí.
3: Sí.
2: Igual, igual. O sea, de tres. Pero bueno, igual nada, va, para mí es mejor Acuña, porque Acuña se le cambió el mundo. Colo Barco, no, todavía no.
1: Bueno, pero Acuña en su momento no había salido campeón del mundo, igual lo pusieron. Tenés que darle una chance.
2: Sí, bueno, pero bueno.
3: Sí, bueno, pero.
2: Son dos jugadores,
3: son jugadores de jerarquía.
1: Tengo una pregunta, porque ustedes vieron que por osmosis, por haber visto mucho a River durante una etapa por osmosis, ¿qué pasó con Mastantuono? Yo pensé que Mastantuono iba
2: está en el álbum, Está en el álbum de Felipe.
3: Está en el álbum.
1: Ah, sí, está en el álbum.
3: Pero no fue al mundial.
2: Sí.
1: Porque buen pibe, o sea, a mí me gustaba ver los jugadores.
3: Sí, copado. Te...
1: sí, re simpático.
2: Al de mi nombre, por piola.
1: Sí.
3: Es un caso raro el de Mastantuono, porque.
1: Buen pibe, muy talentoso.
3: Arrancó a jugar en River, la rompió.
1: Sí.
3: Uy, ¿estamos bien, cabrón? Sí.
1: Se nos frizó la televisado.
2: Sí, está muy bien.
1: Bien, okay. Estamos bien.
2: ¿Vos estás bien?
1: Estamos chelo, como diría un famoso poeta de Quilmes.
2: ¿Vos todo bien, cabrón?
1: Florencio Varela, perdón. Bien, ¿qué decías?
2: Lo chamuyó.
3: No, Mastantuono es un caso raro porque es un pibe que con 17 años la rompió toda en River. Ya había tocado selección. Lo llamó el Real Madrid. Y el Real Madrid te llama una vez y tenés que decir que sí. Lamentablemente. A mí me duele que se vayan los jugadores de River. Pero te viene a buscar el Real Madrid no va a buscar a cualquier pendejo.
1: Totalmente, por eso digo, ¿por qué no está en la selección
3: y
1: argentina?
3: Y lo que pasa es que llegó al Real Madrid, jugó, empezó a jugar, no le fue bien y ahora no juega mucho, entonces.
1: ¿Ah, posta?
3: Uh-huh.
1: Mira,
3: el Real Madrid anda mal.
1: Qué galón, amigas, vibrando bajo.
2: En la selección lo convocó un partido, de hecho, que no estuvo Messi y le dieron la 10.
3: Le dieron la 10, sí.
2: Encima, en la selección.
3: Cualquiera hubiese pensado que te vas al Real Madrid, cajón, vas a jugar el Mundial.
1: Sí.
3: Pero bueno, le tocó jugar, no lo hizo bien, en un contexto que no, así que ahora no juega y bueno.
1: A mí me están tirando por la cucaracha que hay un periodista antiboca acá.
2: ¿Quién?
3: Peter Navarro.
1: Peter Navarro, exactamente. Peter Navarro está acusado de periodista antiboca. Muy bien. Señores, no quiero olvidarme, pero yo les dije que más tarde íbamos a hacer algo. Que no es. Que no es comer hamburguesas, que ayer fue el Día Internacional de la Burga, bro.
2: Yo quería.
1: Muy bien. ¿Comiste hamburguesa?
2: No.
3: Vamos a meterle el sueldo a las hamburguesas.
1: Muy bien.
2: La hamburguesa.
1: Yo comí burga, bro, pero. Me interesa saber qué tienen para decir hoy ustedes. Así que, Franklin.
2: Sí.
1: Tu frase del día, ¿cuál es?
2: Uy, no. No, amiga. Mi frase del día es. Mi frase del día es.
1: A ver.
2: Para que la pienso. No sé, me mataste. Mi frase del día es.
4: ¡Ay, boludo!
1: Lo que venga a tu corazón.
2: Sí. Si te vas, si te vas a quedar afuera, por lo menos patea el arco.
3: Ahí está. Muy bien.
1: La verdad que tuviste que pensarla, pero dio un sí. resultado muy bueno. Ahí. Muy buena.
2: Gracias.
3: Esa es una reflexión de intentar hasta el final.
2: Claro.
1: Sí.
3: Esa es la moraleja.
2: Sí, sí. Es una metáfora del fútbol, pero se puede llevar a la vida.
3: Exactamente.
1: Sí. Y eso es un poco la vida, ¿no?
3: En la vida trata de no patear para los dos lados igual.
2: Claro, no.
3: Pero...
2: así decía mi abuelo.
3: Exacto.
2: Por ejemplo, sí.
3: Muy bien.
1: Y señor Sabiondo Cabezón, ¿tiene uh-huh. frase del día?
3: Sí, también, trayendo a colación esto de Mastantuono, ¿no?
1: Sí.
3: Mi frase del día es... el tren pasa una sola vez.
1: Sí.
3: Si podés, tirate abajo.
2: Muy bien, motivador, motivador.
3: Gracias.
2: Mal.
3: Gracias.
2: Porque es verdad, viste que a veces los pelazos andan, el tren no viene nunca.
1: Sí.
3: Exacto.
1: Dedicado al Roca.
2: Claro, una vez que viene...
3: ya fue.
2: Otá.
3: Hay que aprovechar.
2: Sí.
1: Yo no sé si tengo una frase hoy.
2: Sí, tenés que tener.
3: No, tenés que tener. Hiciste todo este circo.
2: Dale.
1: Y bueno, loco, me están usando para todo ustedes.
3: Hiciste todo este circo, tenés que ser la mejor frase.
2: Último turno.
1: No, la mejor frase.
3: ¿Y sí?
1: Ay, chicos, no lo sé.
3: Dale, algo, lo que te salga del corazón.
1: Bueno, muy bien. ¿Quieren algo profundo o algo medio ligerito? De música ligera.
3: Ah, depende.
1: Bueno. Tener la conciencia limpia es síntoma de mala memoria.
2: Ahí va.
3: No la entendí.
1: Pensala.
2: Piénsela.
3: Para el programa que viene la entiendo.
1: Muy bien. Digerila. Como estoy digiriendo yo, las medialunas de
2: ¡Pip!
1: Los hasta que no paguen el sponsor, no los vamos a pagar.
3: De la ¡Pip! Tienda de medialunas. Ah, no era así, ¿no?
2: La tienda de la ¡Pip!
3: Fran, ¿más comentarios?
2: ¿Tenés
3: por ahí?
2: Gracias, comentarios.
1: Quería eso.
2: Mirá. Acá se picó todo. Acá se picó todo porque Nahuel Morgione saluda y pone... a Juan le pasó como a Boca, quedó afuera.
1: Pará, bro, ¿lo estás baiteando, bro?
2: Está baiteando.
3: Aparte tienen el mismo apellido, ¿no?
2: Claro, sí.
3: ¿No son todo de Boca ahí?
2: Y a lo que Juan le responde, Nau, ¿te pediste datos? Desde el domingo no te veía en redes.
1: ¡Lo turro, pa!
2: Cero de retina, amigo. Y...
1: cinco retinas, rey.
2: Y Nahuel Morgione le pone, no me viste.
3: Capaz que lo silenció como yo.
2: Y acá, claro. Y acá Elon me da el pie a lo que es mi columna después. Que dice, frase del día, su frase del día es, este va a ser el mundial de Tim Payne. Que nada tiene que ver, sí, nada tiene que ver con Liam Payne.
1: ¿No? ¿No se va a tirar a la pileta?
2: Por, no, ese era Charlie.
1: Ah, muy bien,
2: pileta,
1: muy bien.
2: Charlie, este se tiró
3: a una vereda.
2: Al vacío.
3: A una vereda se tiró.
2: Sí, sí, Palermo Hollywood. Un pobre vale.
1: Sí, bueno, bien, me interesa el caso extraño de Tim Payne. Liam Payne, no.
2: Tim Payne, pero...
1: para pero más tarde, ¿no?
2: Sí.
1: O cuando quieran.
2: Cuando lo dispongan.
3: No, Riffle, vos sentiste como en tu casa. Esto es así. Si es ahora, si la querés poner ahora...
1: siempre. Vos, así, a pelo.
3: A peluche.
1: Cuando vos quieras.
3: Ni siquiera presente nada así de una.
1: Me interesa un poco saber qué está haciendo la gente en sus casas.
2: Sí.
1: Y algo, ahora que estoy viendo la estampita. La estampita de nuestro santo.
3: Sí.
1: Peter Navarro, my man, me ha dicho que le encantaron las estampitas del mundial nuestra.
3: Sí, pero más vale, más bien lo quita. Uy, se vienen unas sorpresas respecto al mundial.
1: De todo.
3: ¿Qué onda la gente en el chat? ¿Tiene clima mundialista? ¿No tiene clima mundialista? ¿Quieren ver a la selección? ¿Les interesa si la selección sale campeona?
2: Sí.
3: ¿Cómo creen que va a tomar la gente ahora si la selección vuelve a salir campeona del mundo? No va a haber tanto furor, ¿no?
1: Yo tengo furor siempre que gano algo.
3: Yo creo
1: no me
3: que...
1: no me acostumbro a ganar, ¿qué crees que te diga?
3: Porque no pasa.
1: No puedo tener demasiado de ello.
3: Y bueno, pero yo creo que no va a ser tan... bueno, sí. Depende. Sí. Una vez que estás ahí. Pero bueno, no va a ser una cosa enfermiza como el día pasado.
2: Aparte, bueno, este sí es el último mundial de Messi, pero como que antes, el anterior parecía que iba a ser el último mundial de Messi y que tenía que ganar la Copa. Ahora ya la ganó y bueno.
1: Este ¡otro
2: sí
1: gato!
2: Sí.
1: Porque ya está, no me creo más.
2: Pero pará, me había olvidado de leer un comentario que dice, se llama David Bisbal.
1: Ah.
2: Re ok.
1: Ah, ese sí. debe ser con tilde verde, boludo.
2: Sí, sí, verificado. Dice, hola, primera vez que los escucho. Y dice, después dice, bueno, como yo no lo había leído antes, me pone, hola, soy oyente nuevo.
1: Muy bien, sí, mirá.
2: O sea, esperando algo.
3: No le encuentro el acento. ¿Es de acá, el muchacho, David Bisbal?
1: No, David. Creo que no. Es re ok.
3: Escucha.
1: Sí, es que vieron como no tengo auriculares, claro. No puedo ser poseída por Juan totalmente.
3: ¿Y cómo hablas por el tallback entonces?
1: ¿Cómo hablo por el tallback?
3: Claro, porque se supone que la cabra te habla y te habla solo a vos.
1: Porque tengo una cucaracha que solo conecta con el tallback.
3: Ah, listo.
1: Sí.
3: Es por Bluetooth.
1: Sí. Mirá, Miriam dice, me muero. Es fan.
2: Soy tu fan. Sí.
1: Y, Matías te dijo algo del Mundial, Altobelli.
2: Sí, dijo que, bueno, lo de mil veces mejor el Colo Barco. Y después pone preocupado por Jordania, rival de Argentina. Sí.
1: Guarda con Cabo Verde.
2: Guarda
1: pone.
2: Con sí. Cabo Verde.
3: Y bueno, está bien.
2: Y cada uno, ¿hay prodes? ¿Tienen fixture ustedes en
3: no.
2: papel?
3: No, yo no sé si lo ves.
2: A mí me dieron uno.
3: Eso también, eso es otra cosa.
1: Es eso el problema. No, nadie reparte.
3: Nadie reparte nada, fixture. No hay fixture, no hay bubucelas. Sí. Por favor, que
1: ¿te
3: no se acuerdas
1: la bubucela? 2010
2: era insoportable, era un partido.
3: Insoportable.
2: Tenía que verlo.
1: Ah, bueno.
2: O sea que
1: enfermo, dijeron.
2: ¿Dónde está
3: con el recarte? Ah, está cubriendo otra cosa. Se fue de medio. Cambió de medio.
1: ¿Qué hijo?
2: ¿Qué
1: de...
2: está en el predio de la AFA?
3: ¿Qué vio? ¿Qué le vio la nuca al Chiquitapia que se asustó
1: aparte
3: tanto?
1: ¿Qué están bailando una chacarera?
2: ¿Qué
1: o...
2: se, claro, qué se...
3: Está asustado. ¿No
1: ah,
3: ves?
1: Está asustado. ¿Quién vio?
3: La nuca del Chiquitapia vio.
1: Ay, mirá vos.
2: Mira.
3: Che, buen render atrás.
1: No, se ve que justo estaba pasando un auto que no lo vieron.
3: Ah, le tocaron bocina.
1: Sí, claro, fíjate que están en la calle.
2: Cruzando más la calle. Y sí, pues mirá, mitad sí, de cuadra.
3: Cruza
2: sí.
3: mitad de cuadra. Bien, sí. bien de acá de...
1: Sí, de conurbano. Ni sí. siquiera de capital, de conurbano.
3: No. Sí.
2: Ojo, Juan. Por eso no vino por ahí.
1: Lo que sí los veo bronceados. A Juan, sobre bien? Todo, está como naranja.
3: Sí, está como...
1: Es como Donald Trump.
3: Pareció Homero Simpson,
2: una
3: sí.
2: pilipili sí. naranja, ¿no?
1: Mirá vos, si se están quedando en ese resort, Juan.
2: Juan Morgione, corresponsal FIFA, dice. Sí.
1: Mirá vos.
2: Va a cubrir el Mundial.
1: Bueno, tal vez traiga una remera autografiada para sortear entre o los galado, oyentes
2: lo
1: de usted,
2: menos,
1: ¿no?
2: Claro, sí. Una columna, ¿viste que ahora se compró el micrófono?
1: Pase.
2: Claro. Ya no, se
1: está. Mira, te digo algo.
2: Él sabía
1: ayer,
2: cosas.
1: Ayer estábamos haciendo contenido para el Instagram de la Mercería.
2: Sí.
1: Y yo prendí el aro de luz.
2: Ah,
1: y dije,
2: sí,
1: ah, si Juan me ve, tiembla. Y después dije, che, me vendría bien un... Sí. un... Ta, ta, ta, ta, ta, ta.
2: 2020, ¿no?
3: Un micrófono.
1: Y la verdad es que dije, che, qué bien, me encanta el microfonito.
2: Sí.
1: Pero no lo usa para nada, lo está usando para cosas.
3: No, para pesto.
2: Voy a preguntarle a él.
3: Sí. Vamos a para hacer algo esto. Vamos a hacer algo de contenido para probar.
2: Sí.
3: Sí, sí, sí,
2: sí,
3: sí.
1: Y todos los que nos quieran invitar a comer también les hacemos contenido.
3: También. Por supuesto, sí.
2: Lo hacemos contenido, lo hacemos reír. Bien. Yo los hago reír.
3: Lo hacemos gastar.
2: Me meto en el baño, que no es.
1: Che, y la porota no dijo, si tenemos cábalas. ¿Ustedes tienen cábalas?
2: Eso, si tenemos cábalas. Yo me suena a probar cábalas. No, yo no. Cábalas no.
1: Pero si vos ves que algo funciona, claro, eso.
2: Sí,
1: si
2: bueno.
1: vos ves que algo funcionó, por ejemplo, tu mamá se fue afuera que hacía menos 10 grados y justo metió un gol a Argentina.
2: Claro.
1: ¿La haces que se quede en los menos 10 grados durante todo el partido?
3: Y la sí. deja afuera y le cambia la cerradura.
2: Claro, también.
1: Claro.
2: No, sí, bueno, el Mundial pasado era eso. Tipo, ha llegado un momento del partido, iba 0-0 y empezaba a tomar mate. Y ahí empezaba y
1: hacía
2: goles Argentina.
1: O sea que es el mate del rifle el que
3: claro.
1: nos hizo
2: sí.
1: ganar.
2: Sí, sí.
3: El porongo del rifle.
1: Mirá vos.
2: Este año todavía no. Todavía nada.
1: Todavía, y por eso todavía no ganamos nada.
2: Por eso.
1: Capaz te podrías haber puesto a tomar mate durante los partidos de Boca, ¿no?
2: Por ahí. Sí. Los de local se me complica.
3: Mirá todos los mates que toma Riquelme.
2: Claro, mirá los mates.
1: Sí, bueno, me
2: no.
1: tiene que ser el rifle el que tome mate.
2: Sí, me parece que no.
1: ¿Entendés? La bombilla tiene que estar en la boca del rifle.
2: Sí.
1: ¿Y vos, sabio? ¿Cabeza?
3: Yo no cabecita. Nunca fui muy... O sea, no soy cabulero...
1: No sos cabarulero.
3: No soy eso sí. No soy cabulero de ponerle... Me pongo la misma ropa que me puse en el partido anterior. Pero sí respeto ciertas costumbres, como decía Bilardo. No sé, por en el Mundial lo que pasó fue que vi el primer partido con el rifle. ¿Vos estabas
2: sí.
3: antes, sí?
2: No, yo no.
3: Bueno,
2: bueno
3: con ese grupo.
2: Sí.
3: Perdimos. Y después del próximo partido ya me empecé a juntar con mi amigo Lacha y mi amigo Hernán en mi casa.
1: Sí.
3: Y a partir de ahí fueron todos los partidos en mi casa.
1: Bien. Todos.
2: Claro, y bueno,
3: ahí. Y ahí no, fue como.
1: Bien.
3: Quedamos ahí. Bien. Y después, no sé, en su momento, cuando veía River en las épocas gloriosas en las que ganaba River.
1: Sí.
3: Me pasaba que miraba el partido en el living por ahí. Y si por ahí nos hacían un gol, me iba a mi habitación.
1: ¿Y será que ahora porque no te vas a tu habitación es que River porque no mete un gol?
3: Ni, porque no tengo ni living ni habitación.
1: Exactamente. Hemos claro. descubierto por qué River no hace.
3: No, no, igual eso culpa. Fue. Bueno, eso fue 2000.
2: Todo culpa del Estado.
3: 2018, ya sabes. Mucho, claro. mucho que no pasa.
1: Che, ¿sabes qué otra
3: Falló
1: cosa?
3: La cábala.
1: ¿Qué otra cosa no se está haciendo para nada? Primero que no hay mucha información en los programas. Incluso en los programas de deporte se habla todo local. No veo nada de mundial, algún que otro spot medio pedorrongo de gente.
3: Pasaron cosas muy importantes en el fútbol argentino y se llevaba toda la atención. Ahora le van a poner ficha.
1: Sí.
3: A eso.
1: Tampoco se empezó todavía a. ¿Ya tenemos definido cuáles son los partidos?
2: Sí, eso sí.
1: Bueno,
2: eso
1: no empezamos a congelar a nadie todavía.
3: Eso no lo hice, ¿ves?
1: Yo claro. congelé a todos. A todos los que congelé, les ganamos.
3: Ok.
1: Y cuando no congelé, perdimos.
3: O sea, no congelaste con Arabia, pero.
1: No.
3: Ok.
2: Congelado óvulos.
3: No, yo eso no.
1: Congelado óvulos. La Porta también tiene su cábala.
2: Sí, dice, chicos, cada vez que jugaba Argentina me iba al bingo y al final.

0: Sí. Y sí.
1: Sí, no, no.
0: No, eso, y después Miguel del Sabio dice, a Sabio para la cábala necesito un ventilador. Porque
2: ya está.
0: ¿Qué pasó?
2: ¿Qué pasó? Para
1: un
2: mañana.
1: Ventilador.
2: Después, dos palabras.
1: ¿Cómo? Sí.
0: Juan dice, en el Mundial 2022 mi casa era sede. En estos días sale la lista de convocados para este año.
1: Muy bien, muy bien.
2: Bueno, yo ya no tengo mi departamento.
1: ¿Van a dejar afuera tus huevos?
0: Guacho, ¿qué? Yo estaré, no sé. O estaré, no sé. Seré como bastante bueno. Yo por ahora siempre estuve afuera.
1: Puede ser, sí.
2: ¿Dónde viste el rifle del Mundial?
0: Yo en mi casa.
1: Bueno.
2: ¿No te invitó, Juan? Hace una denuncia pública en este momento, decís. Y vos después tratando de conseguir la entrada para la cancha.
1: Boludo.
2: ¿Qué tipo, hijo de...?
1: No se puede confiar. ¿Te dijo que iba a Miami?
0: Sí, no. Ya lo vi en la foto. Me entero por la foto.
1: No te invitó.
0: No.
2: Mirá vos.
0: Sí, pensé que éramos amigos, pero no.
2: Ya está.
0: No.
2: No vuelva más.
1: Así que, en el Mundial anterior, Juan no te invitó a su casa, siempre acabaste afuera.
0: Exacto, sí.
2: Bien, rifle.
0: Por suerte. Pero no, yo por suerte, pues si se rompía la cábala, viste, no daba. No, porque eran él, Charlie, y bueno, todos los que decían que vienen de la Copa América 2021, y bueno, yo no quiero tampoco sentir culpa.
1: Discúlpame, pero entonces, la lista de convocados para este año, Joao, ¿qué onda? ¿Con qué criterio va a ser? ¿Nosotros vamos a estar invitados? ¿Acabaremos adentro esta vez?
2: Yo ya te hice, ya hice un plan. Hay un partido que Argentina juega un sábado a las 11 de la noche, así que ya organizamos asado con mis amigos.
1: Gracias.
0: Ahí está.
1: Gracias por invitar.
2: 9 de la noche, se come tempranito.
1: Che, Frank, ¿querés venir a casa a ver Harry Potter?
0: No, el partido.
1: ¿Qué?
2: Se puse que dormido.
0: Gracias por invitar.
1: Mirá. Ave María, cuando se la sea.
0: ¿Cómo
1: mirá,
0: está,
1: la prueba de que es David Bisbal, re ok.
2: Aparte le escucho el tono, sí.
0: No hay chance que no se ve. Y tengo para antes, si quieren, antes que irnos de tema.
1: Perdón, porque la Porta ahí explicó. Estaba probando si iba con X o con S, le explicó yo. Me di cuenta que iba con X. Explicó, porque dice. ¿Querés leerlo? Porque a mí me sale un corazoncito y no lo puedo leer.
0: Sí, dice. Explicó esto del bingo, que dice. Que lo veía en el bingo porque en la casa se ponían nerviosos y fue bien. Por eso en la final la echaron al bingo.
1: ¿Es verdad eso?
2: No sé, yo lo vi con mis amigos.
1: Ah.
0: Aparte.
2: Pero puede ser.
0: ¿Qué puede saber?
2: Sé que.
1: De esta situación, ¿no?
2: Sé que ella, cuando había algún partido importante, no tanto de la selección, en épocas pasadas, del Millo, sí, se iba para no tener que aguantar los gritos y desmanes.
1: Sabia mujer.
2: Y desmanes de nosotros los hombres de la casa.
1: Sabia mujer. Ella es la sabia.
0: Del sabio.
2: Sí, porque
1: bueno,
2: yo era una persona que no se contenía.
1: Era.
2: Ahora me han cambiado. ¿En qué te han convertido?
1: Sí, dentro de lo que se puede.
2: No,
1: dentro de lo humanamente posible para poder convivir bajo el mismo techo.
2: Me han quitado lo más glorioso y satisfactorio que una persona puede ser, que es gritar el gol como un neandertal.
1: Cuando River hace goles, ¿no?
2: Ahora se mete un gol River.
1: Yo te quiero decir, el otro día una secuencia cuando... ¿Quién fue? ¿Belgrano fue?
2: Sí, que me está descansando.
1: No, cuando Belgrano mete su tercer gol o segundo gol, así, se le disparó.
2: Sí, porque era eso, porque en otra época.
1: Yo lo miré y dije,
0: que
1: todas las paredes, vidrios y artefactos de este lugar estén sanos.
0: Tengan, claro.
1: Porque se viene la catástrofe, si no.
0: La catarsis.
2: Me voy a comprar un punching ball para
1: poner. Pero cómpralo, sí.
2: Mientras pongo a hablar el partido, así me recago a viaje cuando me meto.
1: Claro, es que sí, esa es la manera más sana.
2: Sí.
1: Pues los ventiladores están caros.
0: Claro.
2: Sí, no tengo.
0: Igual ahora, aparte de cambiar esa cábala, porque antes era en verano, estaba bien el ventilador. Ahora,
2: ahora bajo de una pata del aire acondicionado.
1: Mira, le va a dar el aire acondicionado.
2: Lo bajo de un...
1: Mirá.
0: A un lineal.
1: Mira, tengo cualquier cosa durante el mundial. Tengo una caja.
2: No, yo el mundial no me calienta.
1: ¿No te calienta? Es el único momento en el que me pongo mal realmente. Realmente por el fútbol. El mundial. Mira, pero no, por una cuestión patriota, ¿eh?
2: Yo siento que ya me saqué una mochila de encima con el mundial. Ya ganamos, ya vi Argentina campeón del mundo.
1: ¿Y no te duele si pierdes?
2: Sí, me va a doler. Pero también soy realista y veo que hoy por hoy siento que Argentina no es un principal candidato a ganar el mundial. Entonces, siento que si pierde, a menos que sea, pero ni siquiera,

0: en primera ronda, lo que sea. Ni siquiera, como, bueno.
1: El garrón sí. Cuando vos sos de un país que queda afuera en las primeras rondas, es que después te tenés que fumar el mundial sin estar, porque o que sigue el mundial y vos todavía...
0: A que le gusta el fútbol lo ve igual, ¿eh?
1: Sí, pero sí, digo, cualquiera, no sé si todo el mundo lo ve, yo lo veo para ver en qué terminan las cosas. Pero es como, qué garrón, no siento la emoción de que tenga que ganar. Y de repente tengo que ser pro algún otro país.
2: Claro. Y algún sudamericano.
0: Pro Israel, ponele.
1: Sí. No.
2: Que no está.
1: No. ¿Sabes pro quiénes suelo ser? Trato de agarrar a algún sudamericano, preferentemente no Brasil.
0: A mí no me molesta Brasil.
2: Uruguay.
1: No.
0: Sobre todo si está Neymar. Si no está Neymar, bueno, pero.
1: Digo,
0: me cae bien.
1: Si es Brasil e Inglaterra, bueno. Claramente voy a querer que ninguno gane, pero bueno.
0: Pero no puede ser así.
1: Claro, entonces Brasil prefiero.
2: Sí.
1: Dice.
0: Yo creo que me molestaría más que gane Uruguay que Brasil. Mira lo que te digo.
1: ¿Uruguay?
0: Sí. Porque son.
2: Sí, porque se creen que tienen cuatro copas.
0: Los brasileños nos quieren.
2: Sí.
0: Y nosotros los queremos.
1: No lo sé. Sí. No lo sé, Rick.
2: Sí, en lo que es selecciones, sí.
0: Los uruguayos son re gente, se creen que tienen cuatro mundiales. Jugaban con una gallina, pateaban una gallina hace 200 años.
2: Y se sumaron dos estrellas de golpe.
0: Para amigos uruguayos.
1: Perdón, yo quiero decir algo, porque Joao ha dicho, antes no éramos bravo, amigas, sí. Boluda.
2: Por mí, dice. Cae en el 2022.
1: ¿Por vos o por mí?
2: No, por mí con lo de del mundial.
1: Menos mal, porque yo te conozco desde que tenés 15 años más o menos.
2: No, pero... Sí, pero igual yo hablaba ahí con Charlie, digamos.
0: Pero ella...
2: Igual nos juntábamos.
0: Sí, pero... boludo, que no, este Gil.
1: Te dejó afuera porque
0: si
1: te dejó
0: yo,
1: afuera, boludo.
0: Si fui yo a ver un partido con ellos.
1: ¿Ah, sí?
0: Sí, el primero, lo acabo de contar.
2: Dice nuestra cava, le debería comprar una cockage en el entretiempo.
1: Ey, muy buena.
0: Bueno,
1: ¿Te
0: yo...
1: queda... ¿Te queda el enemigo de la cockage ahí?
0: No.
1: Oh.
0: Lo que yo hacía era... Antes del partido comprar algo.
1: ¿Algo como qué? Lo que
0: picada.
1: Sea.
2: Claro.
0: Generalmente picada.
1: Pero algo... no tenías un
0: no,
1: algo
0: compraba,
1: específico.
0: No, compraba un quesito, un fiambrecito, algo para recibir a mis amigos y comíamos algo.
1: Muy
0: o sea
1: bueno.
0: Que a veces jugaban a las 5 de la tarde o algo.
1: ¿Y qué tiene?
0: Y... No.
1: ¿Que no puedes comer picada a las 5 de la tarde? No.
0: Sí. De hecho, un partido que jugué contra Holanda, creo. Que fue un día de semana.
2: Sí.
0: Un viernes. Mi amigo Lacha le laburaba home office. Le di la llave de mi departamento a las 8:30 de la mañana.
1: Sí.
0: Andá a laburar a casa, le dije. Y se quedó laburando en casa todo el día hasta que, gracias a Dios, en mi trabajo me permitieron salir para ir a ver el partido.
1: Mirá que bien. Ah. Y sí, porque ¿cómo vas a pretender que la gente esté concentrada mientras se da un partido?
2: Ahora,
1: y más
2: sí.
1: Cada vez que es más importante el partido.
0: Después salimos después terminó el partido. Volví al trabajo. Los pibes se quedaron. Volví al trabajo. Y...
2: Alta tormenta se levantó ese día con Holanda, creo.
0: Sí, y...
1: Ay, no,
0: y
1: no me acuerdo nada más que lo que lo sufrimos. Date. Feo.
0: Nos quedamos ahí en la puerta y ya mi jefe dijo, bueno, ya está, vayan.
2: Hasta acá
0: estaba
2: llegamos.
0: Todo el mundo festejando, vayan.
1: Y sí.
0: Y nos fuimos al centro ahí a agitar los trapos.
1: Y sí, señora. Vivo. La porota dijo sí. Que cambió, Sabio.
2: Dice, Sabio...
1: Ah, no, si cambiaste.
2: También... Si cambiaste, Sabio, fíjate de tener un ventilador a mano. Sabio, este mundial también se va a ganar.
1: Muy bien.
0: Bueno, ojalá.
1: Miguel también había dicho que está esperanzado. Que él siempre está esperanzado.
2: Siempre está esperanzado. Y Juan dice, yo no estuve en el primer partido igual. Fueron a otra sede. Ja, ja, ja.
1: Ah, bueno, fue culpa de todos entonces que el primer partido no se haya ganado.
0: Se tendría, obvio, se tuvieron que alinear los planetas de esa manera.
1: Claro.
2: Se dio como se tuvo que dar.
1: Hoy, ¿sabes qué estaba pensando? Que si hubiésemos ganado, el perder al principio, yo sé que ustedes están re en contra de lo que voy a decir, pero el perder al principio te inyecta más nafta para que le pongas más onda a la siguiente.
0: Sí,
1: porque para mí se
0: duermen.
1: Al siguiente
0: partido ganamos de pedo.
1: Bueno, para mí se duermen los laureles los que ganan todo.
0: No sé.
1: Para mí sirve estar un poquito cagado en el.
0: Yo prefiero ganar 5-0 todos los partidos.
2: Sí, obvio.
0: Y juega contra los peores equipos del mundial.
2: Sí.
0: Eso es.
1: Pero eso no prueba que seas el mejor del mundo.
0: Si nosotros perdieron con esos equipos, problema
2: campeones,
0: es.
2: Campeones, sí. Campeones.
0: La gente dice, yo quiero jugar contra los mejores.
1: A mí me gusta eso.
0: Quiero ganarle a Brasil, a Alemania, a Francia.
1: A todos.
0: Si yo puedo jugar con Cabo Verde los 7 partidos, quiero jugar a los 7 partidos.
1: Guarda, porque
0: Cabo
1: Mati
0: Verde.
1: Dijo que tengamos cuidadito con Cabo Verde, ¿eh?
2: Tenemos oyente nuevo.
1: Sí.
2: Gio lo Chelsea capo.
0: Perdón, Gio, dije que estaba en contra tuyo de la lista, perdón.
2: Con eso, hola, Sabio, escuché lo que dijiste de mí. Perdón.
1: Ay, mirá vos.
2: Así que, ojo, hay un convocado de la selección que nos está escuchando.
0: Bueno, tengo mis argumentos.
1: Le mandamos un besito a los Chelsea.
2: Un saludo a Gio.
0: Dicen que va a venir a River. Mentira.
2: Ahí va.
1: Che, ¿va Icardi a River?
0: No creo.
1: Me han dicho, viste que sí, hubo muchos rumores y ahora me ha llegado.
0: Se está hablando.
1: Por
0: está
1: fuentes
0: hablando.
1: Confiables, fuentes confiables, sí. Que Icardi estaría aceptando venir a River.
0: Se está hablando, sí. La China Suárez quiere que juegue en River. Se ve que le voltear a un compañero.
1: ¿Cómo?
0: Así que se está hablando. Hoy, en teoría, iba a firmar el contrato de Nicolás Otamendi para hacer el nuevo refuerzo de River Plate.
1: Ah, mira.
0: Tu grato nombre. Así que. No sé, ya no hablemos más de River, por favor, que me deprimo.
1: Sí, estamos hablando mucho de fútbol hoy, ¿no?
2: Bueno, si quieren para cerrarlo de fútbol,
1: sí,
2: vamos con la columna de fútbol.
1: Tengo una consulta, Fran. Sí. Si tuviésemos que apoyar a otro equipo, a otro jugador, ¿a quién deberíamos apoyar según vos?
2: Yo no apoyaría a nadie. ¿De los que están en el Mundial, decís?
1: Sí.
2: Y hoy, si no es Argentina, no, a mí, bueno, que no está en el Mundial...
0: Italia.
2: Sí.
0: El rifle y
2: Forza Italia.
0: Pero no está. Pero no está.
1: ¿Por qué no está Italia?
0: Que,
1: bueno,
0: porque no clasifica hace 20 años.
2: Clasificó Bosnia, Uzbekistán, Ghana, todo eso.
0: Cabo Verde.
1: Mirá vos.
2: Italia no. Así que, no sé, también. Algún sudamericano. Un Paraguay, no sé.
1: O alguien que no sea tan conocido, ¿no?
2: Sí, también.
0: Sí, algo sudamericano. Sí. No sé.
2: ¿Sabes quién? Nueva Zelanda, por ejemplo.
1: ¿Nueva Zelanda por qué?
2: Porque ahí juega Tim Payne.
1: Tim Payne.
0: No, ¿quién es Tim Payne, Rifle?
2: Tim Payne, cabrón, ¿tenés ahí quién es? Es ese jugador que está ahí.
1: Ah, y ese es de las figuritas nuestras.
0: Claro, Machón.
2: Es de las figuritas nuestras, pero este es el Royal que está en el Mundial.
0: Juega en los All Whites.
1: Los All Whites.
0: ¿Sabía que el equipo de fútbol?
1: No me jodas.
0: Se llama All Whites.
1: No me jodas. ¿Sí? Ah, y mirá, y tiene
0: la misma plumita.
1: Claro. No es una pluma, señor.
2: ¿Qué es?
1: No es una pluma,
0: es
1: quieren.
0: Un pino.
1: No,
2: es
1: quieren
2: un
1: dato de lo que es. Es un helecho. Es la hoja de un helecho porque en Nueva Zelanda hay muchísimos helechos.
2: Helecho de menos.
0: Mira vos.
1: Es un helecho.
0: Es verdad. Tiene forma.
2: Tim Payne.
1: Ah, no, ¿eh? ¿Están no contentos
0: tenía.
1: De haber
0: no
1: aprendido
0: bien, muy bien.
1: Eso?
0: Muy sí. bien, muy bien, muy buen dato.
2: Sí,
0: ¿eh? Yo siempre pensé que era una pluma.
1: Es una hoja de helecho.
2: Bueno,
1: por los helechos de Nueva Zelanda.
0: ¿Cuál es el hecho, Rifle?
2: El hecho que les voy a contar es que, bueno, el Tim Payne, que juega en Nueva Zelanda, el club en el que juega es Wellington Phoenix FC. Y cuestión que un influencer argentino se encarga de hacer viral o hacer famoso a gente que no lo es.
1: Che, podríamos hablarle, ¿no?
2: Por ejemplo, claro, podríamos una mano. Y con el jugador este en cuestión, lo que hizo fue buscar del mundial, de los todos los equipos que hay en este mundial, buscar el jugador que tenga menos seguidores en Instagram.
1: Mira.
2: Para hacerlo con el objetivo
1: de
2: hacerlo.
1: ¿De todos los equipos?
2: De todos los equipos, sí.
1: ¡Qué laburazo!
2: Para hacerlo famoso, digamos.
0: Tapado laburo.
2: Sí.
1: Tapadísimo el laburo.
2: Entonces, mira, pasá la siguiente
1: Muy
2: foto,
1: bueno.
2: Cabre. La de la cantidad de seguidores. Ah, bueno. Esto es como fue.
1: ¿Qué?
2: Tipo. Tenía 4.715 seguidores solamente. Y hoy en día, después de viralizarse...
1: ¿Cuántos días pasaron?
2: Tiene... Y poco, o sea, hace una semana que empezó más o menos esto.
1: ¡Fua!
2: Y tiene 1,6 millones de seguidores.
0: Mismos seguidores que el último turno tiene.
2: Sí.
1: Perdón.
2: Y después de seguir a dos personas.
1: Eso te iba a decir. Y borró como...
2: Un par de publicaciones,
1: 25
2: ¿no?
1: publicaciones.
2: Y bueno...
1: ¿Habrá tenido cosas de la familia, cosas privadas o cosas que le dan cringe?
2: Fotos con la ex. Y no sé,
1: fotos
2: sí.
1: con la ex.
2: Puede ser.
1: 1.600.000 personas. ¿Y todos son argentinos?
2: Y,
1: los que lo empezaron a seguir, digo.
2: De todo el mundo, seguro. Pero bueno, sí, el que hizo la movida fue un argentino, así que seguro que muchos argentinos, como Elon. Bueno, Elon no es argentino, pero viste que es
1: claro,
2: el tema.
1: Claro.
2: Y tenemos otro, el último es el video, ¿no? Que ahí agradece a la gente por
3: eso. Si hacemos protagonista del mundial al futbolista menos conocido, faltan muy pocos días para que arranque el mundial. Y todos estamos esperando para alentar a nuestra selección. Pero ¿qué pasaría si hubiera un jugador que nos una a todos? Claro, un futbolista que todos banquemos sin importar nuestra nacionalidad. Así que busqué en todas las selecciones que juegan el mundial el menos conocido. Y después de analizar una por una, lo encontré. Dentro del grupo G, en Nueva Zelanda, se encuentra Tim Payne. Realmente es el menos conocido, no llega a 5.000 seguidores. Esta foto con la selección tiene 200 me gusta. Tim Payne es defensor. defensor y tiene una tarea muy difícil. Ayudar a que Nueva Zelanda gane su primer partido en un mundial. Nunca ganaron uno. ¿Qué es lo que hay que hacer para que sea el protagonista del mundial? Primero seguirlo en Team Payne-bajo-bajo. Igual yo lo voy a etiquetar. Reventar sus posteos a me gustas y comentarios. Hay que empezar a nombrar a Team Payne en todo lado. Hay que hacer videos alimentando la leyenda de Team Payne. Si tienen el álbum del mundial, suban una foto con su figurita. Yo todavía no lo tengo. Hay que lograr que Team Payne esté en la boca de todo. El objetivo hasta antes del mundial es ver cuánta gente conoce a Team Payne antes de que empiece la copa.
1: Qué increíble, porque...
2: Bueno, esa es la explicación.
1: ¿Sabes qué me pongo a pensar ahora que él habla de la figurita? Con todo lo que revolucionó este reel de Team Payne, ahora la figurita de Team Payne cobra más valor. Como que, claro, te toca Team Payne y es genial.
2: Es que yo lo empecé a investigar esto porque, digo, hablaban eso de la figurita de Team Payne, yo digo, un jugador de Nueva Zelanda.
1: Sí.
2: Y después, yo pensé que había descargado ese video, pero no. Pero hay un video que está él, el jugador, hablando en español, agradeciendo a la gente, por los seguidores,
1: Es que se debe haber... imagínate que vas a tomar unos mates, bueno, no sé qué toman allá, mate de lecho, y de repente agarras el celular, ay, amiga, pará que me está mandando mensaje, te está vibrando, 1,000,000 de seguidores argentinos. Ay, ¿qué?
0: Quiero agregar, soy Fran, puedo agregar algo, chico... Si yo no recuerdo mal, es el mismo que hace un tiempo atrás hizo lo mismo con un club de fútbol. Club de fútbol que ahí lo estoy buscando.
1: Ah, no Team Payne, el chico que lo hizo famoso.
0: No, el chico es un... se llama FC Balsers 1932.
2: Sí.
0: Ahora no me acuerdo de dónde es. Pero bueno, el pibe hizo lo mismo. Era un club que tenía nada de seguidores. Lo empezó a promocionar, así sé yo. Incluso entiendo que el pibe fue hasta las instalaciones del club.
1: ¿Dónde queda? ¿Te acordás?
0: Estoy buscando eso. Pero, a ver. Sí, FC Balser. De hecho, yo lo sigo al club porque cuando vi esto me interesó. Un día salieron campeones, hicieron toda una joda.
1: ¿Posta?
0: Sí.
1: ¿Es un club de primera?
0: Es un club, sí, un club de fútbol.
1: Tiene el video. ¿Qué video?
2: A ver, mostrarlo todo.
4: Hola, todos. Muchas gracias por todo el apoyo. Disculpen mi español, sigo practicando el Duolingo. Just want to say a massive thank you first to you, Valen. It's been a pretty crazy 48 hours, to say the least. I just wanted to also express that I'm very grateful to be representing my country at this World Cup, and I appreciate all the love from all around the world. Muchas gracias.
1: Qué grande.
0: Un pollo al chuleco,
1: sí, un pollo al disco para festejar.
2: Muchas gracias.
1: Che, muy bueno. No, boludo, mira el chat.
2: Sí.
1: Mira el chat, quién saludó. ¿Mirá? A lo último.
2: Team Payne llegó.
1: Hi everyone.
2: Team Payne H.
0: Mirá. I love Argentina, dice.
2: Thank you for
1: los ojos de Team Payne, Team Payne Eyes.
2: Disculpen,
1: ah, no, Team Payne.
2: Español.
1: Yes, no Team Payne.
2: Ahí va.
0: ¿Qué dice Team Payne?
1: ¿Cómo? ¿Team Payne? ¿Team Payne?
2: Team Payneyes.
1: ¿Team Payne o Team Cepillo?
2: Mucho gracias.
0: Disculpen mi español, puso.
1: Español. Mucho gracias. Hi, everyone. Hi, Team Payne. My name is Mario Eugenia.
0: Che.
1: Thank you.
0: Nada, impresionante, gracias Tim por acercarte al chat. Después vas a recibir tu saludo seguramente también.
2: Código Quilmes pone oyente nuevo.
1: También. Bien, Carmen Per, hola, soy oyente nueva. Miguel Tim, había dicho que él apoyaría a Italia por su descendencia.
2: Sí, también, claro.
0: Todos creo, ¿no?
2: Lo mismo, sí.
0: Todos acá apoyaríamos a Italia. Alemania no.
2: Nah, Alemania no.
0: ¿Qué más? Francia no.
1: ¿Por qué Alemania no?
0: No. Nos tienen de hijos, ¿no?
2: Y nada, nos ganaron un montón de veces.
1: No me había gustado cuando nos cargaron de gauchos.
2: Y bueno.
0: Por eso, no.
2: 2014.
1: Igual les mando un saludo, que no están escuchando, a todos mis amigos alemanes, que los quiero mucho.
0: Capaz que comenta alguno, viste, que están comentando todo
2: sí,
0: el mundo.
2: Sí,
1: viste.
2: Vos decís, Gotze, la concha de tu madre y...
1: Hoy Juan está como más barbudo que de costumbre, ¿no?
0: Sí,
1: afeitate el Tegobi.
0: Yo también lo noté, sí.
2: Mirá.
0: Y la chivita.
1: Mi barba tiene 3 pelos.
2: Y lo pone Radio Quilmes encima. Bien,
0: sí,
2: eso.
0: Raro, Peter Navarro.
1: Peter Navarro, my man.
2: ¿Cómo está?
1: Muy
2: atento en eso.
1: Sí, muy bien. Entonces va a ser un pollo al disco, Team Payne, para celebrar.
0: Sí, un pollo al disco.
2: Dijo, sí. Así que bueno, vamos a apoyar
0: al
2: ahí
0: chulengo,
2: a Nueva Zelanda.
0: Al chulengo.
1: Bien, entonces, todos vamos a apoyar por igual a Tim Payne y a Nueva Zelanda, New Zealand.
2: Nueva Zelanda. Está, muy bien. A ver, ¿dónde está?
1: Elon, perdón, pero Elon dijo, Sabio, habemos refuerzo nuevo. ¿A qué se refiere?
0: A ver, vamos a ver, no sé.
2: ¿Será Porota también?
0: ¿Será Porota?
1: ¿Eh?
0: Porota, mira. ¿Será Porota?
1: Ah, muy bien. ¿Será Porota?
2: ¿Porota?
1: ¿Será
0: Porota?
2: O por...
0: a ver, vamos a buscarlo, a ver.
1: O por Loche Miguel.
0: No entendí.
1: ¿Será Porota o Loche Miguel?
2: Loche.
1: Es un chiste mal hecho.
0: No, no lo había agarrado.
1: Bien, sí,
0: sí,
1: no lo
0: efectivamente, mira, Nicolás también firmó su contrato hasta el 31 de diciembre del 2027.
2: Ahí está.
1: Ah, habemos refuerzo nuevo, hablan por Río de la Plata.
0: El Río de la Plata, exactamente, por Nicolás Otamendi. Así que 37 años la criatura, vamos a ver, esperemos que...
2: Hasta diciembre del 2027.
0: Esperemos que le vaya bien. Por el bien mío, básicamente. No, por el bien de River.
1: Muy bien, perfecto. Rifle, ¿tenés algo más para contarnos? O...
2: No, eso era sobre esto, eso era todo.
1: Excelente.
0: Te cargo, Rifle, ya que trajiste esta columna que está muy bien, que me gustó mucho. La historia del FC Balsers para la próxima. Bien.
2: Sí, sí.
1: ¿Al final tenemos de dónde es el FC Balsers?
2: No. Por eso.
1: Bueno, sí, estaría bueno conocer esa historia.
0: Suiza.
2: La traemos bien armada, sí, me suena a Suiza.
0: Suiza, algún equipo. Suecia.
2: Algo con ese.
0: Susinza,
2: Susana
0: Jiménez.
1: Perfecto, igualmente, perdón, ¿tenemos los juegos de Rifle hoy?
2: Hoy lo podemos tener, pero como un amistoso.
0: Amistoso.
1: Como un amistoso, sí, bien, no quieren que le rompa el pip.
2: Bueno, igual.
1: Juan...
0: Pero Juan no está.
2: Lo queremos,
1: igual, chicos,
2: lo queremos, a Juan lo queremos, pero igual.
1: Nunca hace la diferencia,
2: como
1: Juan.
2: Como las otras veces, claro, las otras veces tampoco jugó.
0: Juan, te están redescansando, amigo.
2: Entendido,
1: ¿eh? Te estoy baiteando, bro.
0: Te están redescansando,
2: bro. Pero tenemos igual más columnas. Falta tu segunda parte de tu columna.
1: Exactamente. ¿Qué atento que estás, Joao? No, sí. Vos no sos...
2: ¿Eh?
0: Ay.
1: No, amiga, perdón, vibré re bajo.
2: No, mal.
1: Amiga, cero aura. Aura menos mil.
2: Sí, mal.
1: ¿Estás, tenés aura más mil con ese color? Te queda bien.
2: Bien.
1: ¿Podemos hacer una encuesta de los colores que mejor le quedan al rifle? En toda la gama de colores que usa él, ¿no?
0: Toda la gama de pasteles.
1: Blanco, beige, greige, gris, verde militar, verde musgo.
0: Cremita.
1: Cremita, marroncitos. Esos, los colores que usan los conchetos, ¿viste? Los
0: sí, colores
1: que usan
0: colores el country. Colores para los ermitanos.
1: Sí.
2: Ahí está la encuesta.
1: Verde. verde musgo.
2: Que la gente quiere.
1: Verde musgo. Gris.
2: Verde musi.
0: Cremita.
1: Beige.
0: Cremita.
1: Cremita.
0: Bueno, ocres. Ocres en general.
1: Ocres. Greige, que es un... Bueno, loco, ¿tan lento escribís?
2: ¿Cuántos comentarios tenemos?
1: No, entonces en gris ponele greige, porque él usa más cálidos. Greige sería la combinación entre gris y beige.
2: Es como el que jugaba en...
0: Greige Anatomy.
2: En Inglaterra, Greilish.
1: Bien, decidamos.
2: Grecia.
1: Es que usa beige el rifle.
0: Sí.
1: Bueno, en ocres ponele blanco, si no. Porque usa mucho blanco. El rifle, viste, es re, eso es re de alta sociedad.
0: Sí.
1: Usar blanco, boludo.
0: No usa nada negro el rifle.
1: Sí. No, es verdad, el rifle nunca usa nada negro.
0: No, ¿y qué quiere?
2: A los velorios voy.
1: No le gustan los negros.
2: No, ¿eh? A los velorios voy con cosas de color.
1: Sí, mirá vos.
2: Sí.
1: Qué desubicado, rifle.
2: Sí,
1: un negro beige
2: es
1: usa.
2: Es ascendente Leo eso.
1: Claro, sí, me imaginé, boludo, sí. Vibrando. Man, siempre...
2: Seguro.
1: Muy bien, ¿de qué estábamos hablando? Creo que tuve una laguna mental.
0: De tu columna.
2: Eso.
1: Ah, sí, te acordaste muy bien, porque quedaba una segunda parte de la columna. ¿Qué
2: sí.
1: es? Pues es cortita, pero
0: de
1: tenemos...
0: corazón de seda.
1: ¿Tenemos otra columna también?
0: Yo tengo lo mío.
1: Sí,
2: cada uno
0: de
2: los suyos.
1: Es cortita
2: también o...
1: Disculpame, querido, no te escuché. ¿Me podés hablar por el tolbox?
0: Cortita pero juguetona.
2: Ahí va.
1: No.
2: ¿Eh?
1: No, querido.
0: No me quemé.
1: Bien, ¿tenemos la columna del sabionte?
0: Toma ahí, cabre. ¿Eh?
1: ¿Tenemos la columna del sabio?
0: Tenemos mi columna, a ver, pará, acá de querer. Bueno, ya está.
1: Ah, bueno, hacer lo que se te cante el culo.
2: Y mientras.

0: Hippity hop.
1: Muy bien, muy bien. Bueno, ansiosa de escuchar lo que tiene Sabio.
2: He traído mi columna que la última vez que había salido al aire fue de la mano de Mauge en el intercambio de roles.
1: ¡Ay, es verdad!
2: El programa pasado no traje nada, no trabajé. Pero decidí volver este programa con mi columna de No Comments.
1: ¿Sí? Bien, me gusta.
2: Vamos a traer tres videos y los comentarios correspondientes más ingeniosos de la gente.
3: A ver.
2: El primero no me acuerdo cuál es, cabrón. Creo que es el que vos me pediste.
1: Está disfrutando.
3: Se está gigiando.
2: Dijo, sí, es el que me pide. Ha pedido el cabre. Ha pedido el cabre. Que me lo pidió.
1: A ver.
2: Pura y exclusivamente. Ya lo deben haber visto, pues se hizo muy viral. Pero. Qué temazo. Mándalo cuando quieras, ¿eh?
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1: Estoy.
3: ¿Para qué? ¿Vos de qué te ruís, cabre, ahí?
1: Para comerle el raviol.
2: ¿Eh?
1: ¿Qué?
2: Para...
1: Sí.
2: Parece,
1: sí.
2: La voz, ¿no? La voz un poco...
3: Sí.
1: Se fumó unos cuantos paquetes antes de...
2: Sí.
1: Fuma desde los 5 años, ¿no?
2: Un poco particular.
3: Llévame al centro, dice. No, como la...
2: Ahí está, ¿eh? Mirá. Me pasaba lo mismo, era la bomba de inyección, puso un... Hablan tres cilindros, puso un codar. Se hizo una gárgara con talco. Muy bueno. ¿Qué hace? Gárgara con tachuela. Tomate un té con limón.
1: Qué hijo de mil.
2: Comete un caramelito de miel y te fue como el...
3: Es sutil.
2: Un consejo.
3: Claro.
2: Podés decir Blue Label. Blue Label.
3: Me pedía, ¿no?
2: Arrancó a fumar Red Point a los cuatro. Red Point, aparte. Eso que fuma el cabre.
1: ¿Eh? No, lo insultaste.
3: El cabre no fuma.
1: Y en vez de la neta le van pareciendo. Muy bien, sí, tiene como una voz muy particular el
2: por
1: muchacho,
2: Dios,
1: ¿no?
2: Igual se ha hecho viral. Son toda la gente que toma esos comentarios y los sabe aprovechar,
3: claro.
2: Porque cualquiera
1: sí.
2: Se pelea o algo, este tipo como que también
3: empezó a,
1: respondió las cosas.
2: Generó un... No particularmente, pero generó como un marketing. Entonces como que...
1: Igual te digo que lo único de lo que puedo pensar es en los ravioles. Tengo tanta hambre.
3: Sí,
2: obvio. No.
1: Y tenían pinta. No me acuerdo si los mostró o solamente mostró cajas. En mi cabeza mostró ravioles.
2: Mostró cajas
1: también.
2: Y salsa, me parece.
3: Sí.
1: Ah, debe ser eso. Yo en mi cabeza hay ravioles.
3: El paquetón.
2: Ahora voy a mostrar un video que se hizo muy viral.
1: Ay.
2: Muy viral, que medio complicado de escuchar.
3: A ver.
2: Pero vamos a ver lo que habrá cuando...
1: A ver.
3: Cuando lo disporon.
2: Para vos, cara, que sos rockero.

0: Buen subtítulo.
1: Bien,
0: menos
1: sí.
0: mal.
1: Buena edición.
0: Mucha pasión.
2: El eclipse no fue parcial.
3: Está sentido.
0: Sí, sí.
1: Le está gustando Miranda.
0: El sentido radio.
3: Le duele.
0: Ay.
3: Menos mal que lo subtituló, porque si no, no entendía.
0: Sí, sí, sí. Ay, casi se come el micrófono. A ver, listo. Ahí va. Fuerte. ¿Opiniones?
3: Que está bien, si está tomando clase de canto, que siga practicando, está bien.
1: El tema como, ¿sí, no? Un tema
3: que siempre se puede mejorar, siempre se puede mejorar.
1: Es un tema que es muy difícil de cantar.
0: Claro,
1: es
0: difícil. Sí. No todos somos Cerati, ¿no? Claro.
3: No.
0: Es verdad.
1: Capaz y me saco uno más.
0: Cualquiera critica, pero...
3: Me gusta que ella lo hace.
0: Es verdad.
3: Lo hace, no le interesa nada y vio el video y dijo, yo lo subo, la rompo.
0: Como en varios de estos videos dices, lo hiciste, lo publicaste, no, lo hiciste, lo editaste, lo viste y lo publicaste, como diciendo,
3: a partir de ahí,
0: cuando lo estaba viendo no decidiste otra cosa. A ver los comentarios, cabra. Tenés que abrir el estadio. Le voy a poner alarma si me levanto antes de que suene.
3: Che, ¿qué?
0: Es
3: tapate
0: aquí.
3: Un poco, solo vale. Federico.
0: Alejate un poco el micrófono, alrededor de 20 cuadros.
3: ¡Qué malo!
0: Su expresión facial al cantar se parece mucho a la nuestra al escuchar, de verdad.
1: Bien.
0: ¿Té para estrés?
3: Té para estrés.
0: ¿Sorda estéreo?
3: 32.000 me gusta tiene.
0: Y pasó mi perro y dijo que prefiere la pirotecnia. Eso es excelente.
1: Eso es bueno.
0: Espectacular.
1: Muy bueno.
3: Qué malo. ¿Y ella comentó algo? No,
0: no respondió. No respondió. Por lo menos a los más virales. Eso
3: igual
0: no
3: tiene un montón la chica en su perfil, ¿o no?
0: Tiene un montón de canciones. Había uno que decía, no vayan a los otros posteos. Repito, no vayan.
1: Peor, ¿no?
0: Así que bueno. Y este se viene uno que yo me quedé choqueado con el video que se viene ahora. A ver, no sé. A ver, ya.
4: Muy fuerte. ¿Qué estamos haciendo en este momento?
5: Estamos haciendo un tratamiento de despigmentante con láser, porque la paciente se eligió, pero es importante saber que hay diferentes técnicas para despigmentar. Tenemos también mesoterapia, tenemos también peeling, despigmentante.
3: ¿Eso
5: es una, no? Y esto va a ser en función del deseo de la paciente y de la evaluación médica que hacemos siempre de manera personalizada.
3: Por favor. Qué mal gusto.
0: ¿Opiniones?
3: ¡Qué mal gusto!
0: No sé, capaz que...
3: Pero aparte, escúchame, vos, si alguien te dice, vos quedate boca abajo y te puedo filmar, filmar mientras te abrís los cantos.
0: Capaz que le salió gratis la...
1: ¿Por cuándo?
3: Bueno, en tal caso...
0: El ultrasonido en el ano.
3: En tal caso, ¿es necesario? ¿Tan oscuro tenía el ano que se lo tenía que blanquear? Se ríe bien.
0: Vamos a ver qué dice la gente. A ver.
3: A ver.
0: Perfecto. Quien limpia su casa espera visita.
3: Más vale. Si no, ¿para qué te lo blanqueaste? Escuchame.
0: A ver, el famoso 08 en blanco. Están sopleteando el escape.
3: Sí. Dios.
0: ¿Cómo quedará de blanco que se ve el reflejo del asterisco en la lente de la operaria? Eso es genial. Si ven el video de vuelta, lo van a ver.
3: No me jodas.
0: Ni Moisés se paró tanto el mar rojo como esta mujer. Porque aparte estaba ahí agarrada como Spider-Man, ¿viste? Está intentando leer el QR, pero está complicado. A ver, borrando el historial, ese es genial. Borrando el historial. Y, pero mostró el resultado, ¿cómo sabemos que haces un buen trabajo?
3: Muy bueno. Buen pillo, Pablo.
0: Sí,
3: ¡te caché!
0: Claro,
3: ¡te caché!
0: Ningún boludón, bro.
3: A ver, ¿podemos ver de vuelta?
0: Sí, pero es espera.
3: Para informar a una amiga.
1: Si lo decía yo.
0: Fíjense los anteojos.
3: Sí, eso quiero ver.
0: Claramente no es. Pero fíjate que se ve el aro de luz en forma de asterisco.
3: Eso me parece que es lo mismo que te hacen para sacarte el tatuaje.
1: Sí.
0: No.
3: Un peeling en el ano.
0: No, ¿sabes lo que duele sacarte un tatuaje?
3: Y pero eso está con láser, despigmentaciones.
0: No, pero no puede ser.
3: Está despigmentando, amiga. Amiga
1: despigmentada.
3: Sí. Para, yo tengo una pregunta seria, para que la debatamos. Seria.
0: Hoy sorteamos
3: esto.
0: Una despigmentación anal.
3: El que se deja filmar despigmentándose el ano, mira, levanta la mano, cabre, quiere despigmentarse el ano.
0: ¿Por cuál?
3: Una pregunta real para que me digan qué opinan.
1: 7 semanas.
3: Sí, hay tonalidades como cuando te vas a broncear, pero cuando te despigmentás, ¿qué tonalidad querés el ano?
0: Depende si usás el video o no.
3: Che, ¿y si te pasaste queda una aureola blanca?
0: No tengo idea, no lo hice.
1: Sí, claro, habría que preguntarle.
3: Tengo una pregunta real, ¿eh?
1: Sí.
3: Ella se está separando...
0: Los cantos.
3: Se está separando los almohadones, ¿no?
1: Sí.
3: Sin embargo, el nudo de globo queda anudado. O sea, como que no está todo aplanado lo que vos estás haciendo.
1: Claro.
3: Hay pequeños pliegues, digo, ¿no? Vos estás despigmentando ahí.
6: La escarapela.
3: Claro, la escarapela. Entonces, cuando la abrís, que cuando vos lo despigmentás queda celeste, queda blanco lo que ves de la escarapela. Cuando se expande la escarapela, ¿queda celeste también? O sea, vos ves todo como un marmolado. ¿Entiendes lo que digo? Como un sol de mayo. Por no los pliegues idea. Anteriores, porque y... digo, capaz está así.
1: ¿La llamamos?
0: Habría que hacerle caso a Pablo y que muestre el resultado.
3: Sí, ¿no?
1: Habría que llamarlo.
3: No, en serio, porque pensé sí, eso, digo, te lo. Capaz le dice relájate, para que no tenga.
1: Sí.
0: No sé, muy fuerte. Voy a buscar más
3: para videos. Que la escarapela se vuelva bandera.
0: Voy a buscar, claro. Voy a buscar más videos de esta gente.
1: Claro,
0: a ver qué otro tipo de tratamientos hacen.
3: Sí, me parece bien. Me parece bien y me parece interesante. En algún momento escuché algo así o me imaginé que se haría algo así, pero nunca lo vi a vivo.
0: No, muy fuerte aparte.
3: ¿Cuánto te sale una despigmentación de ano? ¿Podemos averiguar? Cabre, ¿podemos averiguar en internet? Capaz en Mercado Libre o en Marketplace lo venden.
1: Podemos llamarla en vivo. ¿Te imaginas? Después leíste los comentarios. En los comentarios del anterior dice mate cocido para uno, por el de té para tres. y después...
7: Oscila entre los 120.000 y los 480.000 pesos.
3: No, pero estás jodiendo que es por aclararte un lugar que está oscuro de por sí.
0: ¿Qué depende de cuán...?
7: No, qué sé yo lo tengo verde.
1: ¿Eh?
7: Tendría que ver cómo lo...
3: Oh, estoy verde. Se inspiró en vos,
0: Charlie. Lo tiene verde por hongo.
1: ¿Verde musgo o verde como mi uso, ponele, o...?
3: Claro.
0: ¿O como el mío?
6: No, verde tipo lima.
3: ¿Verde lima? Mirá, verde loro.
1: Está bueno.
3: Mirá vos.
1: Es verdad, me acuerdo, ¿eh?
3: Muy bien, sí, no habíamos leído los comentarios. Muy bueno, sí. Mate cocido para uno, opiniones, ¿no? Opi blanco. Jorge Nicolás Torradillos.
1: Sí, ahí
3: hola,
1: apareció.
3: Hola, Nico. ¿Cómo
0: bienvenido,
3: estás?
0: Bienvenido nuevamente.
1: Ahí estamos.
3: Amazonas también. ¿Por qué Amazonas? No entiendo.
0: No sé.
3: No sé qué estábamos hablando.
1: ¿A dónde puso? ¿Quién puso yo?
7: Por acá me con la encuesta.
3: Ah, Elon.
1: Ah, no sé.
3: A ver, hasta ahora va ganando que todo el mundo, en primer lugar, con 67%, todos preferimos cómo te queda el color verde musgo y esas tonalidades.
1: Ahí va.
3: Verde militar. Y el greige también. El 33% dice que el greige te queda
0: bien. Yo quise votar beige y puse greige.
3: Ay, amiga, rompiste toda la encuesta, amiga. Vibraste re bajo.
1: Flashaste banda.
0: Mal ahí, hola.
3: Perdón, pero comentó Joao.
1: Sí. Puso, cabre, ¿podemos usar...? Pregunta para vos. Cabre, ¿podemos usar tu asterisco de croma? Dice eso. Yo solo leo...
3: ¿Qué te parece, cabre? ¿Si sí o si no?
1: Por preguntar, a los ponerle ahí.
3: Cabre, perdón. ¿Tu asterisco es ese color verde? ¿El que está ahí la cinta?
8: No, más clarito.
3: Ah, muy lindo. ¿Te lo puedo ver?
8: Sí, dale.
3: A ver.
8: Vení.
3: No, muéstramelo desde allá, yo te veo.
0: Bueno, dale, cabre, ahorita los canto, cabre, dale. Digo.
3: ¡Ah, cabre! ¡Verde Shrek! ¡Verde Shrek! Muy bien, Shrek 1. Muy bueno.
0: Bueno, hasta ahí mi columna, muchachos, muchachos.
3: Muy buena, che.
0: Muchachas.
3: Muy bueno el de mate cocido para estrés.
0: Mate cocido. Se te clavan los comentarios.
3: Mate cocido para uno, era.
1: Todo el Rocket Power.
3: Esta es la columna. Che, no había visto el de... Si te agarra,
0: te endereza. Ajá.
3: No había visto el del blanqueamiento anal, me choqueó.
0: Muy fuerte, sí, a mí también. A mí también.
3: Sí,
0: me gustó mucho el de borrando el historial.
1: Sí.
0: Buen comentario.
3: Pero en serio, tan oscuro, me choqueó, tan oscuro tenés que tener el ano como para que se justifique gastar 400 lucas en... Hagan lo que quieran, ¿eh? Por algo se lo habrá hecho, porque sentía la necesidad de la mina hacerlo, pero... Tiene que filmar a la paciente mientras está blanqueando el ano.
0: Aparte,
3: ¿me puede mostrar? ¿Me puede decir, hacemos blanqueamiento anal? ¿Se puede ir de esta tonalidad a esta tonalidad?
0: Claro,
3: ¿me mostrás la maquinita? ¿Y me mostrás la maquinita? No.
1: Es que ella lo quería.
0: ¿Se puede ir de este ano a este ano? ¿Se puede ir?
3: ¿Me mostrás la maquinita? Pero si tampoco me mostró el ano.
1: Es que ella lo quería blanquear.
3: Así que no me solucionó nada. Eso es...
0: canje.
3: Clickbait. para que entres y comentes.
1: Y para que todos los pajines,
3: sí, ahí estaba el rifle, estaba el rifle ahí jugando.
0: Jugaste bien la rifle ahí,
3: Sí, que no, escúchame.
0: IG de la abierta.
3: Kenai. Muy bien, perfecto, muchachos. Sí. Son las 8:24 minutos.
1: Llegó tu momento.
3: El cielo está parcialmente nublado o despejado. ¿Qué dicen ustedes?
0: De noche.
3: Muy bien, ya oscuro. Es de noche. Excelente, sabio, estoy prestando mucha atención porque ya es de noche y el cielo está mayormente despejado.
1: Claro, la noche, la cosa
3: no hay probabilidad de precipitaciones, chicos. Vamos a estar muy, muy bien. Lo que sí está haciendo mucho frío, ¿eh? Hoy
1: son... Que salga el sol un día, ¿no?
3: Sale el sol.
0: Sí, loco. O que salga el sol o que llueva.
1: Sí.
0: Las medias tintas no. Para gris se lo usa el rifle.
3: Hay una humedad terrible. En este momento la humedad es del 81%. Yo no sé si a ustedes les está pasando, pero no se seca la ropa. ¡No se seca nada!
1: Poco se sabe.
0: ¡No se seca más!
3: ¡No se seca más!
1: Y nadie hace nada, loco.
3: No, y no hay manera. La tenés adentro de tu casa, abajo del aire, al lado del ventilador, al lado de la estufa. No se seca la ropa. ¿Qué me pongo, muchachos? Decís que todas mis remeras y pantalones son iguales. Negro. No te das cuenta.
1: Negro.
3: Hace 7 días uso la misma ropa, chicos.
0: Hace 7 días uso el mismo calzón.
1: Ahí va.
3: Exactamente.
0: La vamos a tener que mandar a desparasitar, como esta acá.
3: Sí.
0: A desparasitar el ano.
3: Sí. Me lo van a tener que sacar con el láser ese al calzón.
0: Sí, está más agarrado que Juan a la billetera.
3: Muy bien, la visibilidad aumentó un poco. 9 kilo, es de 9 kilómetros y el viento está con una velocidad de 10 kilómetros por hora.
1: Tranqui.
0: No era ese.
3: ¡Ay, no! ¡Para, lo saco!
0: Esto es de Star Wars, ahí está.
1: Desmutealo.
3: Bien.
0: Ahí va. No, pará.
3: Ay,
0: pará, Mauge, pará.
3: Ay,
0: pará. Pará, Mauge.
1: Cortá. Okay,
0: pará, dale.
3: ¡Cabre! ¡Ah, cabre!
0: Dale.
3: ¡Cabre, por favor! ¡Cabre, por favor! ¡Ay! ¡Se van a parar!
1: Ahí está.
0: Se va.
1: Ahí paró.
0: Bueno.
1: Ahí paró. ¿Estás bien?
3: Estoy.
0: ¿Estás bien?
1: Estás conduciendo.
0: Son Juan Morgione.
3: ¿Por qué me duele el ano?
1: ¿Qué?
0: No, son los poderes del cabre.
1: Ahí está.
3: ¡No! ¡Maldito!
0: Mira, qué grande la cabra.
3: Muy bien, muy bien. ¿Saben cuándo amanece? ¿A qué hora amanece mañana?
1: Yo siempre estoy reamanecido, entonces ni idea.
0: Vamos al parque.
3: ¿Cuánto no quemás, amigo? ¡Ey, re de careta!
1: Ese es Juan.
3: Re de cara. Los turros. ¡Pa! Estoy tirando bengalas en realidad. Vengo tirando con la pistolita de bengalas.
1: Estoy ya cara.
0: Mañana amanece a las 07.
3: Dale, arregate, dale.
0: 07:16.
3: ¿Vos?
1: Para mí 7.
0: Incorrecto.
3: 7 menos 5. Se nota que vos no estás arriba antes de las 9,
0: Se levanta la 9.
1: Ahora sí, ahora voy a tener 2 días laburo.
3: No, boludo.
1: Y entra
3: miau,
1: a la 9.
3: Miau, miau,
1: y entra
3: miau.
1: A la 9, loco.
0: De rifle.
3: No, chicos,
1: si no me echan.
3: A ustedes les parece que vos estuviste más cercano. 7:50 AM es el amanecer.
0: Mentí.
1: No,
0: muy
1: tarde.
3: Termina de salir el sol.
0: Ah, bueno.
3: Calculo, me dice esto. Y se pone a las 5:50. Se repone.
0: El baile se pone a las 5:50.
3: Muy bien, ¿saben que hoy es el día de la salud gastroenterológica?
1: Ahí va.
3: ¿De la salud intestinal?
0: Mira.
3: No. Mira.
0: ¿Y por qué?
3: Y nada.
1: ¿Y qué mierda?
3: No, y porque sí. Y también es el día de los cascos azules. ¿Vieron que van por la paz, que luchan por la paz, médicos y todo, que van a las distintas guerras?
0: ¿Los cascos azules?
3: Los cascos.
0: Ah, los cascos.
3: Los cascos con S.
0: No sé qué son los cascos azules.
3: Los cascos azules, los que van a las guerras y a la ayuda humanitaria.
1: Los policías.
3: El pitufo, el de Provincia de Buenos Aires.
0: Claro.
3: Exactamente.
0: En 6 meses tienen un arma para gatillo fácil, sí.
3: Y se las roban fácil también porque ha habido muchos casos.
1: Ahí va.
3: Muy bien, sabio, estás muy encorvado, te dicen.
0: ¿Quién?
3: Vanina del sabio, que nada tiene que ver con vos.
0: No. Estoy así porque estoy cómodo.
1: Ahí va.
3: Ah, bueno, haz lo que quieras. Mira, estoy entre asteriscos. Sí, entre paréntesis. Están los dos.
0: Entre asterisco estaba la del video.
3: Mira, y aparte están combinados. Mira, están en tonalidades de verde. Mira, muy lindo, dos, che. Perfecto.
0: Dos viejos verdes.
1: Dos verdes mal.
3: Y me da miedo ahora que está hablando Vanina. ¿Se acuerdan que yo les había contado la vez pasada sobre... Sí,
0: corazón de seda.
3: Sobre corazón de seda.
1: La de Ozuna es esa, ¿no?
3: Exactamente. No, ¿de quién es corazón de seda? ¿De Ozuna?
0: No, qué su... no sé, era el...
3: Hizo una versión nueva a Rombay.
0: Claro.
3: Marama.
0: Bombay. Saludos a los amigos de Bombay.
3: Yo les había contado sobre Pipa. Sobre Pipa Benedetto.
1: Pipa. El Pipa, el que juega con nosotros.
3: Sobre Pipa, sí, tenés Pipa. ¡Cerrá el orto! Se pone violento, Franklin, chicos. Un saludo para todos.
1: Un saludo a los chicos.
3: Les había contado sobre esta espía que tenía 23 años y en el día D, cuando descienden en Normandía.
1: No, pará.
0: ¿Qué me está descansando, Riffle? ¿Está
1: descansando?
0: ¿Tu madre?
3: Yo no conduzco más. Si ustedes conducen como el orto, me voy.
0: Bueno, no.
3: Me voy del programa.
1: El que conduzca.
3: ¿Eh?
1: Bueno, no, pero quédate.
3: No, boludo, yo me voy. ¿Pero qué? Si conducen ustedes, cuando quiero hablar,
0: que
3: me dejan hablar.
0: No, boludo, ya está.
3: ¿Se creen que son quién? Babi Echecopar, boludo.
1: No, vos tampoco sos Feynman.
3: ¿Se creen que sos Babi Echecopar?
0: Babi Echecopar.
3: No me acuerdo de nadie.
1: No sos Badía tampoco.
0: Grande Babi.
3: Un beso a todos. Estamos recreando escenas de la vida real. Actuación, teatro, ficción.
0: Viva la ficción, carajo.
3: Bueno, yo les quiero comentar un poquito de lo que... Porque realmente tengo ganas de jugar el amistoso de los juegos del
1: no,
3: rifle.
1: No, igual te iba a decir que...
3: ¿Qué rifle? ¿Me vas a decepcionar?
1: No, para mí, porque es un juego piola. Como para que estemos los cuatro, me parece. Podemos pelear sin... Sí, sí. Así
3: o
1: que...
3: sea, me estás cortando el mambo.
1: No, al contrario. Te doy lugar a la cosa, a seguir con la segunda parte de Pipa y los sponsors los puedes poner, sí, así está.
3: Ah, vos me estás clonaramando todo.
1: Para que no llores jugada.
3: Escúchame, sí. Porque yo vine a conducir acá, no a aceptar las órdenes tuyas. Cuando conducís vos, yo no te digo qué tenés que hacer.
0: Bueno. ¿Qué no?
3: ¿Entendiste?
0: Bueno. No, sos re facho, vos.
1: Hacemos un tate de ti.
3: ¿Un teto? ¿Qué?
1: ¿Teto Medina?
3: Bueno, entonces, cabra, ¿estás preparado ahí con mis, no sé, una, dos imágenes que me habían quedado de la otra vez? Todavía no las pasemos, pero... Ah, sí, el de las mujeres que estaban todas en blanco y negro. Ahí habíamos quedado. ¿Se acuerdan que la semana pasada les conté que una mujer de 23 años, que le decían Pipa, había luchado por Francia contra el Eje, contra Alemania, y a partir de ahí fue revolucionario porque Alemania empieza a retroceder.
1: Sí.
3: Fue clave. Okay. Y ella era una muy buena espía, y escondía todos sus mensajes.
0: Era Pipa, en realidad.
3: Muy bien, era Pipa. Estás muy despierto.
1: Dios.
3: Muy despierto.
0: Gracias.
3: Muy despierto, Pipa.
0: ¿Eh?
3: Despierto, Pipa. Despier Pipo. Chicos, no tengo coca. ¿Qué quieren que haga? Se me acaban los chistes buenos.
1: Está bien.
3: Bueno, ellas se acuerdan que en pedacitos de seda guardaba los mensajes de una sola vez, los códigos de una sola vez, que eran los one time pads.
1: Sí.
3: Y eso se lo escondía en el pelo, entonces así podía zafar. Pero esa no es la única historia que hay a lo largo de los 1900 y las guerras de mujeres que eran espías y que pasaban por mujeres normales, ¿no? Que estaban haciendo la suya.
1: Sí.
3: Entonces hoy les quiero contar, porque esta columna está auspiciada por Mercería Botón de Nácar y es un saludito para Aro Mágico Crochet. Les voy a contar un poquito, pero muy poquito, porque me va a dar pie a contarles algo más interesante sobre las espías tejedoras. Uh-huh. Espías tejedoras. Estas mujeres también eran espías, pero trabajaban un poco distinto. No es que escondían y mandaban mensajes por radio o cosas así. Sus mensajes codificados estaban codificados de otra manera.
1: Sí.
3: Son las espías de la Segunda Guerra Mundial. Tengo mi machete acá. Vamos a ver si... No, no sé cómo les toman ustedes en periodismo, si ven cómo es que leen o no. Vamos a ver.
0: Es un punteo.
1: Claro. Sí.
3: Les voy a contar una historia sobre las mujeres, las espías, las bufandas tejidas y la Segunda Guerra Mundial, la criptografía y lo que vendría a ser la prehistoria de las computadoras modernas.
0: Ok. Ay,
3: mirá, cambalache, de todo te mezclé.
1: Sí, sí.
3: Es decir, cómo se relaciona una con la otra. Todo empieza con algo tan cotidiano como una persona tejiendo. Tejiendo a crochet, que es con una aguja, o tejiendo a dos agujas también. Había un grupo de mujeres de todo tipo de edad que se sentaban en las ventanas, en las estaciones de tren generalmente, a tejer. Simplemente pasaban horas tejiendo, era algo muy natural en esa época, le estamos hablando de la Segunda Guerra Mundial, era muy común ponerse a tejer.
1: Sí, ¿no?
3: Por lo tanto, algo que es muy común es poco sospechoso. Más viniendo de una mujer que está tejiendo, porque realmente lo único que está haciendo es tejer. Pero en las épocas estas de la guerra, que había muchas ocupaciones de territorios, estaría, bueno, no estaría bueno, pensaron, estaría bueno que sepamos cuáles son los movimientos, sobre todo en las estaciones de tren, por ejemplo. Quiénes llegan, qué pasa, qué se carga en un tren, quiénes se van, llegan tropas, se van tropas. No podías poner a un chabón vestido de milico a fijarse si iba a pasar algo, porque sobre todo, porque qué es lo que veían como infiltradas, claro. Veían los movimientos de las tropas que estaban invadiendo el lugar. Entonces, vos estás delatando lo que hace tu invasor. O lo que hace tu propio. Sos un espía del contrario. Eso es lo que sos. Entonces, durante las guerras mundiales, especialmente en Bélgica y en Francia, que estaban ocupadas, algunas mujeres usaban el tejido como cobertura para espionaje. Se sentaban cerca de estaciones de tren, como les dije, y hacían crochet o tejido a dos agujas, pero que en realidad lo que estaban haciendo era observar todos los movimientos militares. ¿Qué hacían? Contaban vagones, identificaban transporte de tropas, combustible y artillería, entre otras cosas.
1: Sí.
3: Y en algunos casos, esa información no solamente la tenían que retener en la cabeza, imagínate estar 10 días mirando.
1: Claro.
3: Esa información la incorporaban adentro del tejido, mediante patrones. Entonces, según el patrón que yo tejía, era la información que estaba dando. Muchas veces, por ejemplo, tejían normal, y de repente se saltaban un punto. Un punto quedaba vacío. Cuando uno teje, hace puntos. Claro. Se le dice punto a cada cosa que hace. Un punto saltado, por ejemplo, podía indicar un horario en que llegaba un determinado tren. O secuencias de puntos distintos o distintos colores. Cosas así te podían indicar cargamentos, cuántas tropas llegaron. Y todo eso lo que parecía era simplemente un dibujo sobre una bufanda o un error que hiciste de un punto.
1: Sí, se te saltó.
3: Todo esto claramente eran mujeres que estaban muy entrenadas para tejer, que era algo muy normal en esa época también. Era algo que se la pasaban haciendo las mujeres. Pero imagínate que vos tenés que tener un patrón muy bien, muy clarito, porque cualquier diferencia del patrón en lo que estamos haciendo, claro, que es espionaje, claro, puede significar algo. Esto que hacían las mujeres, que es ocultar un mensaje dentro de una bufanda, por ejemplo, o de cualquier tipo de tejido, se llama esteganografía. La esteganografía es el arte de ocultar mensajes dentro de objetos que son aparentemente normales.
1: Lo que
3: normales.
1: Hace ella siempre.
0: Exacto.
3: Como con los mensajes que te mando, ¿no?
1: Claro.
3: ¿Sí? Oculta mensaje dentro de algo normal. Estoy bien.
1: Esteganografía se llama.
3: Sí.
1: Este
3: ganografía lo podés estudiar también como para decodificar mensajes, ¿no?
1: Ah, bueno, sí.
3: Todas iguales, todas esteganógrafas.
1: Sí.
3: Muy bien, no se trata solamente igual de cifrar información, no es solamente un rifle te amo en emojis.
1: Claro.
0: Exacto.
3: Se trata de esconder el hecho mismo de que existe un mensaje.
0: Como los All Whites.
3: Porque, ¿qué pasa? Lo que hacía Pipa, ¿se acuerdan? Ella tenía todos unos códigos aleatorios y tenía también otros códigos que los ponía ella.
0: Que
3: y
0: no se podían repetir.
3: Claro, y te sumaba y tenías un código. Si vos agarras eso y le agarras a una espía, te decís, esto es un código. O sea, hay algo cifrado acá. La esteganografía lo que hace es que vos agarras eso y ni te das cuenta que hay un código. Claro. Vos lo ocultaste también en algo, en un objeto normal que, nada, es una bufanda. No hay un código cifrado ahí, ni lo entendés. Entonces, una bufanda podía ser una bufanda o podía ser un informe militar que te sirva para ganar una guerra. Décadas después es lo que sucede con Pipa. O sea que las mujeres, el espionaje con mujeres tejedoras duró bastante tiempo.
1: ¿Y eso cómo, por ahí lo vas a decir después, pero tipo cómo, quién fue el que después se dio cuenta que hacían eso, digamos?
3: No, bueno, esto yo supongo que hay reportes de las mujeres que fueron contando a lo largo de la época.
1: Después de
3: la cuestión es que esto de lo importante de lo que les estoy contando, además de que es súper loco, porque se puede decir, mirá, mujeres haciendo en una bufanda un informe militar. Es esto de mirá como un patrón con algo distinto significa algo. Me está diciendo, está pasando algo. Los patrones de algo, en este caso del tejido, tenían información adentro. Después podemos discutir qué tipo de información, pero en patrones teníamos información. ¿Vamos bien hasta ahí?
0: Oh, es excelente.
3: ¿Me sigue de alumno sabio?
0: Sí, sí, cómo no.
1: ¿Te sirve Franklin? Estudié
0: la clase anterior, estudié.
1: Sí, muy bien. Una de la clase anterior recién.
3: ¿Qué habías tirado? Eso para... Ah, la de no corazón podía, de seda.
0: No, que no se podían repetir.
3: Muy bien,
0: la
3: excelente.
0: No estudió, acá,
3: la profe.
0: En los últimos tres minutos.
1: No sea botón, no sea botón.
3: Muy bien.
1: Y si es botón, que sea de nada.
3: Muy bien. Rifle, hay que contratarlo para el marketing.
0: Está hilando muy fino, pero bien.
3: Muy bien,
1: es que lo estoy haciendo.
3: Basta, son como abrojos, me pego en el chiste.
1: Otra carpeta de
3: Bueno. Vamos que pierde el hilo.
0: Dale. Muy bien. Muy y después bien. Costarlo es como encontrar una aguja en un pajar.
3: Muy bien.
0: Bueno, basta. Sí, sí. Tenemos hasta ahí.
3: Muy bien, pero bueno, lo que les quería decir es esto, que el vínculo, y está lo lindo entre el tejido y los códigos, no termina en el espionaje. Hay otra historia muy importante a nivel mundial,
1: sí,
3: que habla de tejidos y códigos. Tejidos, patrones e información. Información que después se decodifica y se traduce en algo. Y acá está el origen de la programación moderna. O sea, la programación y nuestras computadoras modernas tienen un origen con la tele. Vos me decís, bueno, pero estás hilando muy fino, muy bien.
1: Ahí va.
3: Es muy rebuscado lo que está diciendo. Bueno, te entiendo, hay un patrón y qué sé yo. Pero ¿qué tienen que ver los patrones o los mensajes o la información codificada de una manera y los patrones? Bueno, sí, hay algo que es así, tal cual, que tiene que ver con una máquina que lo inventó un hombre que se llamaba Joseph Marie Jacquard. Algunos, sobre todo las mujeres, conocerán los telares Jacquard o las telas Jacquard. Era un inventor francés del siglo XIX que creó una máquina revolucionaria llamada el telar Jacquard. Ahora, lo que necesito es que, para entender por qué fue importante, les tengo que enseñar, o les tengo que explicar brevemente, porque no soy gran conocedora, sino lo básico, cómo funciona o qué es un telar. Un telar está formado por dos conjuntos de hilos, ¿sí? Vamos a tener unos hilos que son verticales y otros hilos que son horizontales.
1: Sí.
3: Los hilos verticales se llaman urdimbre. Y los hilos horizontales se llaman trama, ¿sí? La trama de un patrón, por ejemplo. ¿Tenés un alumno sabio?
0: No, estoy escuchando atentamente.
3: Muy bien, entonces tenemos hilos verticales e hilos horizontales.
1: Sí.
3: El dibujo de la tela va a depender. Ahora, sí, mostralo porque quiero que vayan viendo. Me van a decir qué bosta es eso.
0: Un arpa.
3: Quiero que lo vean ahí. No sé si tengo alguna otra imagen. No, bueno, dejemos esa. El dibujo de la tela, ¿de qué va a depender? De decidir exactamente qué hilos verticales suben y qué hilos verticales bajan cada vez que pasa el hilo horizontal. Sí, eso es un entramado.
1: Sí.
3: Imagínate, es
0: como una,
3: si lo
0: como una raqueta de tenis.
3: Exactamente, claro, totalmente.
1: El encordado de la cosa.
3: Exactamente, si yo lo paso por arriba, por abajo o lo que sea, me va a dar un patrón distinto.
1: Sí.
3: Ahora, el problema es que en los telares antiguos, que tenían muchísimo detalle además, esto se hacía manualmente. O sea, había una...
1: ¿De qué es aparte del coso?
3: Yo ahora te voy a explicar todo lo que estás viendo en la máquina. Okay. O por lo menos lo más importante.
1: Sí.
3: Lo del diseño de los telares se hacía manualmente, ¿sí?
1: Sí.
3: E incluso había personas que solamente se dedicaban a levantar ciertos grupos de hilo siguiendo instrucciones que te daba el tejedor. El tejedor te decía, bueno, para hacer este patrón tenés que levantar estos hilos acá, pasa el telar, baja los hilos, levantás esto, bajás. Imagínate tener una persona para hacer un telar, todo el tiempo tenías que hacerlo. Porque no es que te lo enseñaban y ya está, tenías que tener una persona que esté levantando y bajando. Esto, era lentísimo y extremadamente complejo. Entonces vos imagínate, estamos ya pensando, bueno, ¿cómo puedo automatizar esto de alguna manera? ¿Cómo puedo hacer que no necesite una persona y que estar dándole instrucciones a la persona y que la persona, cada vez que hay que hacer un telar, sepa exactamente que hay que subir, que hay que bajar? Entonces lo que hizo Jacquard fue automatizar esta decisión. Y fíjense ahora sí, mirando la foto, vieron que lo más notorio de todo esto es como ese camino todo
0: cascada,
3: punteado,
0: sí,
3: esa cascada, sí, punteada que tiene. Esas se llaman tarjetas. Y esas tarjetas tienen esos agujeros que no están hechos al azar. Cada uno de esos agujeros tiene información muy específica. Esa, cada fila de agujeros, digamos. Yo, si buscan más imágenes de un... fíjate si tenés si podés conseguir alguna foto del funcionamiento o un esquema del telar de Jacquard Cabré. Si conseguís, sobre todo que se vean las agujas verticales. Si conseguís. Lo que consigas de un Jacquard que explique un poco más el esquema.
0: Jacaré.
3: Lo importante ahí son las tarjetas esas que vieron. Sí. Tenían perforaciones. Son tarjetas perforadas de cartón que cada tarjeta representa una fila del tejido. O sea, una tarjeta te va a decir, en esta fila tenés que hacer tal cosa. ¿Cómo? Bueno, si en una posición... Las agujas están así en realidad, si las ven, y otras así. Lo importante es que hay ciertas agujas que son muy importantes, que son las que te van a mover los hilos,
1: sí,
3: que si había un agujero o no, cambiaba. Si en una posición había un agujero, la aguja atravesaba la tarjeta y activaba un gancho que levanta un hilo. Pero todo esto mecánico, ¿eh? Apretaba, entonces se desencajaba algo y te levantaba un hilo.
0: Ok.
3: Solamente con decirle, bueno, hay un agujero. Y si no había un agujero, la aguja chocaba con el cartón y ese hilo no se levantaba. Es decir, agujero, sí, se levanta. No hay agujero, no se levanta. Hazlo.
0: No, hazlo.
1: No, sí.
0: Suele pasar.
3: Excepto en el caso de Cabres, ¿qué? Entonces, agujero sí, sin agujero no se levanta.
1: Bien.
3: Que esto lo podemos pensar como una información binaria.

0: leía instrucciones y las traducía en algo, las traducía en un en una acción física, digamos.
1: Sí.
0: Cada tarjeta era una línea de código que indicaba qué hilos subir, porque dependía de dónde estaban los agujeros, cuáles dejar abajo y, por lo tanto, qué patrón iba a aparecer en la tela. No te estoy viendo tan maravilloso, tan maravillado como yo cuando leí sobre el tema.
1: No, estaba pensando, y tipo cada... O sea, cada uno, poné, vos hacías uno, yo hacía otro distinto, ¿no? O sea, cada uno da su...
0: ¿Vos querías un telar distinto?
1: Claro, eso sí.
0: Bueno, para cada patrón necesitabas toda esa tirada de tarjetas que tenés.
1: Sí.
0: Es para un telar.
1: Ah.
0: Porque cada tarjeta implica una instrucción específica para una fila del telar. Imagínate, son,
1: no se puede.
0: Veías eso, como esas alfombras enormes, pero vos querías otro telar,
1: claro,
0: sacabas eso.
1: Sí.
0: Y ponías el otro, la otra lista de tarjetas. Toda la información sobre cómo hacer un patrón en un telar estaba en esas tarjetas. Ya no necesitabas al tipo diciéndole a otro, subí esto, baja esto.
2: Tracción a sangre.
0: Exactamente, sí, ya no necesitabas tracción a sangre humana. Necesitabas solamente poner esas tarjetas y que esas tarjetas estén bien perforadas.
1: Sí, claro.
0: Porque un agujero distinto te iba a dar un patrón distinto.
2: Claro.
1: Patrón del mal.
0: Entonces, lo revolucionario era que las tarjetas, como vos preguntaste, podían cambiarse. Y el telar seguía siendo el mismo, pero el diseño cambiaba, ¿sí? Y
1: sí,
0: según la secuencia de tarjetas que uses. Es increíble, solamente con poner una tarjeta perforada en el lugar exacto, vos hacías que directamente se haga automáticamente el patrón que querías. Y eso, imagínate lo que es poder automatizarlo. Significa que podés producir muchísimo más, con menos recursos.
2: Mucho más rápido.
0: Y evitando mucho el error humano. Que es lo que busca también la automatización, evitar el error humano.
1: Sí.
0: Y también poder derivar a las personas a hacer cosas más importantes. Capaz la persona que antes tenía que subir y bajar hilos ahora podía especializarse en armar las tarjetas.
2: Claro.
0: Y hacer otros patrones más complejos. Entonces, lo que yo les quiero mostrar es que eso es exactamente el principio de la programación moderna. Porque tenés una máquina general, como era la máquina esta, el telar.
1: Sí.
0: Y que está controlada por instrucciones externas intercambiables, que son las tarjetas. Es decir, que el telar era lo que nosotros conocemos como el hardware, la parte física de la computadora, y las tarjetas perforadas eran el software. Son los programas o la información que dan comandos.
2: Que claro.
0: Exactamente. Décadas más tarde, Charles Babbage se inspiró directamente en el telar de Jacquard para diseñar sus máquinas de cálculo programables. Y Ada Lovelace, programadora, una de las primeras programadoras, escribió una frase histórica. ¿Qué dice? Es compleja, así que focusín. Escuchen.
2: Vamos a ver.
1: Era para el viernes que viene.
0: La máquina analítica teje patrones algebraicos del mismo modo que el telar Jacquard teje flores y hojas. Muy bien, Ada Lovelace dijo: la máquina analítica teje patrones algebraicos. Sí, o sea, como que la máquina analítica, la computadora,
2: sí, sí, sí,
0: te descifra patrones algebraicos. Sí, comandos, digamos, no me sale ahora la palabra exacta. Del mismo modo que un telar Jacquard traduce la información de las tarjetas en flores y hojas.
2: A su manera, cada uno.
0: Claro, el resultado de un cálculo en la máquina es un cálculo o un comando que le des, o el resultado de un comando, de una instrucción, y en el telar Jacquard, el telar sería como la computadora, las tarjetas, el software, los programas y todo,
2: y
0: tenés el
2: flores.
0: Resultado, claro, el resultado de toda la programación esa, porque vos le estás diciendo qué hacer, y hace lo que vos le decís automáticamente, con instrucciones bien claras. Y esta frase es maravillosa porque refleja algo muy profundo, que programar y tejer se parecen muchísimo más de lo que imaginamos. Ambos consisten en construir patrones complejos a partir de secuencias simples repetidas. Ambos usan estructuras binarias, subir o bajar, agujero o no agujero, 1 o 0. El código binario, el 1 y el 0, es con lo que se programa.
2: Okay.
0: ¿Se acuerdan de Matrix? Que bajaban los unos y los ceros en toda la pantalla negra con la cosa verde. Verde como el ano de cabre.
2: Ah, sí, mira.
0: Y ambos convierten.
2: No binario ese.
0: Exacto. Ese es no binario, este binario. Y ambos convierten instrucciones abstractas en

0: algo físico y visible. Por eso, muchos historiadores consideran que el telar jacquard es uno de los ancestros directos de la computadora moderna. Y hay algo casi poético en todo esto, que es que antes de los algoritmos, antes de Internet, antes de Tinder y de la inteligencia artificial, ya existían personas codificando información en hilos, patrones y tejidos. Y tal vez las primeras programadoras en la historia no fuesen mujeres frente a una pantalla, sino que fuesen tejedoras frente a un telar.
1: Impresionante. Muy buena, muy buena, muy buena, porque...
0: ¿Qué le pasa ahora a todo?
1: En continuación con lo de la semana pasada, muy bueno el hilo conductor.
0: Muy buena. Muy bien. Bien.
1: No, muy buena, la verdad. Ah, sí, bueno. Muy interesante. No sabía, mirá, no, te conocía todo eso.
2: Sí, estaba pensando en entonces Nico, que está ahí, que él es profe de historia.
0: Ah,
2: y
0: ¿sí?
2: También estudió programación.
0: ¿En serio?
2: Sí,
0: literal. Un tejedor espía. Le podemos decir el pipa.
2: Sí, no, es que la otra vez escuchó la anterior, pues la otra vez me junté el fin, o sea,
1: juntaste
2: el viernes, me junté el fin de...
0: Sí, ¿y qué dijo?
2: Y todo, le estaba escuchando, ¿no? Le había gustado, qué sé yo, y
0: bueno, gracias, Jorge Nicolás Terradillos. Muchas gracias, espero que te haya gustado esta columna también.
2: Y si no, no te cuento.
0: Y si no, bueno, no, sí, decí que no la escuché listo.
1: Claro, ya está.
2: Después de la...
0: Pero bueno, me encantó aprender eso, porque aparte me fascinó... la complejidad y la sencillez de un telar jacquard, de algo con una tarjeta perforada, te doy una instrucción y se traduce en algo.
1: Sí, sí,
0: que
1: sí.
0: Me permite automatizar cosas.
1: No, no, y aparte que eso sea el antecedente
0: de la programación.
1: De lo que somos hoy.
0: Sí, de la máquina.
1: Muy bueno. Sí. Muy bueno, Mausch.
0: Gracias.
1: Bueno,
0: Mausch. Gracias, cabeza.
1: Bueno. De nada.
0: Bien.
1: Uy, cabre se quiere ir, ¿eh?
0: Oh, bueno. Perdón, pero antes de todo le mando un besito a Eduardo D'Angelo, que dice, hola, buenas noches, hola, soy Eduardo D'Angelo, oyente de Wilde. Medio de Wild. Eduardo, si te perdiste en la primera parte del programa, cuando terminemos ahora, puedes retrocederla porque queda grabado en YouTube. Hoy no tuvimos a Joao porque está cubriendo el Mundial en Miami con RKR TV. Nos va a traer alfajores de Miami.
1: Sí, alfajores de...
2: Ni más ni menos.
1: Ahí está, mirá.
2: Ahí está, mirá.
1: Ahí está.
0: Se acercó. Casi. Porque no estaban por atropellar un taxi, ¿no?
2: Casi los pisa atrás.
0: Exactamente.
2: Hijo de puta, jugar.
0: Muy bien, y ganó finalmente, perdón, el verde. El verde y Gaby Ayala, que le mandamos un beso, dijo vamos con el verde. Y toda la gente votó que el color que más lo favorece a The Rifle.
1: Me refería al asterisco de cable.
0: Sí.
1: Vamos con el verde, dijo.
0: Rifle está usando un buzo color asterisco de cabre.
2: Ajá.
0: Perfecto. Ahora sí, señores. Ay, qué nervios, chicos. Me ponen
1: dale,
0: mucha presión.
1: Vos podés.
2: Ya está. Viene,
0: yo puedo, amiga.
1: Ya llegamos.
0: Después, si me sale bien, tomamos un flat white.
2: Sí.
0: Bien, vamos a ir con los sponsors, que tenemos un montón, bien. 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
0: 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Le mandamos un besazo. Vamos al próximo, cabre. Aro Mágico Crochet, que ha sido un fit para esa columna. Se la hemos dedicado recién, la columna de las tejedoras espías. A Dani de Aro Mágico Crochet le mandamos un beso. Ahí tienen el teléfono de ella y el Instagram para comunicarse si quieren hacer algún pedido. Saben que hace todo tipo de figuras de acción tejidas.
2: Sí.
0: Que tenemos nuestras versiones. Yo lo tengo en ingeniera y en flamenca y me encanta. Tenemos almohadoncitos hermosos de Chenille. Hermoso todo. Y los muñequitos vudú también, para pinchar alguno de sus enemigos o de sus amigos. O también te lo puedes hacer para rascarte la espalda si no llegas.
2: Ah, está bueno.
0: Rascás la espalda de tu muñequito vudú. Sí. aro.magico.crochet. Les dejamos el número igual, lo tienen ahí, pero si no le escriben por Instagram. 11 32 81 24 55. Muchas gracias a Vani. Pasamos a Atlantis Candles con sí. Gaby. 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
2: Bien,
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0: Tipo
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0: muy bien.
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0: Muy bien. 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
0: 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Uh-huh. Atípica, atípica. Atípica estampados. ¿Cómo sería el sonido de estampados atípica?
2: Atípica.
0: No, pero te podés copiar.
2: El sonido es. ¿Y quién tiene que hablar ahí? De fondo.
0: Hoy no querés laburar, Rifle, ¿eh?
2: Que no tenía preparado esto.
0: Sí, y bueno, tenés que estar preparado siempre, preparado. Siempre. Le mandamos un beso a Romy de @atípica_estampados.
1: Sí, que hoy hemos retirado la bandera, el telón.
0: El nuevo merch.
1: Es el telón de último turno. Que va a ser desplegado la semana que viene con el equipo completo.
0: Está precioso.
1: Está eso. Espectacular.
0: No, se mueren.
1: Muy buena calidad, muy buen diseño. Impresionante, es
0: está
1: un telón.
0: Hermoso. Recuerden que Atípica Estampados Hola. Es nuestra marca oficial de merchandising oficial de último turno, que nos dio las banderas, y ahora se viene la próxima cuando esté Joao y vuelva de Miami. Qué cortito, ¿no? Porque no va a llegar a cubrir el mundial si vuelve
1: no,
0: a
1: No, va bien, viste que él le sobra la plata.
2: Sí, cuando juega Argentina irá. Volverá.
0: Le sobra la plata, sí. Claro. 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
2: Yes,
1: exactamente.
0: Vamos con Del Sabio Madera.
2: Todos ustedes.
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1: ¿Qué tenemos?
0: Tenemos a María Morgione, más conocida como Piki.
1: Piki.
0: Demasiado, muy bien. Piki de MM Depilación Definitiva Hudson. Le mandamos un beso. ¿Ella hará blanqueamiento anal?
1: No.
0: ¿O tenés que ir?
1: Ella te libera el camino. Después.
0: ¿Hacemos antes o después? Me parece que ella va previo,
1: antes,
0: ¿no?
1: Claro.
0: Vas primero a lo de Piki.
1: Ella te libera el camino. Te pasa la bordeadora y vos después.
0: Exactamente.
1: Vas y fertilizas el piso.
0: Sí, porque mirá si vas directamente al blanqueamiento sin pasar por lo de Piki. Dark Side of the Moon.
1: No olor a pelo quemado aparte, ¿no?
0: Sí, olvídate. No, y además mirá si te queda toda la marca de los pelos, al pedo.
1: Claro,
0: Bueno, está abriendo turnos. Che, loco, estamos hablando de Piki.
1: Se quiere ir la cabra.
0: Estábamos hablando de Pinky, que está abriendo turnos. Consulten con ella, ahí tienen el
1: todos los
0: Instagram,
1: primeros domingos.
0: MM Depilación Eso. Definitiva.
1: Todos los primeros domingos del mes.
0: Todos los primeros domingos del mes. Y como está viendo cosas que no debería estar viendo, llévele algo para comer, unos bizcochitos, algo, imagínate. ¿Sabes por qué estaba con cara tan contenta la mujer del Instagram, del reel, de la depilación, del blanqueamiento anal? Porque le había llevado unos bizcochitos. Así que, Piki,